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0: horas son?
1: En Santiago, 13 grados.
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1: Faltan 3 minutos para las 9.
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0: ¿Cuánto marca el termómetro, corazón?
1: En Santiago, 13 grados.
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1: ¿Qué hora es, corazón?
2: Faltan 2 minutos para las 10.
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0: ¿Cuánto marca el termómetro, corazón?
1: En Santiago, 11 grados.
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0: hora es, corazón?
1: 11:01.
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1: ¿Cuánto marca el termómetro corazón?
2: En Santiago, 9 grados.
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0: es, corazón?
1: Falta un minuto para la medianoche.
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0: ¿Cuánto marca el termómetro, corazón?
1: En Santiago, 8 grados.
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0: es, corazón?
1: Una, tres minutos.
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0: es, corazón?
1: 2-7 minutos.
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0: hora es, corazón?
1: 3:01.
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0: hora es, corazón?
1: 4:02.
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2: ¿Qué hora es, corazón?
3: 6:00 a.m. De Arica a Punta Arenas, Radio Corazón.
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0: ¿Cuánto marca el termómetro, corazón?
1: En Santiago, 5 grados.
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1: ¡Eso! ¡Go! Bienvenidos, bienvenidas a un nuevo vacilón matinal de Radio Corazón. ¡Comenzamos!
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1: 6 de la mañana con 30 minutos en vivo y en directo. Comenzamos esta fiesta. ¿Cómo se llama la fiesta? Se llama el vacilón matinal de Radio Corazón. Miércoles 19 de agosto. Bienvenidos y bienvenidas sean todos y todas a una nueva jornada laboral. ¡Vamos, levántate, papito! ¡Levántate, mamita! Porque comenzamos esta fiesta. Oye, qué lindo. Qué lindo poder reencontrarnos día a día a través de las antenas de la 101.3 Radio Corazón. Desde ya, bienvenidos y bienvenidas. Mi nombre es Carlos Arriola, soy DJ Toti Chile. Y le damos la bienvenida a usted, amigo, amiga, que decide levantarse feliz, que decide levantar, que decide levantarse con una sonrisita. Deme una sonrisita. Vamos, ¿dónde está la sonrisita de Chile? Ah. Miércoles 19 de agosto, señoras y señores. Actualmente en Santiago tenemos 5 grados. La humedad llega al 94%. Y prepárense porque mañana de nuevo tenemos un día soleado. Una máxima de 19 grados en Santiago. Así que ya sabe, bienvenidos y bienvenidas al vacilón matinal de Radio Corazón. Le mandamos muchos cariños a la gente del norte. Estamos con ustedes. Ya sabe, acá estamos. Comenzamos el vacilón matinal de Radio Corazón.
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1: Recuerde nuestro Instagram, Radio Corazón FM, arroba DJ Toti Chile. Usted ahí nos deja el me gusta, usted nos deja el comentario, usted le aplica ese, el retweet, ¿cómo se llama el retweet? Usted que también hace, comparte, deja el comentario, Radio Corazón FM, arroba DJ Toti Chile. Bienvenidos y bienvenidas al vacilón matinal de Radio Corazón.
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1: Oiga, como hoy es miércoles, recuerde, son los miércoles de carácter kitsch. Sí, pues, los miércoles de carácter kitsch del vacilón matinal de Radio Corazón. Así que desde ya usted puede hacer la petición musical y los quiero invitar a que recuerden con nosotros. Recuerde con nosotros esa época. Recuerdos de niñez. Su recuerdo de niñez a través de la música kitsch.
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1: Hoy día es el Día Escolar por la Paz y la Violencia. Esto es en Chile. Es el Día Mundial de la Asistencia Humanitaria. Es el Día Mundial de la Fotografía. Y es el Día Mundial del Orangután. Así que, amiga, saludito también a su orangután, al que tiene en la casa. Oiga, hoy día también están de santo los marianos. Abrazo grande para todos los marianos de Chile.
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1: Ya, señoras y señores, comenzamos el vacilón matinal de Radio Corazón. 6 de la mañana con 34 minutos. ¡Levántate, chileno! ¡Levántate, chilena! ¡Déjale! Oye, no puede dejar el WhatsApp, no puede dejar el comentario. Radio Corazón FM, ya sabe, conecte con nosotros, porque acá comenzamos.

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1: Buenos días, Toti. Que tenga un feliz día por el día del orangután.
2: Gracias, amigo, muchas gracias. Buenos días.
3: Buenos días, Toti. ¿Cómo estás? Espero que estés muy bien, tú y tu familia. Oye, quiero mandar un saludo a la persona que más amo en este mundo, que es Teare Mora. Decirle que la amo mucho, muchísimo, que me encantó estar con ella ayer y espero de nuevo estar juntito con ella hoy día. De parte de Rodrigo. Cuídate, que tenga buen día, Toti.
2: Pero que eres lindo. Vamos por este miércoles de Carácter Kitsch. Somos el vacilón matinal de Radio Corazón. Un abrazo gigante para Haroldo desde Puente Alto. Sarita Barrera Méndez también ya pasa con su comentario. Recuerde, Radio Corazón FM, ¿eh? Voy a ver el video que me hicieron hacer hoy, ¿eh? Buenos días.
4: Hola, Totito, que tengas un lindo miércoles y todos los auditores también. Gracias, Totito, por alegrar cada mañana, por esa energía que nos entregas. Muchas, muchas gracias. Te mereces lo mejor. Besitos.
2: Ay, lindo, tú también.
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0: de Radio Corazón, levántate Chile, ¿eh? Mira.
1: Ah. Un saludo para los chorones, gama beta, los lambezorra.
0: Ya, pero amigo, escucha que es tonto. Se da cuenta, no se puede jugar con usted. Gracias, amigo, muchas gracias.
2: Oh, oh. Buenos días, Toti. Acá de Rancagua, reportando sintonía.
0: Buena.
2: Feliz miércoles y feliz día.
3: En 100 metros.
2: Es tu día, Toti. Feliz día.
0: Abrazo a la

0: Mañana con 37 minutos.
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0: Oiga, somos el vacilón matinal de Radio Corazón. Bienvenido, bienvenidas. Arriba, levántate.
2: Hola, Totito, buenos días. Buen miércoles para todos. Desde San Javier los saludo. Que estén bien, besitos, chao, chao.
0: Bechito, bechito a ti.
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0: 6 de la mañana con 38 minutos.
3: Hola, Totito, buenos días, Omar Figueroa de aquí de Rancagua.
0: ¡Fuera!
3: Que tenga una linda semana y todo bien, gracias a Dios. Saludo a la gente del norte que lo está pasando mal.
0: Eso, abrazo grande para mi gente del norte, los queremos mucho.
1: Sigue al aire.

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1: 6 de la mañana con 39 minutos.
2: Buenos días, Totito. Hola. Aquí desde Lampa. Un saludo, amigo. Que estés muy bien. Que tengas un excelente día. Igualmente para todos.
1: Besito grande, mira, para todas las mujeres.
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1: Queremos escuchar a las chiquillas que se van levantando. Son los miércoles Kitsch. Somos Radio Corazón. Somos el vacilón matinal de la número uno de Chile, ¿eh? Mira. Ay, ahí cerré la puerta, mira.

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1: Oiga, 6 de la mañana con 41 minutos, el vacilón matinal de Radio Corazón. Recuerde, Radio Corazón FM, nuestro Instagram. Vaya a ver el bailecito que me obligaron a hacer. Arroba DJ Toti Chile. Un abrazo gigante para la Indira guión bacho. Hecho mismo. Dice, buenos días, arroba DJ Toti Chile. Que sea un bonito día para todos. Marce.cases. Abrazo gigante de Machalí. Gracias, amiga. Gracias por conectar con nosotros. Recuerde, Radio Corazón FM, arroba DJ Toti Chile. Usted nos deja el me gusta. Usted nos deja el comentario por ahí. Ya sabe, Radio Corazón FM, arroba DJ Toti Chile. Mira. Y ese ritmo nuevo que traigo para ti. Ana María Parvularia también, abrazo gigante para ti. Y para todas las parvularias de Chile. Recuerde dejar el me gusta, el comentario, Radio Corazón FM. Arroba DJ Toti Chile en Instagram.
2: Totito, muy buenos días, Juana de la Florida. Un gran saludo para mi hija Denise Daniela. Un gran abracito para ti y gracias como todos los días por tu gran compañía y gran programa. Te queremos mucho, fuerza para la gente del norte. Chao, chao.
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1: Son los miércoles de recuerdo, miércoles kitsch. Acá la número uno de Chile. Mande su WhatsApp. ¿Se acuerda de esta canción? Mira.
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1: Mira. Hoy, desempolvando recuerdos.
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1: ¡Ay! Se me cayó el carnet y lo escuchaba cuando yo era cabro. Voy al colegio.
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1: Había una cuestión que era como los levantadores, no sé.
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1: Levantándose con algo, era. Bueno, me puedo acordar, güey. A las 6 de la mañana. Dice.

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1: Hola, Totito, buenos días.
2: Hola.
1: Un beso grande, aquí te habla Daniela de Maipú. Un abrazo grande, cuídate, besitos.
2: Besito grande para Maipú.
3: Aquí le mando un saludo a los coleguitas que estamos trabajando en la volcanita.
2: Buena.
3: Que se rasquen solito la
2: nata. Ya, pues.
4: Buena, buena, Toti. Aquí estamos un poco más atrasados que ayer, pero todo bien, gracias a Dios. Que tengan un buen día a todos, en especial mi señora Valentina, que la amo mucho.
2: ¡Abrazo!
5: Buena, buena, buena, Toti. Saludos de Bolivia, que andamos trabajando de Uber, papi. Bendiciones, que tengan un excelente día. Saludos, saludos.
2: Mira, dice.
6: Toti, Toti, Toti, compadito, compadito. ¿Cómo está? Buen día, compadito Toti. Se le ha trabado dos veces la lengua.
2: Sí.
6: ¿Qué pasó, no sé, compadito?
2: No te puedo decir, amigo.
7: Toti. Aquí estamos comenzando el día laboral con todo, mitad de semana, así que vamos, vamos, vamos. Yo te quiero mandar un saludo a mi polola, que ya entra a su turno.
2: Buena.
7: Que le dé excelente, así con todo el ánimo. Te amo, Krishna. Saludos, Toti.
2: ¡Qué lindo!
8: Toti, buenos días. Mi Hola. Vida de Santo Chávez, por favor.
2: ¿Cuál? Chau. ¿Cuál pediste? ¿Cuál pediste? A ver, ¿cuál era?
8: Mi vida de Santo
2: Chávez. A ver, la vamos a escuchar. Dice.

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1: A ver, la amiga había pedido esta cancioncita, ¿eh?
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1: ¿A qué te recuerda esta canción?
2: Toti, buenos días. Mi vida de Santo Chávez, por favor. Chau.
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1: Oh, papito lindo.
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1: ¡Ay, papito lindo!
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1: ¡Ay, mira, las chiquillas como cantan!
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2: Totito, sí, son recuerdos cuando iba al femenino con mis primas. Ahí lo conocí, ahí empezó a hacerse conocido Santo Chávez, Totito.
1: ¡Mira!
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1: ¡Ay, papito lindo!

0: Capitolito.
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2: Hola a todos, de aquí Fabiana de Peñalolén. Quiero mandar saludito a mis tres hijos, Martín, Colombo y Darly, al amor de mi vida, Lenzi, que lo amo mucho. Besitos para ti y todos los auditores. Quiero escuchar la canción de Salo Reyes, mi niña botita. Me recuerda mucho a mi papá.
0: Mira qué lindo, cielo. Mira qué lindo.
3: Hola, hola, Totito. Hola. Aquí saliendo de la pega. Quería mandarle un cariñoso saludo a todos los ordeñadores de Chile, que andamos de las 3 de la mañana ahí, al pie del cañón. Y eso, Toti, saludito y que tenga un lindo día, Toti.
0: Abrazo grande, amigo mío, abrazo grande para usted, te queremos mucho. Buenos días.
4: Hola, Toti, buenos días. Un saludo para todos los auditores.
0: Ya.
4: A mí me saldría los recuerdos de mi infancia con música como Parmenia Pizarro, Leo Dan, Leonardo Fabio.
0: Mira, qué lindo.
4: Pero en esta ocasión quiero enviar un saludo al amor de mi vida, Evelyn Figueroa.
0: ¿Ya?
4: Y a ver si puedes poner la canción Ese Hombre Soy Yo, de Roberto Carlos.
0: Listo, voy, amigo.
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0: 6:47. Levántate, Chile.
6: Hola, Toti, buenos días. Que tengas un lindo día. Quiero mandar un saludito a mi amorcito que va camino a su trabajo. Mira, Guillermo, de parte de Marisol, que lo amo mucho. Y para mí, Salo Reyes, historia de un amor. Gracias, gracias.

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1: Mira qué lindo, dice.
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1: 6 de la mañana con 48 minutos, el vacilón matinal de Radio Corazón.
3: Hola, Toti.
1: Hola.
3: Quiero saludar al amor de mi vida, Verónica Vero, que la amo con todo mi corazón. Y si puede poner ¿Quién pierde una estrella en el cielo? Alejandro Fernández.
1: ¡Oh, mira qué lindo! El vacilón matinal de Radio Corazón.

0: Zeta.
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0: 6 de la mañana con 49 minutos. Llegó el momento de los recuerdos de la infancia en este vacilón matinal de Radio Corazón. ¿Cuál es tu recuerdo, el mejor recuerdo que tengas de tu infancia en el WhatsApp?
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0: Ay, qué linda canción.
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0: Yo me acuerdo cuando mi mamita me ponía la coa en la cabeza. No, ¿sabes qué? Recuerdo de infancia, por ejemplo, cuando mi papá hacía kuchen en una olla. Cacha, mi vieja hacía un kuchen en una olla. Hacía como el bizcochuelo y después como que cortaba cada bizcochuelo como que le echaba mermelada. Y compraba esos tarros como de durazno. Y con manjar. Ah, y no, y para que no quedara tan seco, le echaba un jugo yupi.
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0: ¿Cuál es tu recuerdo de niñez en el WhatsApp?
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0: Recuerdos de niñez. A ver.
3: Totito, mi recuerdo de infancia es Daniela, de Tommy Rey, que siempre me la cantaba mi abuelita, y ese es un recuerdo maravilloso. Un besito al cielo para ella.
0: Mira qué lindo.
4: Recuerdo mis vacaciones en el sur, cuando hacíamos fogatas con los primos, muchos de ellos ya no están, y lo pasábamos increíble a la orilla del fogón con mi abuela.
0: ¡Oye, qué lindo! Recuerdos de niñez en el vacilón matinal.
5: Toti, mi recuerdo de infancia, Fabián, aquí de Peñalolén, quedarme en la silla mientras carreteaban mis papás y a full.
0: ¿Dónde te metías debajo de la mesa ahí? ¿Se podría bailar los cabros? Ahí no había problemas de audición ni nada, por eso no escuchamos. ¿Qué? ¡Ah!
6: Hola, Toti, la canción Te Pertenezco de Ambra.
0: Mira,
6: esa es como muy buena igual.
0: Mira, muy bien. Recuerdos de niñez.
7: Totito, mi mamá hacía lo mismo, pero Yupi le echaba pisco.
8: Niña bonita.
9: Hola, Toti, buenos días.
0: Hola.
9: Mi recuerdo de infancia. Déntrate. Déntrate. No te voy a pegarte, déntrate, te voy a contar hasta 10.
0: No te va a pasar nada, no te va a pasar nada, Carlos. Ven que te quiero hacer un cariño, Noa.
6: Totito, buenos días. Mi recuerdo de la infancia, vivía en el sur. ¿Ya? Y mi mamá hacía jalea y la dejaba a la intemperie en invierno. Oh. Y al otro día estaba lista, no teníamos refrigerador.
0: Mira.
6: Besito, chao, chao.
0: ¡Oh, qué lindo! O cuando te hacían la jalea y para hacerla más entretenida le picaban una manzana, güey. Y después la manzana quedaba toda negra, güey.
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10: Hola, Totito. Mi mamá hacía pan en una olla.
0: Mira.
10: Y yo siguiendo la tradición, pero lo cambié a un sartén.
0: Mira qué buena.
11: Buenos días. Mi recuerdo de infancia es cuando mi mamá me decía: entra, si no te voy a pegar.
12: Mi mejor recuerdo, Toti, cuando íbamos a Cauquenes con mi prima y mi tía nos contaba la historia del Totué. Hoy lo pasábamos espectacular. Saludo al cielo para mi hermanito Cristian, que falleció.
0: Ay, mira qué lindo. Recuerdos de niñez del vacilón matinal.
13: El recuerdo de infancia, Toti, cuando yo te mandaban a comprar el pan y te quedabas ahí en la calle, mon, y después salían a buscarte a grito pelado ahí la población.
0: ¿Verdad? Súper cierto. Ah, qué lindo. Qué lindo recordar en este vacilón matinal de Radio Corazón. Recuerdos de niñez.
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0: 6 de la mañana con 53 minutos. Oiga, me puede también dejar el recuerdo de niñez ahí en Radio Corazón FM, @ DJ Toti Chile. Usted nos deja el me gusta, el comentario, los voy a seguir leyendo a todos. Saluditos para Soledad.bicho, Ruth Vallejos Rojas, Leonor Urtubia también, cariños para ti. Es Paz B corta, dice, un abrazo gigante para mis amores, la Melina y Rocío, son mi vida. Mario Martínez Mella también, cariños para ti. Muchas gracias a toda la gente que deja el me gusta y el comentario. Abrazo gigante para ti también, Chinacli. Te queremos mucho, amigo. Recuerde, Radio Corazón FM, @ DJ Toti Chile. 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
0: Queremos escuchar a la familia, queremos escuchar a los niños, a las niñas, todos cantando. Son las 7, son las 7 en el WhatsApp.
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0: 6 de la mañana con 57 minutos, faltan 3 para las 7. El vacilón matinal de Radio Corazón, levántate chileno, levántate chilena con nosotros. Somos la número 1, somos Radio Corazón. Bienvenidos y bienvenidas sean todos y todas a este hermoso programa. Se llama el vacilón matinal. ¡Arriba Chile, levántate!

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1: Son las 7. Vamos cantando en el WhatsApp Chile. Dice: Son las 7.
2: Son las 7. Saludos, Toti, de aquí en Rancagua. Me llamo Matías.
1: Besito, Matías.
3: Son las 7. Y un saludo para Chase Toti, que está cargando avión en el aeropuerto.
1: Buena.
4: 7 y son las 7. Son las 7, Toti. Besito, buenos días.
1: Buenos días.
5: Son las 7.
6: Gracias, Toti, por alegrarnos los días de Los Ángeles.
1: Gracias a ustedes por escuchar.
5: Son las 7. Y vamos a colegio.
1: ¡Vamos, tercero A!
7: Son las 7. Hola, Toti.
1: Hola.
7: Vamos para el colegio con mi mamá.
1: Vamos.
7: Y después se va al trabajo.
1: ¡Vamos!
8: Son las 7. Y vamos al colegio.
1: ¡Vamos, Chile!
9: Son las 7. Entrete, si no te va a pasar nada.
7: Son las 7. Hola, Toti, soy la de Rancagua. Saludos.
1: Besitos.
10: Son las 7. Vengo descansado para trabajar, señores. Vamos. Para darle todo el día.
1: Vamos, amigo.
3: Son las 7. Vamos con la familia completa. Viene mi esposa, mis dos hijos.
1: ¡Vamos, Chile!
10: Son las 7. Y me mandé la cagar la pega.
7: Son las 7. Hoy me toca estar en el colegio. Buena. Saludos, Julieta.
1: Besitos, Julieta. Son las 7.
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0: Totito.
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3: 7 de la mañana con 11 minutos. El vacilón matinal de Radio Corazón. Llegó el momento de escuchar a nuestro público y saber dónde están ustedes a esta hora escuchando este lindo y hermoso programa. Usted nos manda el audio de WhatsApp y hacemos el testeo ciudadano. Queremos escucharlos a ustedes desde Arica hasta Punta Arenas, la región metropolitana. ¿Dónde está mi gente de Maipú? ¿Dónde está mi gente de Estación Central? Buin, Quinta Normal, cariños para allá también. Esto se llama ¿Dónde está la gente?
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4: ¿Y dónde está mi gente? Me fue a buscar la
5: texto. Hola, hola, buenos días. Aquí de San Bernardo, vamos a dejar a mi señora al Metro Tren San Bernardo para que vaya a trabajar a Buin.
3: Abrazo grande, San Bernardo presente.
6: Buenos días, Toti. Aquí en Camino a la Pega, desde la Florida. Te mando un abrazo y que tengas un buen día.
3: Un beso para ti, desde la Florida.
7: Hola, hola, hola. Aquí de la Florida, yendo a dejar a la bendición mayor.
3: Mira, mi querida Florida, mira la Florida presente, ¿eh? ¿Dónde está Puente Alto, las Vizcachas?
8: Buenos días, Toti, de Los Ángeles, Chile. Saludo para Marcelo Maureira y Agustín Maureira, que los amo.
3: Besito.
9: Buenos días, aquí ingreso Acceso Sur. Ya está quedando la Fox.
3: Oh,
9: de aquí de la
10: Pintana a San Bernardo. De la Pintana a San Bernardo.
3: Bueno, saludos, abrazo, Toti. Besito.
11: Toti, aquí de Puente Alto con mi mamá manejando por el colegio. Saludos de Mighty Fran.
3: Besito.
12: Hola, buenos días, Toti.
3: Buenos días.
12: Desde la división Chuquicamata, de acá de Calama. Estamos de lado, cabrazo de ex-suegra, compadre.
3: Buena, Chuqui, presente.
13: Buenos días, Toti, de aquí de la Pintana a la Cisterna. Un saludo para mi godito, el Kevin y la Nini.
3: Abrazo.
13: Cruzado.
3: Abrazo, la Pintana, presente.
14: Buena, Toti.
3: Hola.
14: Aquí los carabineros de Santiago.
3: Buena.
14: Cargando combustible para ir a descansar.
3: Buena, los cabros.
15: Hola, hola, hola. Toti.
3: ¿Sí?
15: Aquí es. Hasta Maipú.
3: Abrazo gigante, vamos Chile, levántate.
16: Mateo, paso el pie de Rancagua.
3: Rancagua presente, gracias.
17: Buenas, Toti, un saludo a Gabriel el Angustiado Quinta.
3: Gracias,
16: buenos
3: amigo.
16: Días, Toti, aquí de Recoleta, trabajando tempranito. Que tengas buen día.
3: Abrazo.
16: Abrazo, besitos.
3: Besitos, Recoleta.
18: Hola, Toti, aquí por Avenida La Florida.
3: Ya.
18: Rosita Barahona, Iván Correa, camino a la pega. Un abrazo.
3: Abrazo gigante.
19: Hola, Toti. Aquí
3: hola.
19: Lo de Echegaray Alarcón, desde Pudahuela, Providencia.
3: Bueno, bueno.
7: Buenos días, Toti, desde Quinta Normal a Santiago Centro de Trabajar.
3: Besito.
5: Hola, Toti. Hola. Aquí de saludos a todo el pueblo.
3: Buena.
0: Hola, Toti, aquí en Talca, camino a la pega. Un saludo a mi señora, Paulina.
3: Bichito.
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3: 7 de la mañana con 14 minutos, el vacilón matinal de Radio

0: Buenos días, Toti. Buenos días, Toti. Por aquí Hola. El tío Lucio Colina, desde la casa del Colegio San Andrés, Transporte R&M. Tío Lucho de Colina.
1: Abrazo grande, tío Lucho, vamos.
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1: Y llegó el momento de nuestros reporteros de calles y carreteras. Usted nos indica qué está ocurriendo a su alrededor, qué está ocurriendo en las calles y carreteras. Y cuando finalice tiene que decir que es uno más. Claro que sí, de nuestro reportero de calles y carreteras.
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1: Oiga, 7 de la mañana con 17 minutos. La número uno de Chile, ¿eh? Oiga, recuerde, usted conecta con nosotros. A ver, reportero de calles y carreteras. Buenos días.
3: Hola, Toti. Hola. De acá de la cisterna Macul, despejado. Reportero de calles y carreteras.
1: Muchas gracias por el reporte, ¿eh? Agradecido. Oiga, recuerde, reportero de calles y carreteras. Deme un segundito por acá, estoy actualizando. Porque, atención, el ingreso a presidente Kennedy. Esto es en Vitacura. Atención, el ingreso a presidente Kennedy al oriente es habilitado. Sí, lo tenían ahí cerradito los cabros. En Avenida Las Torres con Vicente Reyes, con Avenida Las Torres en Maipú, semáforo apagado. Para que tengan mucho ojo. Reportero de calles y carreteras. Buenos días.
4: Bienvenida Nelson Pereira. Paso cierto de la Larrancagua.
1: Pechito.
5: Buena, Toti. Vamos a la peguita aquí. Todo bien por Santo Domingo. Reportero de calles y carreteras.
1: Bueno, abrazo grande. Te queremos mucho.
6: ¿Tú quieres... Buenos días, Toti.
1: Hola.
6: De acá de la Pincoy hasta Dominica.
1: Ya.
6: Expedito.
1: Gracias.
7: Hola, Toti, me llamo Ignacia.
1: Hola, Ignacia.
7: Aquí en Valle Grande se nos cortó el agua.
1: No.
7: Devuelvan el agua pronto. Aquí en el taco está todo el orapoto. Reportero de calle y carretera, mucho taco, avanza muy lento.
1: Abrazo.
8: Buenos días, Toti, de aquí desde la cantera de Coquimbo, rotonda ¿ya? totalmente despejada.
1: Perfecto.
9: Reportero de calles y carreteras.
1: Gracias.
10: Hola, Toti, aquí en Los Morros, Santiago, está despejado. Soy Tomás.
1: Bechito, Tomás.
11: Buenos días, Toti, de aquí de Renca, todo ¿ya? normal, todo despejado.
1: Todo tranquilo.
11: Reportero de calles.

0: Camino Melipilla, no, reporteros de carretera.
1: Igual que ayer. Oh,
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1: 7 de la mañana con 19 minutos, el vacilón matinal de Radio Corazón. Dice...

0: carreteras.
1: Vecino.
2: De aquí, de calles y carreteras, Toti, la avenida Chicureo colapsada.
1: No.
2: Besito a Robertita.
1: Besito a Robertita.
3: Hola, Toti, aquí desde Coquimbo repartiendo el pancito acá en Tierra Blanca. 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
1: Buen abrazo.
4: Cerca del colegio San Pedro siempre hay taco a las 7 y 30 más o menos hasta las 8.
1: No.
4: Entonces, si me vas a hacer colegio, chao.
1: Abrazo.
4: Reportar a la calle y

0: Buenos días, Toti. Aquí vamos con la María Jesús, de camino al colegio por Talagante. Hace puro sueño. Reporteros de calles y carreteras.
1: Besito grande, 7 de la mañana con 22 minutos.
2: Buenos días, Toti. Un saludo a mi familia. Loyola Sandoval, que vamos en el auto, camino al trabajo y al colegio. Un besito. Maipú, súper bien. Despejado. Este es mi reporte de calles y carreteras.
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0: Oiga, recuerde, Radio Corazón FM, arroba DJ Toti Chile. Usted nos deja el me gusta, usted nos deja el comentario por ahí, nos deja el amor. Recuerde, Radio Corazón FM, deje el me gusta, deje el comentario. Los niños también todos invitados, ya viene la tortuguita. Saluditos para Susana Flores Ávila, Mila FC05, Agroservicio Bustamante, María Ibarra, Aliste, abrazo gigante, buen miércoles para ti. Nancy Saavedra, .31, Lucila, .Araneda, Nancy Salgado, 45, Valeria Negrita, 75, desde Noruega, abrazo gigante para ti. Denise Daniela dice, arroba DJ Toti Chile, saluditos a mi madre Juanita. S. Dianek también deja los cariños. Karina. Cáceres R también deja el cariño. Recuerde, Radio Corazón FM, arroba DJ Toti Chile en Instagram. Lo sigo leyendo. Así que no se vaya, quédese ahí. Ya volvemos con la tortuguita, los niños y las niñas.
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0: tortuguita hermosa. Tortuguita featuring Bloque 8. Estaría bueno decir, ¿no? Tortuguita. Ya. Señoras y señores, 7:34. El vacilón matinal se complace en presentar a la tortuguita de la corazón. Ahí está mi niña más linda. Oye, muchos niños están comprando, bueno, pidiéndole a sus papitos llaveros de la tortuguita y muchas cosas. Me mandaron recién una fotito, tortuguita. Mira, si te ves tan linda ahí, te ves tan linda. Ya, llegó el momento de los niños y niñas en este vacilón matinal de Radio Corazón. Sean todos bienvenidos y bienvenidas. Llegó el momento en el cual los niños y las niñas le preguntan a la tortuguita en el WhatsApp.
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0: La tortuguita responde todo a esta hora.
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0: Pase nomás, tortuguita, pase de inmediato. Yo voy a hacer el desayuno. El desayunor. Yo voy a hacer el desayunor.

0: una pregunta, ¿cuál equipo te gusta más, el Colo o la U?
1: A mí me gusta el Palestino, porque juegan de Belli. Año Pellón, ella oye italiano. Es que me gusta, porque igual me gusta el Collo también. Me gusta más como Yao.
2: Hola tortuguita, mi nombre es Fabián y vamos al colegio. Y vamos al colegio. Adiós.
0: Adiós.
1: Estoy enfermita.
3: Tortuguita, ¿qué vas a bailar para la fiesta?
1: Me falta fiesta, pacha, me toca en Yabañui. Ya pues ya me llamo bien.
4: Hola tortuguita, ¿cómo estás? Yo soy Javiera. ¿Qué vas a estudiar cuando seas grande? Chao.
1: Yo quiero ser niño. Ella es mi sueño.
5: Tortuguita, ¿cuántos 7 te has sacado este año?
1: Yo estoy en consejo de curso y en dirección. Me he sacado en mamá yo chete y en educación física. El otro día hice el coco allí y me puse en un chete.
6: Tortuguita, Franco está de cumpleaños, él es mi hijo, dile que lo amo.
1: Feliz cumpleaños, Franco, para ti. Feliz cumpleaños, Franco, me voy yo.
7: Hola tortuguita. ¿Qué harías con 1,000,000 pesos? Saludos a mi papá Eric.
1: Ay, me acompañan muchos dulces. Y yo llegaría allí a mi papi y a Pacha porque no yo chica. Niño, ¿qué harían ustedes si tienen 1,000,000 pesos? Cuénteme también en el WhatsApp.
8: Hola tortuguita, ¿cómo estás? Ayer igual te mandé un mensaje. Quería saber, ¿cuándo estás de cumpleaños tú?
1: Yo estoy de cumpleaños 29 de febrero. Este es mi cumpleaños.
9: Hola tortuguita, aquí vamos con Isabel al colegio. Tortuguita, ¿qué tipo de tortuga eres? ¿De marina, de tierra? No.
1: Diría que ustedes se imaginen, pero a mí me gusta mucho el agua. Y este ya también.
10: Hola tortuguita, ¿cómo estás? Calentamos mucho, voy al colegio, chao.
11: Hola tortuguita, ¿te gusta algún tortugo? Soy Alonso.
1: No, a mí me gusta más conejo. Pero ella y ella yo no pudo ser.
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13: 7 de la mañana con 39 minutos, el vacilón matinal de Radio Corazón. No me lloren.

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1: Hola, tortuguita, soy la Sofi. Saludos a mi tía Lili.
2: Como nos ayudó al colegio.
3: Te amo mucho, gracias por escucharme.
4: Hola, tortuguita, voy a entrar al colegio aquí con mi mamá.

0: Que tenga buen día.
1: Que te vaya bien.
0: Hola, hola tortuguita, ya estamos llegando al colegio.
1: Te amo, te amo.
0: Hola, tortuguita. Ya me voy a ir al colegio con el tío Charlie.
2: Hola, tortuguita, soy Ángel. ¿Y cuál es tu deporte favorito?
1: A mí me gusta mucho el atletismo.
3: Hola, tortuguita, nos vamos al colegio.
1: Te amo.
4: Tortuguita, ¿cuándo
1: sí.
4: es tu cumpleaños?
1: 29 de febrero.
5: Hola, tortuguita, ¿de qué te gusta disfrazarte?
1: Ay, a mí me gusta disfrazarme de tortuga ninjas.
6: Hola, tortuguita, voy en camino al colegio, chao.
7: Hola, tortuguita, soy el Luca y voy al colegio con la Josefa.
1: ¡Llamo!
8: Y tortuguita, hoy tengo prueba, hola. Soy Iker, vamos al colegio, chao.
9: Tortuguita, ¿de qué te vas a... qué vas a pedir en Navidad?
1: No sé todavía, ¿qué voy a pedir? No sé.
10: Hola, tortuguita, ya llegamos al colegio. Chao, soy Cristóbal.
1: Te amo, mamá.
11: Hola, tortuguita. ¿Cuál es tu amigo favorito? Te amo, tortuguita, me llamo Lilian.
1: Mi amigo actual es el Yatón. Ahí está,
12: Yatón. Hola, tortuguita. Hoy día voy de Alianza.
1: Buena.
12: Y hoy día nos toca actuar de Ratatouille. Y yo soy la chef.
1: ¡Wii!
13: Hola, tortuguita, tienes láminas del álbum.
1: Y ya compré el álbum yo.

0: tortuguita, soy la Antonia. ¿Cómo estás?
1: ¿Y tú cómo estás?
2: Hola, tortuguita. A mi mamá también le dicen tortuguita porque...
1: No, tonto. No me gustan esos chistes a mí, tonto. ¡Tonto!
3: Tortuguita, tranquila, tranquila.
1: ¡Tonto! ¡Es que eres tonto, mami!
3: No. Es que él quizá no entendió que esta sección es solamente para los niños y niñas de todo Chile, y los papitos y las mamitas también.
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3: Déjese, usted tiene que respetar a sus mayores. A pesar de que sean así, ¿no? Ya, no me levante. Ese dedito, no levante, tortuguita. No. 7:44 a.m. Queremos a los niños y niñas moviendo las caderas al ritmo de Shakira. Los papitos y las mamitas también. Uy, tortuguita, imitemos a la Shakira. ¿Sí? A ver, dale.

0: 569-6140-6558.
1: Te hablo mucho, voy al colegio. Sacacate.
2: Hola Tortuguita, ¿cómo estáis de acá de Coquimbo? Mándale un saludo a Rinjita Pinto que está de cumpleaños hoy.
3: Hola Tortuguita, voy en camino al colegio.
4: Sana G. Hola Tortuguita.
5: Hola Tortuguita, estamos atrasados en colegio. Estamos aquí con mi papá en el auto. Vamos en camino.
6: Hola Tortuguita, vamos camino al colegio.

0: con la tortuguita, que vamos un poco atrasadito a mi colegio. Besito y abracito para allá. Chao, chao.
1: Hola, tortuguita. Vamos camino al colegio con Martín y Tomás. Le mandamos un beso a la Laurita, la prima chica que cumple un año.
2: Hola, tortuguita. Soy de Conce. Benjamín, me llamo. Voy atrasado. Hola, tortuguita. Soy de Clas. Me voy al colegio con mi mamá, pero se paró a cumplir la sopa y pía. ¿Qué vas a bailar para este 18? Yo lo celebro el 16, yo voy a bailar cueca. ¿Y tú?
3: Yo voy a ir para
2: Hola, tortuguita.

bonita, ya vaya. Vaya, vaya, mire, va moviendo la colita porque como que tiene una colita como chiquitita, mi niño. Qué linda, tan bonita. 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
0: Oiga, recuerde, Radio Corazón FM, arroba DJ Toti Chile. Saluditos para Jenny.hb corta O, dice abrazo grande, arroba DJ Toti Chile desde Rancagua. Ángelo Toro Morales también deja el cariño para el teacher. Oye, muchas gracias a toda la gente que escribe. Gracias a la familia, a los niños y a las niñas también que participan con nosotros. Ahí en las redes sociales, Radio Corazón FM, arroba DJ Toti

0: tortuguita.
1: ¡Ya, ñoño!
2: Tortuguita, te quiero, puedes hablar a mi amiga María Jesús.
3: Yo, tortuguita, soy Emilio. Oye, dime, feliz cumpleaños, es mi cumpleaños hoy.
1: ¡Feliz cumpleaños!

0: todos, Luquita, que te vaya bien. Besito, chau.
1: Chao, Tutuyita. Nos vemos mañana. Sí. Te amamos. Te mando mucho besito.
2: Chao, Tutuyita. Que te vaya bien en el colegio.
3: Chao, niños. Chao, niños. Nos amamos.
0: Tortuguita, que te vaya bien.

0: se fueron los niños del furgón. Los niños y niñas de Chile son parte de este vacilón matinal de Radio Corazón. Muchas gracias por el cariño que nos entregan día a día. Gracias por estar ahí. Besitos, mamitas, papitos, tíos y tías del furgón. La gente que está en el Transantiago, Resistema Red. La gente del metro, en el paradero. En todo Chile, escuchando el vacilón matinal de Radio Corazón. Mi nombre es Carlos Arriola, soy DJ Toti Chile. Chao, chao, adiós.
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4: Faltan 5 minutos para las 8.
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16: ¿Qué tal? Buenos días. Bienvenidos a la mañana de la corazón, el matinal radial de Chile.
17: Miércoles 19 de agosto. Saludamos especialmente a Iquique y Antofagasta. Chiquillos, un abrazo grande y apretado a la gente que lo ha pasado como el ajo. Pero vamos, que se puede, vamos a estar bien atentos hoy día de ustedes. Y comenzamos con más ganas que hambre hoy día.
16: Eso, vamos que se puede, chiquillos. Abrazo gigante. Ojalá poder ir a rescatar también a los que están atrapados ahí entre Iquique y Antofagasta. Así que vamos que se puede, chiquillos. O no, entre Iquique. Bueno, hay unos que están atrapados ahí todavía.
17: No, entre Tongo y Lopilo.
16: Entre Tongo y Lopilo. Ya, oye, mi amor. Bueno, besitos para todos. Abrazo, fuerza, Chile, que se puede salir adelante. Vamos con el norte arriba. Y nosotros saludamos también a Totito. ¿Cómo está, Totito?
18: Bien, ¿cómo están ustedes? ¿Cómo durmieron, chiquillos?
17: Estupendo.
16: Estupendo.
18: ¿Y también usted?
16: Descansamos.
18: ¿Con quién durmió?
17: No, hable por mí.
16: No, yo dormí
17: por ti.
16: Sola. Dormí sola.
17: Ayer. ¿A qué hora te acostaste?
16: Era Arica en todo caso.
17: ¿A qué hora te acostaste ayer?
16: ¿A qué hora me acosté ayer?
17: Sí.
16: Bastante temprano porque estoy muy cansada. Tengo doble jornada esta semana. Estoy acá en el circo. Así que llego, fíjate, como lista para el sobre casi.
17: No, pero después de tu casa, después del circo.
16: Obviamente. Obviamente que me fui a la casa.
17: ¿A qué casa?
16: A la mía, obviamente. Bienvenidos, chiquillos.
17: 8:03, luego le decimos cómo está la temperatura en Chile.
16: ¿Cómo estamos aquí en Santiago también? Solcito hoy día, amaneció con solcito. Mujeres y cervecita.
17: En tu radio, corazón.
16: Alegría.

0: Ay, estamos a mitad de semana, día miércoles, y la gente nos pregunta, ¿cómo está el día hoy día en la región? ¿Sabes qué? No, partí por Santiago a decir, hoy son súper centralistas, güey.
1: Sí, no partamos por Santiago porque además andamos sacando pica hace rato que no salía el sol aquí y ayer y hoy día estamos como para hacer mochila porque es muy raro, estamos como primavera.
0: Se te congelan las cosas en Punta Arenas, 2 grados en este momento en Punta Arenas, máximo
1: 2 grados, ¿pero despejado?
0: Mira, va a estar como parcial hoy día, con harto viento Punta Arenas. Y ese viento que tenés que agarrarte una cuerda en la calle, po.
1: Sí, pues no, como acá, bueno. No, como acá, que lo único que se nos vuelan son los churrines que están colgados en la terraza, si en el patio.
0: Si usted es millonario y está en Torres del Paine porque no está trabajando y está de vacaciones y no está escuchando, hoy día le va a llover en la mañana en Torres del Paine.
1: Mirá.
0: Sí, máxima hoy día, 9 grados.
1: Lo he dicho tantas veces, pero a mí ni aunque me inviten con todo pagado y al mejor hotel de la Torre del Paine, yo no.
0: Este frío, no hay nada ya.
1: Oye, y vamos al trekking. ¿Cuánto dura? 3 horas, 4 horas. ¿Todo el día el trekking? No.
0: Es que tiene una competencia. Mountain no. Bike para allá. Hay una que es bonita.
1: Pero, ¿cuántos años, miles de años para atrás o te
0: podría ir? Sí.
1: ¡Ah, no, my God!
0: Hace 2 años me tiré 80 kilómetros en el desierto y mira con este cuerpo que tengo.
1: Yo también hice tantas cosas hace 3 años, 4, pero ya.
0: Este año te estáis desatando.
1: Colgué los zapatos del deporte.
0: No digáis, te estáis desatando.
1: ¿Cuántos cerros subí con mi hijo hasta la punta del cerro? Ay, Dios mío, uno hace tanta cosa.
0: Arica, en este momento, Dica va a tener 19 grados y día de máxima, mañana con llovizna. Que nos confirmen de Arica también.
1: Ya.
0: ¿Qué está pasando también, por ejemplo, hoy día en Iquique? También llovizna y lluvia a la tarde y más lluvia a la noche. Mañana harto viento.
1: Oye, qué lata lo del norte, porque además es la incertidumbre, ¿cachai? De lo que va a suceder y lo que va a seguir sucediendo.
0: Lluvia hoy día en Antofagasta, lamentablemente lluvia con viento. En Antofagasta, tormenta eléctrica también hoy la tarde y noche. Estoy leyendo lo que dice la Dirección Meteorológica. Es lo que nos está preocupando también del norte. Y hoy día Copiapó, afortunadamente, en la mañana, nubosidad parcial, pero lluvia a la tarde con tormenta eléctrica. Así que abrazo grande.
1: Ya, fuerza, Antofagasta, Iquique, Tocopilla, vamos que se puede.
0: Vamos con todo, chiquillo.
2: Yo fui hace 2 años a la Torre del Paine, me demoré 2 días en llegar.
1: No.
2: Porque hay que tomar tren, caminar. Así que no, primera y última vez.
1: ¡Qué bueno que lo dijiste!
3: Si tú estás en el refugio en La Parva, no estás trabajando, estás de vacaciones, sí. Eres nuestro público.
0: Sí, eres nuestro público.
4: Buenos días, Rodrigo por acá.
1: Hola,
4: norte,
1: Rodrigo.
4: Señorita Evelyn. Aquí estamos, salió el solcito en Iquique.
1: ¡Ah, qué bueno!
4: Pero las carreteras están cortadas de subida y bajada auspicio. Solamente está habilitado la ruta 16 bidireccional. Un rato de subida, un rato de bajada.
1: Ah, gracias por la información.
4: Pero por lo menos salió el sol hoy día.
1: Qué bueno, gracias por la información.
5: Hola, chiquillo, buenas.
0: Hola.
5: Dirección Meteorológica, te equivocó, parece que está más despejado que la cresta acá en Copiapó, pura calor.
1: Está despejado ya, qué bueno.
0: Decimos,
6: oye, señorita Evelyn, ¿no le incomoda que todos los días este par de permazos le pregunten con quién se acostó, con quién se dejó de acostar? ¿Qué le importa a ellos, señorita? Usted es una mujer libre, independiente. Un abrazo, cuídense, que estén muy bien. Déjenla tranquila, la pobre señorita
0: Evelyn. Nosotros somos como los hermanos mayores de la Evelyn. Nosotros, nuestra misión.
1: Déjenme tranquila.
0: De Carlos Arriola.
7: Nosotros nos estamos preocupando en realidad de la situación.
0: Nos preocupamos de no regalar la mercancía. Hay un buen producto. Un producto cuidado, un producto que está también en el mercado bien depilado, que no lo podemos tirar a la chuña.
7: No, y de pasada, caballero, si usted tuvo un mal día, no es culpa de nosotros.
0: No es culpa nuestra.
1: No, yo estoy con él.
0: No, si este producto.
1: Yo estoy con él.
0: Si este producto estuvo mal usado por tantos años y subutilizado, que ahora está en el mercado con ganas de comer algo rico, se lo puede servir.
1: Mira, yo estoy con el caballero. Yo estoy con mi amigo en realidad. 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

0: Tortuguita, soy Dominga, estoy enferma y hoy día voy al colegio, el del Alonso del Silla. Ay. Te quiero mucho, besito.
1: Besito, que te mejores pronto, pronto, pronto. Sí.
2: Hola, chiquillo. Hola. Me encantan su dinámica, fabulosa. Pero en realidad son un poco tóxicos ustedes, dos chiquillos, ¿eh? Un besito, desde San
1: Pablo. Tóxicos. Ustedes son un poco
3: tóxicos. Un poco.
4: No te preocupes por su teléfono, mejor que está sonando.
3: Al que le guste esta cuestión. Nosotros tenemos acá a nuestra hermana menor, que es Evelyn Bravo. No es tan menor, pero nuestra hermana más chica.
1: Un par de años.
3: Nuestra hermana más chica, cuidando. Que es Evelyn Bravo. Que tiene un producto.
1: No, pero deja de hablar eso.
3: Estamos cuidando utilizado. Un producto que necesita cariño. Un producto.
1: Perdón, no necesito nada yo.
3: Un producto sin cambio de aceite.
1: No.
3: Que necesita cambio de aceite y filtro. Pero que está dispuesta a entregarlo todo,
1: Alejandro,
3: a un sugar daddy.
1: Mira, Alejandro, yo estoy con mi kilometraje al día.
5: Hola, chiquillos, ¿cómo están? ¿Qué pasa con los Chernobyl? ¡Tóxicos!
1: Mira.
6: Son tóxicos y a la hora la están llamando por otro teléfono. ¡Tóxicos!
7: Yo debo decir que yo nunca, o la clásica vez que escuchaba a Toti preguntarle a la cita de Evelyn. Pero el chavito todos los días se preocupa de que, oye, chavito, si tú ya perdiste esta oportunidad, viejo querido. El foto no es tuyo, viejo. Ya, si te Evelyn, no pesca este weón. No, pero está a ti. Un amor.
1: Mira ahora. ¿Ve?
8: Oye, la media bendición, chiquillos. Buenos días, ¿cómo están?
1: Hola. Buenos días.
8: Me acuesto escuchando la cita de Evelyn. Me levanto escuchando la cita de Evelyn. Parece que viviera con ella ya,
9: weón. Benito, yo me llamo Benito y tú tienes licencia para conducir.
10: Buenas, mira. Chiquillos, ¿cómo estamos? Yo la voy, chiquillo.
1: Hola, Benito.
10: Hay que cuidar la cita de Evelyn.
3: ¿Viste?
1: Sí, pues.
10: Son mujeres que quedan pocas en este mundo.
1: ¿Ves?
11: No, está bien, chiquillo.
1: Yo
11: los apoyo. Oye, eso sí que hay que llevar a la señorita Evelyn a hacer la revisión técnica, porque creo que le está atrasada con los papeles.
3: Es verdad.
12: Oiga, cita Evelyn, usted parece que tiene una relación con esos dos hombres, porque pucha que la celan, que le piden explicaciones.
3: ¿Si le gustó no al lote?
12: Tóxicos.
13: Eso pasa cuando Toti no mete los mensajes a los niños. Pues la señorita Evelyn tiene que hacerse cargo de la pega del Toti.
3: Nosotros somos como el Álvaro Valero.
13: Toti.
1: Exactamente.
13: ¿Qué te digo? Ustedes tomar café.
1: Tienen que salir los niños aquí en este programa porque no alcanzan a salir en el otro.
3: Nosotros somos como el Álvaro Valero en esta relación. Somos más tóxicos que la chucha. ¿Sí?
14: A la señorita Evelyn le faltan sus mantenciones porque está atrasada, parece. Está atrasada desde que dejó a Rambito, ¿o no? ¿O no?
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1: 8 de la mañana con 25 minutos. Es tu radio, corazón, ya a esta hora. ¿En serio? ¿Otra alza más?
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3: ¿Cuánto marca el termómetro, corazón?
4: En Santiago, 5 grados.
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1: 8 de la mañana con 36 minutos, 8 con 36. En una mañana que tenemos en este momento. En la
2: región in the Metropolitan Region. Oye,
1: Bernardo, sigue en Santiago. Tenemos en este momento.
2: ¿Qué tenemos en este momento, por favor?
1: ¿Cuántos grados tenemos ahora acá?
2: ¿Cuántos grados?
1: Tenemos 6 grados en la capital.
2: ¿6 grados solamente?
1: Sí, 6
2: grados.
1: Oye,
2: yo no he sentido tanto frío, debe ser que me andaba moviendo mucho hoy día. Corrí como las loquillas hoy día. Para allá y para acá.
1: A 7. 7 grados subió.
2: 7 grados.
1: 7 grados en la capital.
2: Ya, pero cuando sale, como está despendejado, como dice la señora Nelly, como que uno le da la sensación de que hace más calorcito.
1: Mañana va a estar nublado, pero hoy día, por ejemplo, Colina va a estar con 20 grados. Santiago Oriente, 18 grados. Santiago Centro va a estar con 19 grados. Está bien rara esta cuestión. ¿Tenés tu mochila
2: de los temblores? Está rara la cuestión. Sí, ¿no? No la he armado todavía.
1: La región de Valparaíso. ¿Cómo andan la cosa? Luego le vamos a contar si es que hay un avance ya, cómo se viene el tiempo para el 18.
2: ¿Cómo están Viña, Valparaíso?
1: Viña, Valparaíso, por ejemplo, Viña del Mar, va a estar en este momento, va a estar en parcial. Parcial en la mañana y tarde. Estupendo. Mañana nublado, máxima 16, Viña. Papudo, Zapallar también va a estar con 19. Qué lindo recuerdo. Y también Valparaíso, 11 grados en este momento. Saludos a Pancho Cancho, Valparaíso.
3: Buenos días, buenos días, buenos días, buenos días. Saludos desde acá de Valdivia. Casi que está helado, compañero. Hace frío, saluditos a los Radio de Chile. Un abrazo.
4: Hola chicos, buenos días.
1: Hola.
4: Un gusto saludarles y volverles a escuchar. Estuve dos días acá trabajando sin poder escuchar porque no teníamos señal. Pero por fin. Hoy ya los puedo escuchar.
2: Ay, qué bueno que llegó la señal.
4: Eso pues, chicos, que tengan un excelente día.
2: Igual, buen día. Estás en la mañana de la Corazón, el matinal radial de Chile.
5: Hola, buenos días.
2: Buenos días.
5: Tengo una consulta. ¿Usted está abierta a una relación seria o usted quiere puro vacilar?
1: Después, momento.
2: Otro más respuesta, como ustedes, que se mete en mi vida privada.
1: Hay que juégatela por tu público. Juégatela, po. Juégatela. ¿Está ahí abierto la relación seria o solamente querí tirar a la chuña la cuestión?
2: Mira, la verdad es que no estoy interesada en ninguna de las dos. Dejo que las cosas fluyan y se aparece en ese fluir algo que es una relación.
1: ¿Se parece fluido?
2: En ese fluir.
1: ¿Me está pasando cosas?
2: En ese fluir se aparece la persona.
6: Ah, ya, ahí sí.
2: Para estar en algo serio, se transforma en algo serio.
1: Está ahí tan abierta que puede ser.
2: Si la cosa es para. De paso.
1: Evelyn, está tan abierta que puede ser un él, un ella o un ella.
2: No, fíjate que tan abierta todavía no, pero no lo descarto.
3: Solita Evelyn, que todo fluye y nada influye nomás.
2: Sí, mira que me encantó.
3: Las mejores. Saludos, muchachos.
2: Me encantó esa frase, no la había escuchado nunca.
7: No creo.
3: Oye, Chavito, ahora es cuando anheláis con el alma haber estado soltero, pero que estáis cagado.
0: Yo escucho.
1: ¡Qué ver!
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2: Ay, qué chistoso. Estás en la mañana de la Corazón, el matinal radial de Chile.
1: Le conté que el sábado cumplo.

0: Señorita Evelyn, no dé tantas explicaciones a estos compañeritos que usted tiene.
1: Toda la razón.
0: Usted es una dama.
1: Toda la razón.
2: Buenos días.
1: Buenos días.
2: Chavitos, el temblor para Chile. Hubo uno en Perú, grado 5, así que a firmarse los chitecos.
1: ¿Ahora hubo uno? Ahora ya, recién. Ya cae.
3: Señora, tranquila.
1: No, pero sí, la cuestión se ha ido corriendo, va como, así como... Como que la falla
3: como que
1: pasa
3: viene,
1: por todo el planeta.
3: A ver, espérame, déjeme ahí, actualizar.
1: ¿En Perú, no, pero cuándo?
4: 4-4.
1: 4-4.
4: 4-4, hace 28 años.
1: No, pero nosotros no, a cada rato tenemos un 4-4-4.
4: Sí, tenemos 4-8 en Lima, nos quieren alerta de tsunami en el litoral, pero... Y le ponen color, nos quieren alerta de tsunami. ¡No pasa nada con un 4-8!
3: Sí, pues tranquilo.
4: No hay tsunami. Es una ola chiquitita.
1: ¿Pero el tsunami está estipulado de algún grado en adelante?
5: Sí, no. Evelyn, ¿y por qué si usted fluye y yo fluyo, por qué los dos no nos fluimos como los influencers?
4: Eso.
1: Me gustó.
6: Sí, Evelyn.
1: ¿Sí?
6: Hágale, minimízate, hello, doble clic y guárdate.
1: Me gusta.
7: Doble clic. Genial. Usted es una excelente persona. Yo soy una vez le regalé una florcita ahí en calle Muere Piola, donde vive su papá. Gracias, saludos.
1: ¡Ah, perfecto!
4: Calle Muere Piola.
1: Le mando muchos cariños.
4: ¿Cuál es calle Muere Piola?
1: No, porque no va a
8: decir. Hola, chiquillos, muy buenos días. Quiero felicitar a Chavito por su... Por su aniversario, que sea mucho más chavito, ya te quiero mucho.
1: Ah, pero espérate, no habíamos preguntado, ¿cuántos años cumples de matrimonio?
4: 23.
1: ¿Sí? ¿Eso es una condena? No, está bien, qué bonito, 23.
4: Oye, condena.
3: Espérate. Estoy agarrando una calculadora y.
1: Pero eso es, ¿lo vas a celebrar o te vas a deprimir?
3: ¿Cuántos años tiene Benjita?
1: 18.
3: ¿Y cuánto cumple de matrimonio, Chavito?
1: 25.
3: No, 23.
1: 23.
3: ¿No me está cuadrando esto, Chavito?
4: La última vez que yo tiré un chistecito así, el origen de Benja, mi teléfono empezó a sonar. Mi teléfono empezó a sonar. No quiero hacer ni una alusión más al niño.
9: Chavito, ¿y su señora no le pinta los monos aquí cuando usted será tanto la cita de Evelyn?
1: Oye, sí, buena pregunta.
10: Me gusta más en las tardes, cuando anima en las tardes, porque se pone más hot.
1: No, sí, las tardes
11: me vuelvo loca. Chavito, igual en la calle Muere Piola.
1: La calle Muere Piola.
12: Hola, tío, buenos días, señorita Evelyn. Está muy guapa.
1: Gracias.
13: Chavito, qué paciencia desde la señora. Qué paciencia desde la señora de Chavito.
1: Es verdad. Yo la tengo en un monumento a la Ale. En un monumento.
14: Hola, saludos a Evelyn, mi eterno amor platónico. Besitos desde Osorno.
1: Besitos.
9: Ya, pero Chavito, contésteme, pues.
4: ¿Qué?
9: ¿Ah? ¿Tiene algún round ahí con su señora cuando será la cita de Evelyn? Ya, pues cuente.
1: La gente quiere saber.
4: Mira, voy a contar.
1: La gente quiere saber si la Ale te manda a la punta del cerro cada vez que te ponía aquí a decir tonterías.
4: Voy a contar para que vean que no tiro el poto para las moras.
1: O ella sabe que pega es pega. Porque yo también intenté decir en mi vida siempre, oye, pero esto es pega.
4: Yo tengo dos problemas.
1: Es para el rating.
3: A mí todavía me cuesta cita de Evelyn.
4: Tengo dos problemas. Uno. Cuando dice el beso, ahí como que se...
1: Le molesta, me parece.
4: Le da algo.
1: Me parece,
4: le da
1: lógico.
4: La cuestión y me pinta el mono.
1: Lógico.
4: Y dice, ¿es necesario? Y le digo, puta, pero es pega. No, pero ¿para qué? Así. Y el otro es cuando me dice, ¿pero para qué? Cuando
3: ¿es necesario, Alejandro?
4: Me dice, ¿qué? Pero, oye, ¿pero para qué? ¿Cómo que se vayan tanto? Yo le digo, es
1: le
4: parte de la pega.
1: La razón a la
4: Alejandra, es parte de la pega y toda esa cuestión. Y me dice, ¿pero para qué?
3: ¿Y ese para qué?
4: ¿Y el para qué?
1: Toda la razón.
4: Pero el para qué ni siquiera mirándome.
3: Claro.
4: El para qué es como mirando para el lado y haciendo algo.
1: ¿Pero para qué?
3: ¡Ay, le está escribiendo ahora! ¡Le está escribiendo, Alejandro!
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0: Hola, hola, buenos días. Radio Corazón aquí saludando desde Las Cabras, Lago Rapel, Chile. Al Choro Ale, el mejor trabajador que puede tener la empresa recolectora. Así que un gran
1: buena.
0: Saludo para el Choro Ale.
1: Choro Ale, buena.
2: El Choro Ale.
3: Único.
4: Y la vez que hicieron, no me acuerdo si fue el Koala que lo dejó con la espalda para embarrar al Chavito a la cita de Evelyn. No te dijeron nada, Chavito.
1: ¿A quién te se acuerda de esos detalles?
2: ¿Sabes qué? Del Koala y yo.
1: Hicimos un Koala, no me acuerdo.
2: Evelyn, hicimos un Koala acá, güey. Hicimos el Titanic. Hicimos Dirty Dancing.
1: O sea, el Dirty Dancing me acuerdo, pero ¿un Koala?
2: El Koala.
1: Ay, Dios mío.
2: No, ¿y tú sabes quién me mostró el Koala? Pero, mi hija, la Antonia.
1: ¿En serio?
2: ¿Qué es esto, güey?
5: Sí, porque además.
1: No me acuerdo.
5: Los lolos son los que usan más las redes sociales ahora.
2: Sí, güey.
1: Bueno, por eso yo puedo volver con mi ex, porque no me acuerdo de nada.
2: No, pero que mi hija me dice, ¿qué es esto?
1: ¿Ya?
2: Y digo, el trabajo...
5: de voy a volver.
1: Es increíble, no me acuerdo el Koala. Si alguien tiene esas imágenes, por favor, las puede mandar por WhatsApp para acordarme.
2: Ay. Señoras y señores, vamos a una pausa cortita aquí en Torre de Corazón y escuchen conductores de Santiago. 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
2: Es tu Radio Corazón 8:52.
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2: ¿Qué hora es, corazón?
3: Faltan 5 minutos para las 9.
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0: señores. Hoy llega la reconocida parapsicóloga y tarotista. No soy la única, pero sí la mejor. No hay paz en su hogar y en su familia. Hoy no viene la señora Nelly, viene la señora Laura.
1: ¿De qué están hablando?
0: ¿Le checaron esto en el metro?
1: ¿En el metro?
0: Sí. Mira, señora Nelly Cruz.
2: Mira, ¿qué competencia? Hace? ¿Qué hace?
3: Lee un poquito más, chavito.
0: Amarres, desamarres para el amor. Endulzamientos poderosos. Suerte en negocios y protección. Retiro de envidias y malas energías. La pongo en el mercado cuando quiera, cita Evelyn. Le digo a su pareja si le es fiel o no es fiel. No está encontrando un sugar daddy, se lo pongo en la mesa en 2 días. Si ha probado de todo y no le ha funcionado, venga y visítame.
1: ¿Me lo podría poner en otro lado? La mesa es muy dura.
0: ¡No! ¡Qué ordinario! ¡No confundir con otras! ¡Soy la verdadera Nelly Mentalista!
1: Oye, espérate, ¿no? ¿En serio se hace llamar Nelly Mentalista? Hoy, ¿verdad, Nelly?
4: Está saliendo competencia.
1: La gente está poniendo su nombre,
4: voy
1: Nelly.
4: A volantear ahí en el metro, en las cositas.
1: Mira.
4: A pegar ahí en los postes de la luz, voy a pegar algunas cositas ahí. ¿Ya? ¿Cómo están, chiquillos? Yo soy la única. Y hoy día les quiero decir, con este sol radiante que hay en Santiago, ¡sonrían! Porque hoy es el día de la fotografía. Miren,
1: ¿en serio? Día de la fotografía. ¿Usted como Sonia?
4: Sí, pues.
1: La única.
4: Sonia, gracias. Sonríen, miren el pajarito. Miren el pajarito porque hoy es el día de la fotografía.
1: Oye, ¿y ustedes saben por qué dicen miren el pajarito?
0: Porque había un arriba de la cámara antigua.
4: Sí.
0: Ponían como una cosa para
1: ay, yo que miraba para abajo.
4: Mira al pajarito.
1: Me equivoqué. No, mira para abajo para ver si había un pajarito, hombre.
4: Saludamos a los marianos que están de santo hoy día, Mariano.
0: Mariano, te mandamos un saludo.
4: Oiga, un día como hoy estaría de cumpleaños Sandro de América, Sandro el Gitano.
1: Mira, Sandro.
4: Sí, pues. Hoy además es el día del orangután, chavito.
0: Yo soy gorila.
1: Ay, a ver, yo soy gorila. ¿Han visto una cosa más tierna que un orangután?
0: Tienen uno orangután sacando su moco del Winsor.
1: Oye, pero el tipo en el Winsor hay uno, pero ¿sí? El que está detrás del vidrio.
0: Sí.
4: Saludos a Quillota. No, pero
0: tiene un entorno que es precioso.
1: Es lindo. Mira, yo es como mirar el fuego, una chimenea, yo me quedo mirando el orangután.
0: ¿En serio?
1: Me quedo pegada. Me está lindo.
0: ¿Y la serpiente?
1: No tanto, pero me gusta más el orangután. ¿Y a ustedes?
4: ¿Ah?
0: La boa.
1: Oiga, ¿en qué te quedas pegado tú, Toti, en el buizo?
3: Con la serpiente, oiga, la serpiente.
1: Hablan tontera ustedes.
4: Chiquillos, hoy día está de aniversario Quillota. Un día como hoy fue fundado Quillota el año 1717. Saludos para la gente en Quillota que siempre nos están escuchando.
1: Qué lindo.
4: Fue fundada como
1: lindo
4: Villa
1: Quillota
4: de San Martín de Concha, luego San Martín de Quillota y después pasó a ser Quillota.
1: Mira qué lindo, yo pensé que iba a nombrar un chinito porque dice, hoy es el día del Qui. Yo pensé que ahí se quedó pegado, nah. Nelly. Yo pensé que iba a decir Qin, Yun, Yang, una cosa así.
4: Oiga, y un día como hoy, año 1922, esto según lo que me contó Pato Torres.
1: Ya.
4: Se hizo la transmisión, se realizó la primera transmisión radial en Chile.
1: ¿La primera?
4: Así es, gracias al esfuerzo de Enrique Sacie y don Arturo Salazar.
1: Pero espérate, ¿cuándo fue la primera transmisión radial?
4: 1922, cita Evelyn.
1: ¿22?
4: Sí, pues, ya. Se dice que, bueno, el programa se emitió de la primera transmisión, se realizó con éxito el laboratorio electrónica de la Casa Central de la Universidad de Chile. Ahí después lo mandaron al edificio del diario El Mercurio y el primer programa se llamaba El Festival del Mercurio, el Festival de la Corazón.
0: El Festival de la Corazón.
1: Ah, querían darse los créditos ustedes.
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4: No, pero conducido por Pato Torres.
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0: Citadel, Kim Jong-un es coreano.
1: Buena vieja Nelly. Nelly, habla con el güeyito Fuensalida para que te patente el nombre.
2: Un saludo a mi amigo Potito en el Mar, Martiano.
3: Potito Mar. En el Mar.
4: Buenos días, Radio Corazón, señora Nelly. ¿Cómo le fue a la Católica?
5: No, mejor, mijo. Llegué aquí contando a los chiquillos que no vengo bateando a la perra, así que no me hables de la Católica, mejor.
3: Ah, sí, le fue mala
0: buen
3: noche.
0: Buen día, chiquillo, buen día. Hoy yo pensé que el Toti iba a decir que se quedaba pegado mirando las tortuguitas.
3: Mira.
6: Estamos pidiendo consejos de mi signo a una impostora, Nelly.
7: Oye, chavito, no quiero que estés molestando a la cita de Nelly, ¿me escuchaste? Aquí, Sarita de Recoleta.
8: Ya. Sin falta.
3: La Sarita, qué amorosa.
9: Buenos días, ombligo de la semana. Que tengan un excelente día y escuchándolo como todas las mañanas. Hoy en la vieja Nelly más lo que molesta a Pato Torre, que es viejo. Y para mí que ella es más vieja, porque cuando Dios dijo hágase la luz, ella debía como 3 meses la cuenta.
5: ¡Oh! ¿Vieron? Oiga, vaya fiebre, vaya coliseo del Mega. A ver si le da tiempo,
3: mijo. ¿Por qué se picó tan bueno, señora, el chiste?
10: Pero señora, no tiene que decir nuestro público, señora.
5: ¡Qué chistoso!
8: Se está riendo como los alemanes, Nelly.
3: Te está riendo como Otto Kraut.
8: ¿Les conté que soñé con Julio?
10: Ya.
2: Comunista picota.
3: Comunista picota.
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12: Chavito, no quiero que molestes a la señorita Evelyn. Acá la chilindrina.
3: La chilindrina.
0: Sí, es verdad, la vieja Nelly es tan vieja que cuando Moisés abrió el mar, andaba vendiendo pescado.
3: Mira.
8: Ella lo tenía para el
13: pescado. Ja, ja, ja. 3-0.
2: Buena, pompacho pobre.
5: Ahí sí que me dolió.
14: Oye, la gente, weón, ignorante, weón. Si pensáis distinto, eres comunista. Weón, es tonto.
0: Bonito, no lo dejes a Cita Evelyn. Acá es Kiko.
15: Oiga, señora Nelly, sea una buena estudiante.
16: Cita Evelyn, yo tengo 5 mujeres más su hijo. Ahí tengo el machito que me falta, bu. Ah, los tuyos y los míos. Son más mías que más mujeres mías.
3: Mira, los tuyos y los míos.
0: Julio, sácate las 3 pepas. Sácate los 3.
6: Ah, los momios, los fallos pobres. 50 cuotas precio contado.
17: Oye, aviso de utilidad pública. Dale. Me encontré unas llaves botadas. Tienen que ser de alguien que se quedó afuera.
16: Oh. Y si pensáis distinto, eres fallo, weón, es tonto.
13: Oye, está calladito el pirulo.
18: ¿Qué pasó? ¿Qué pasó?
19: Es a la mañana, ¿verdad? Oh. Un saludo a todos los amigos pingüinos. Oh.
0: Pues chichón me curando el día para Julio estar 3-0.
20: Oye, Cita Nelly, agradezco por último que le están tirando chistes religiosos. Podrían tirarle chistes bien chilenos. Ahí queda la pura Fox.
21: Cita Nelly, casémonos mejor. Tengo un caballo, un cartán y un perro. Soy de Lampa, saludos.
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8: Ahí,
3: no,
8: ahora.
3: Está buena la oferta.
8: Detección de pista izquierda en General Velázquez al norte, kilómetro 2.5, sector Mapocho. Una colisión por alcance. Una colisión por alcance en vehículos. Y además, ahora restricción de pista izquierda desde el inicio de la bajada de la pirámide al poniente, sector Puente Centenario.
3: Pero hay que bajar de lado en la pirámide.
8: Oh. Asistencia vial, hay alta congestión en este momento en la pirámide.
3: Fog like an Egyptians.
8: Baje de lado.
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0: Ayer tuvimos un episodio de Contra el Muro, protagonizado por Nelly y el Dunga.
1: Todos contra el muro.
2: ¿Vieron el éxito que tuvo el
3: reel? El tiempo y el destino.
1: Vamos a ver inmediatamente cuál es el éxito del reel. Bueno, hoy día, los que quieran mandar su saludo especial en arroba Radio Corazón FM, ustedes van a nuestro Instagram y de ahí se van a la foto del Dunguita, donde dice nuevo.
0: Nelly, un ahí éxito. Estamos ocho saludando. Comentarios.
2: Pero,
0: ocho pero, comentarios, un éxito.
2: Pero, ¿sabe qué el éxito? Porque el Dunga en ese reel habla del show, del disco, de la cuestión, pero fue publicado anoche. Anoche publicaron el reel.
0: Ya.
1: Fue bien con también con mi foto. Vamos a ver.
0: Sigue igual.
1: La vida sigue igual.
0: Dice. Agro Servicio Bustamante, buen día chicos. Ya miércoles saludo James, más conocido como Jaime. Sinacli dice, buenos días, que sea un maravilloso día miércoles, con todo el énfasis. Saludos para los cables de la familia FC, que hoy se entrena con su asadito de tercer tiempo. Su fiel auditor Chino Morales, de Conchalí, yo te amo.
1: Lucila Araneda nos manda muchos corazones. Macarena nos dice, buenos días, señorita Evelyn, Chavito, Toti, señorita Nelly. Feliz miércoles para ustedes y para mi familia. Maureira Rubio.
4: ¿Qué tiene tu mirada?
0: Dice Lucy, Ivón, buen día para ustedes. Son los mejores.
1: Hola, buen día, chicos. Ya es miércoles. Saludos, Jaime. Cariño, Jaime.
0: Si ustedes quieren que este sea un verdadero éxito, la pregunta de la vieja Nelly, comenten en Radio Corazón FM, donde aparece el Dunga.
1: Era de algún. ¿Pero cuál es el encabezado aquí? Dice, ayer recibimos al Dunguita, ¿ya? En la 101.3, que nos contó, entre otras cositas.
0: El que la sigue, la consigue.
1: ¿Cómo surgió lo nuevo? ¡Ah!
2: ¡Ay, otra no, pu! El Cahuín está más abajo.
1: El Cahuín era otro.
5: Lo tiraron calientito, sí. ya, ahora caché.
2: Y si revisa más abajo, fue éxito.
5: Oiga, y si está él, usted en la foto que está ahí, ¿qué está haciendo, Dios mío?
1: Salí muy bien en la foto, esa es la foto del Circo Hit.
0: La foto es como, ¿sabes quién? Es como portada de revista de Daniel Vilche.
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5: No, es como vengan para acá, ven papito, ¿cómo venga.
1: ¿Qué? Lo que pasa es que me dijeron, ¿podéis sujetar la ventana? Y yo dije, bueno.
0: ¿Y quién te parecía la Moria Kazán?

0: Tan, tan, tan, taran, taran. De nuevo, nos vamos a la pausa tan rápido.
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1: Tenemos información de penúltimo minuto con Julio.
2: Sí, estamos pendientes acerca del monitoreo que hay por parte de SNAPRED entre las regiones de Arica y Parinacota y Coquimbo por el evento meteorológico que se ha estado desarrollando durante estos días y que ha llevado a varias personas a ser albergadas, algunos damnificados. Por ejemplo, el resumen que se ha entregado durante esta mañana informa de la afectación a personas, por ejemplo, damnificados en Arica y Parinacota. Se hablan de 57 personas, albergados hay 40. En el sector de Tarapacá, 523, en la región de Tarapacá, 523 personas damnificadas, 40 albergados. En la región de Antofagasta se habla de 1.082 albergados, hay 3 personas lesionadas. Hay, lamentablemente, una persona fallecida.
0: No le puedo creer.
2: Según el reporte, eso es la región de Antofagasta, si estoy de lindo. Estamos también viendo qué pasa con la región de Coquimbo. Hay 4 albergados en Atacama. A esta hora no se reportan de personas damnificadas y albergados. Ahora, hay que tener en cuenta que van a continuar las precipitaciones durante esta jornada. Y lo otro importante, esto es en otro tema, para que lo tengan presente nuestros auditores. Hoy deberíamos tener variación en el precio de los combustibles para que estén atentos en el transcurso de la tarde.
0: ¿Bajan?
2: El ENAP debería dar a conocer la variación de los precios en forma oficial. Pero ya expertos y ya las autoridades han señalado y han adelantado que viene una alza para los combustibles.
0: ¿Un alza?
2: A partir de mañana. Pero la información oficial la va a entregar en el transcurso de la tarde ENAP.
1: Julio, se actualizó la meteorología por la Dirección de Meteorológica. Dice, en la tarde especialmente en Iquique, aun cuando hay 21 grados, dice, nubosidad parcial y tormenta de arena con viento de entre 40
0: de arena
1: y 60 kilómetros por hora. Repetimos, nubosidad parcial y tormenta de arena con vientos de entre 40 y 60 kilómetros por hora.
0: Oh,
1: y en la noche también se mantienen los vientos de entre 25 y 40 kilómetros por hora con nubosidad parcial variando nublado. No está nada fácil, saludo grande para Iquique, Antofagasta, Arica también. No lo están pasando nada bien.
2: Sí, lo otro también tener en cuenta, hay un monitoreo también de las rutas y caminos que están bien compleja la situación también en algunos sectores. Hay cierres preventivos, hay tránsitos suspendidos, así que vamos a estar pendientes acerca de eso.
0: Había una persona aislada.
2: Principalmente por el deslizamiento de tierra.
0: Había una persona aislada.
1: Eran como ocho personas,
0: las lograron rescatar.
1: Dos personas,
0: porque
1: por lo menos los portales dicen que fueron retirados.
0: Ah, ya, porque habían intentado llegar ayer y no habían podido y hoy día en la mañana tenían ahí en contacto con la gente de la televisión, así que lo estaba viendo en la mañana tempranito. Así que, chiquillos, para ustedes también un abrazo grande. Ya van por ustedes. Yo creo que ya
1: en Iquique,
0: hoy día van
1: cierto,
0: a poder hacer sin Iquique.
1: Sí, rescataron a dos personas, entre ellas una de 80 años que quedaron aisladas en remoción de Iquique.
0: Ah, ya, bueno.
2: Ampliaremos.
0: Gracias, Nelly.
3: ¿Cuánto marca el termómetro, corazón?
4: En Santiago, 11 grados.
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0: Llegan
1: Nelly al instante.
0: Con Nelly, bruja.
2: Oiga, chiquillos, ya, tengo información aquí importante de lo que pasó con el...
1: ¿Con qué?
2: El entrenador de Egipto.
0: ¿Supieron ¿Qué pasó? Esa? ¿Qué pasó?
2: El entrenador de la selección de Egipto se desmayó en medio de una pelea entre sus dos esposas.
0: Ajá.
2: El cruce se dio en un hotel en el norte del país, derivó la separación del director técnico de una de ellas. Hubo intercambio de golpes, arrojaron silla. Esto pasó hace algunos días. Acuérdense, el entrenador de Egipto,
0: bájame la silla, la silla,
2: que enfrentó a Argentina, ¿se acuerdan, en el mundial?
0: Oye,
2: el cruce se dio en la cafetería
0: la
2: del hotel de lujo de en la costa norte del país. Derivó la intervención de la policía. Si te...
0: Quedé como membrillo, membrillo.
1: Esa no es una canción.
2: Esto pasó tras una discusión verbal entre ambas mujeres, entre la primera esposa de Hassan y la segunda.
0: ¿Qué?
2: La la tensión escaló y se produjo un intercambio de golpes e incluso se lanzaron sillas.
0: ¡Ay! Bájame la silla, la silla.
2: Tras ello, el entrenador se desvaneció y debió recibir asistencia médica.
0: Oye, que estuvo violento eso.
2: En la pelea, las dos mujeres sufrieron lesiones, contusiones, mientras que el director técnico padeció una extrema agitación.
1: Pero son las dos mujeres actuales.
2: Sí, pues.
1: Estoy viendo las religiones que permiten poligamia, tener varias. El islam, el judaísmo histórico, algunos mormones. ¿A usted, ¿se han peleado? ¿Se han peleado por usted o no alguna vez?
0: Yo lo que quiero saber.
3: Se van a pelear por vos.
1: Se han peleado. Se han peleado, ¿no?
0: Pero culeco.
1: Por vos. Oye. Se van a pelear, pues bueno. Se han peleado por ustedes, ¿no?
0: Oye, pero. Oye, pero espérate, tú pones esta canción. ¿Qué pasa cuando en un matrimonio el hombre puede tener dos mujeres?
1: Ya.
0: ¿Qué pasa? En el arte amatorio. ¿Se pueden confundir las cosas?
1: Acuérdate que había una rama de los mormones más tradicionales, podía tener 10.
0: Ay, 15. Qué fuerte, pero este gallo corre el riesgo que las mujeres se enamoren y lo dejen.
2: Oye,
0: enamoren entre ellas.
2: Puede haber pelea entre la nueva y la ex. La nueva y la ex.
1: ¿Se han peleado por ti? ¿Se han peleado por ti? Mira, espérense un poco.
0: Hay uno que está haciendo el Larry,
1: pero hubo una pelea en redes sociales por ti, Toti. Cuéntalo. ¿Cómo fue?
0: Oye, pero mira, entonces
3: yo
0: vamos...
3: Yo soy igual que la cita y se me olvidó.
0: Mira, yo tengo mala memoria, menos mal que tengo mala memoria, mijito, menos mal.
3: ¿Quieres más música, cita de Elena?
0: Ajable. ¡Ay!
3: Esas cadenas...
0: Bájame la silla, la silla, bájame la silla.
1: Ya, Totita, ¿no tienes pata para las moras?
0: Rajable. Oye, no es fácil. Me imagino cómo decir esta cosa de un hombre con dos mujeres.
3: Oye, pero espérame.
1: No te cuento.
3: No, pero fuera todo
0: bueno,
3: el deseo.
0: Occidentalicémoslo. Aquí pasa lo mismo, pero se llama amante.
3: Fuera todo el deseo. ¿Él podía tener dos señoras o no? ¿Cómo era?
0: Sí,
3: pues
0: sí. Se
2: estaba divorciando de una.
3: ¿Y por qué se estaban peleando entonces?
0: Pero en Occidente se llama amante.
2: Sí, pueden tener hasta cuatro.
0: ¿Pueden tener cuatro? A la vista.
2: Sí, cuatro. Pero, pues, divorciando de una y estaba con la otra, pero igual. Porque...
3: ¿Y por qué se enojó la
0: Oye,
3: otra?
0: Oye, tan viriles son esos hombres en eso. Lugares,
3: no, yo creo que tienen plata.
0: Que tiene que cumplir con cuatro y con dos mujeres.
2: O el otro, si te más de algún amigo o amiga de usted.
3: Yo tengo un amigo.
2: ¿Algún amigo o amiga de usted tiene doble vida?
0: No, creo que pase.
2: Hay
0: Chile.
2: Gente que tiene doble vida, que Bájame tiene dos mujeres. Sí, pues sabemos que hay dos. Sí, pues.
0: No creo que pase.
1: Con dos mujeres. Yo voy a contar la historia.
2: ¿Algún
1: porque,
2: amigo
1: mira,
2: o amiga se trae la historia?
1: Yo tenía un compañero de trabajo. Tenía un compañero de trabajo.
0: ¿Qué?
1: Que era como joven, ya lo acabo.
0: ¿Ya?
1: Y estaba chuteando con las dos piernas.
0: ¿Estás hablando de ti cuando eras joven?
1: No, uno que estoy viendo ahora de frente.
2: ¿De un amigo?
1: Un amigo. Que ahora tiene una vida de... Lleva
0: la
1: Pásame
0: la lani, la lani. Ja.
1: Este amigo... No cortes, Toti. Toti, déjame terminar la historia.
0: Está contando una historia.
1: Este amigo, una de las chiquillas descubrió que estaba saliendo con otra chiquilla. Y entre las dos se pusieron de acuerdo.
0: Qué raro, eso no pasa en Chile.
1: Las tres

0: Ya, chiquillo, bueno, en esta historia de este hombre que podía tener dos mujeres.
1: El entrenador de Egipto. No, cualquier persona, ¿sí te
0: digo? Claro, el entrenador de Egipto que tenía dos mujeres. Esas dos mujeres se pelearon a morir por él y quedó la embarrada hasta él se desmayó y quedó en la clínica. Y la pregunta sería entonces, ¿has tenido la suerte que se peleen dos por ti? ¿Pueden ser dos hombres o dos mujeres? ¿Se han peleado por ti?
2: Se han peleado por ti y está. ¿Y cómo te sentiste en ese momento también? ¿A ti se han peleado por ti alguna vez,
0: no? No, no, no, no recuerdo.
2: Di la verdad, Rosa.
0: No. Es que no, hablar de mí es fome. La gente no le interesa saber mi vida privada.
3: Ah, pues Toti, ¿para qué tiras el puto con las moras? Cuenta. ¿Quién se peleaba por ti?
4: Responde, Bustotti.
0: Oye, la gente como chingada.
5: Sí. Tuve el privilegio ese. Pelearon por mí dos mujeres.
0: A ver.
5: Dos Herbalife. Me quiero vender Herbalife.
0: Pero.
6: Buenos días a todos. Oye, yo estuve a punto de tener un trío.
0: ¿Ah,
6: me
0: sí?
6: Faltaron las dos minas nomás.
0: Ay, pero ya, ¿no viste que no pueden hablar en serio?
7: El técnico de Egipto, cuando cachó que se estaba poniendo peludo la cosa, subió la raja, la Yamaha, y se fue.
2: La raja, la Yamaha.
8: Es su mejor cita, Evelyn. ¿Sabe qué? El saludo egipcio.
0: Sí, sabe que no, porque la gente no va a contar su historia. Mande el saludo a egipcio, mi hijito, ahora que le quiere mandar el saludo a mi hijo.
9: Hola, muchachos, buenos días. Oye, yo cuando era cabro, vez fuimos a una fiesta.
0: Dale una historia.
9: Y ya, bacán, y dos loquitas se pelearon por mí, hermano. Fue como el momento más bacán que dos mujeres se estén peleando por mí.
0: Ah.
9: Y después me di cuenta que eran dos travestis.
0: Ah, no, ya, sí. No hay que no agarrar para el chuleteo, no.
10: Hola,
0: se puede.
10: Yo, sí. Mi marido y un ex.
0: Tu marido y un ex.
11: Se pelearon por hasta donde llegué yo. Cuando descubrí la infidelidad, llegué hasta el mismo departamento donde estaba él con ella.
0: ¿En serio? No te creí. Cuenta más. ¿Qué pasó ahí, po?
12: Hace como 4 años, mi actual esposa, bueno, me descubrió un mensaje de mi otra amiguita y bueno, yo de repente me despierto en la madrugada.
2: ¿Ya?
12: Y eran ellas dos hablando por teléfono.
0: Poniéndose
12: de acuerdo para echarme la chuchada.
0: Chalalora.
13: Bueno, chiquillo, no, tengo que confesarme. Ayer hice un trío.
0: Ya, qué tontera es.
14: Hola, chicos. Yo evité que por mí lo hicieran porque los mantenía distante. Pero sí, en una ocasión me pasó todo al revés. Que una ex quiso como buscarme y pelear conmigo, me llamó por teléfono y me dijo que poco menos ella levantaba el dedo y la persona se iba donde ella, y yo le dije, hágalo, lléveselo, yo soy segura de mí, así que haga lo que usted crea conveniente. Obviamente no le resultó nunca.
15: Buenos días. Sí, una vez se pelearon por mí. Se estaban agarrando en la esquina de mi casa y yo salí a averiguar porque escuché el bululú y resulta que ni sabía que era por mí que se estaban peleando.
2: ¡Opa!
15: Y cuando uno me dice, ve, aquí está por la que se están peleando, yo quedé flop porque yo no estaba ni ahí con los dos que se estaban agarrando.
0: ¡Más encima!
15: Solamente hola y chao.
16: Hola, mi totito, mi cita Evelyn, mi chavito. Oli. Sí, por mí se pelearon dos hombres. Mi ex marido con mi ex amante. No me quedé con ninguno por peleadores.
0: Hola, manzana.
11: Quedó la pura embarrada. No me desquité con ella, solo con él. Si supieran hasta dónde llegué yo.
8: ¿Pero hasta dónde llegó?
2: Pero cuenta, vos, no me lo dejé así, vos.
0: Cuente con detalle. Oye, mira,
11: hola,
0: el marido
11: chicos,
0: y la amante.
11: Sí, a mí me pasó. Dos hombres se pelearon por mí.
2: ¿Dónde?
11: Tenían una diferencia de edad. Fue porque mi papá me estaba pegando y mi hermano se metió a defenderme.
0: Ah, no, pero ahí estuvo bien.
17: Sí, ayer en la tarde, yo estaba contento, estoy feliz. Se pelearon dos mujeres por mí. Agarraba las mechas hasta que ya vi que esta pelea se estaba yendo de las manos. Y la agarré a las dos, un par de palmazos en el pote, las mandé a cada una para su pieza. Son mis hijas, siempre andan peleando fuera del lecero.
2: Ay, pero papá frita.
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2: Está en pleno desarrollo, les contamos, el tránsito de Providencia al oriente está siendo desviado por Eliodoro Yáñez y Miguel Claro al norte. Hay un bloqueo de la calzada por grupo de personas entre Miguel Claro y Manuel Montt. Estos son costados del Liceo Lastarria. Está en pleno desarrollo esto. Tránsito, reiteramos, desviado. El tránsito de Providencia está siendo desviado por Eliodoro Yáñez y Miguel Claro. Ya lo otro, tránsito suspendido hasta ahora en Vespucio Sur al oriente. Este eso es para enlazar hacia la ruta 5 al norte, debido a que hay un camión que está detenido por fallas mecánicas. Eso ha provocado que el tránsito sea suspendido hasta ahora. Así que opten por alternativas. Esto es a la altura de la comuna de La Cisterna. Reiteramos el pronóstico para hoy en Santiago, 19 grados, cielo completamente despejado. Ampliaremos.
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5: Falta un minuto para las 10.
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0: de transparentar. Música como de transparentar.
1: De transparentar.
2: Música de transparentar.
0: La mañana de la corazón.
2: Ponte Crying Games.
0: No, si ya hablamos ya de eso.
2: Tiene que ser una música como de...
0: ¿De qué? Me ha...
2: Miguel Bosé, tiene que ser la cosa.
0: Ay,
2: como...
0: ahí, por ahí.
1: ¿Y
0: sí.
1: por qué no ponen esa canción? Somos heterosexuales por no, opción.
0: Si, si también no, hablamos de eso en no. la pauta.
1: Blon, blon, blond boys.
0: Me gusta, pero no se puede.
1: Ah, no. Ya.
2: Ya.
0: Ahí está bien.
2: Pero es que está es mucho.
1: ¿Pero qué quieres? No estoy entendiendo.
2: Pero tuve un sueño. Anoche tuve un sueño.
0: ¿Pero de qué tipo de sueño me lo puede
3: contar? ¿Qué soñó,
2: voy
3: mi hijo?
2: Voy a jurar esto por mi mamá que tuve este sueño.
1: No, pues te morí lo que soñé yo, pero no lo voy a contar acá.
2: Pero jurar, yo voy a transparentar porque...
1: Con una compañera.
2: El Julio no se merece. Ahí está, ahí sí.
1: Ahí está Julio.
0: Yo ya caché. ¿Dónde va la cosa ya, cita Ellen?
2: Estaba yo en una...
1: No, ponte Boy George mejor.
0: No, si hablamos cita Ellen en pauta eso.
2: ¿Cómo lo cuento? Porque... Quiero transparentar porque la gente tiene que conocer.
1: Que la gente transparente sus sueños también. ¿Ya?
0: Pero está iglesiando. ¿Qué pasó? No te puedo creer que soñaste eso, bueno. con.
3: ¿Qué soñaste? Seré.
2: ¿Está Julio por ahí?
3: ¿Cómo está?
0: ¿Qué pasa, Julio?
2: Está. Julio. Está tanto que me molestaba Julio y todo eso. Apareció mi sueño, Julio. Estaba yo en una con el tema de los. De la caída de barro, todo lo que están de. Llegamos a una parte como que era un subterráneo, como un segundo piso, así como un subterráneo. Y abro una puerta, yo voy entrando y está Julio adentro. Y me dice, pasa, no hay nadie. te lo juro, esto es.
1: Pasa,
2: es verdad.
1: No hay nadie.
2: Pasa, no hay nadie.
1: Pero espérate, ¿estaba dónde? ¿En su casa o acá?
2: No, era como subterráneo. Como esa bodega grande subterránea.
0: Ah. ¿Pero estaba con ropa, Julio Stark?
2: Estaba con ropa, pero mira...
1: Estaba como trabajando...
2: Quiero contar que yo soy feliz con mi relación.
1: Él estaba haciendo como un inventario, si estaba en un...
2: No, él estaba ahí también.
0: Igual nosotros tenemos nuestras dudas, Alejandro, porque hace rato es que está mostrando... Julio...
2: No, pero estoy transparentando. Y yo voy en, abro la puerta, Julio me dice, cierra mejor.
1: Ah, cierra mejor.
2: Julio me dice, cierra mejor.
1: Es que te acordáis que ayer le iba a hacer algo a Julio y se arrancó.
2: De repente.
4: La noche que yo quiero.
2: De repente. Bueno, ¿cuál tiene nada de malo?
3: Tu mente pervertida, chavito.
2: No, no es perversión.
1: Pero yo
3: tu
1: me
3: mente
1: abrí.
3: Retorcida.
2: ¿Y si es amor, Julio?
1: Yo me abrí.
3: Mente retorcida, chavito.
2: ¿Y si es amor?
1: ¿Qué dice Julio?
3: Está como
1: Julio
3: me dice, chavito.
2: Cierra mejor, me dice. Me doy vuelta.
1: ¿Ya?
2: Y le pongo esta llave como eso, como timbre.
1: Sí, es como un pasaporte, un picaporte.
2: No, eso que tú apretas ahí.
1: ¿Te puse un picaporte?
2: Que tú lo apretas ahí. No.
1: No, que pasaste el picaporte.
2: Me doy vuelta y me dice. Aquí hay otra puerta, me dice. ¿Entremos? Me dice Julio.
1: Está inventado.
2: Espérense. ¿Le digo la verdad? Se lo juro.
1: Ya, y pasaron a la otra. Pero apúrate porque queremos saber el final.
2: No, pero espérate, no estoy tan ansiosa.
1: Ay, yo soy ansiosa.
0: Y estoy seguro que termina con la chula, si te ve.
2: ¿Ahí qué?
1: Ahí está una radio casera y te puso la chula.
2: Abrimos otra puerta más.
0: La chula.
2: Y Julio me dice, aquí no hay nadie.
1: Te puso esta canción, espérate. La chula.
2: Julio me dice, aquí no hay nadie.
0: ¿Y quiere ver la chula?
2: Yo me doy vuelta y digo, estará
0: cerrado. Perdón, ¿quería escuchar
1: la trajo su radio cassette que tiene en la casa con cassette?
2: Pero espérense.
1: Yo voy a poner la chula.
2: ¿Cuánto estás aparentando? Son mis emociones, espérense. Yo me doy vuelta y digo, seguro que está cerrada la puerta. Y yo siguiendo el juego.
1: Ándate, cabrito.
2: Ay.
1: Esos son emociones reprimidas.
3: Eso mismo te decía Evelyn, como que estar.
2: Julio, no te pongas tartamudo.
1: Sí, porque va a cumplir.
0: Ahí viene el temaré.
2: Mira.
1: Va a cumplir 25 años casado y de ahí a 23.
2: Me doy vuelta, miro a Julio y ni siquiera me cuestioné qué estáis haciendo. Era como todo natural.
0: No, y Julio dijo, voy a ganar.
2: En ese momento. Pues te quiero saber si la gente comparte conmigo porque sabes quién.
1: Espérate, pero le
2: poca
1: entró.
2: Poca gente transparenta la cosa.
1: Pero yo creo que a ustedes le entró el diablo adentro.
3: No, a Chavito, a Chavito.
2: ¡No!
3: Sí, ¿por qué me...
1: Y en ese momento le entró el diablo. Y se pusieron a bailar.
3: ¿Pero
1: y se despojaron de sus ropas.
3: Sí, el la mer...
1: Cambiame esa capa, no sabes lo que más te pirulín.
3: Yo estoy metido en esta cuestión.
2: Aquí viene la cosa rara.
0: El Chavito son...
2: Parece... En la parte no pede.
0: Homosexual.
1: El Chavito es homosexual.
2: No, pero. Estoy contando la historia.
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0: trío, no era trío, se iban de viaje nomás.
1: Lo tenía guardadito, chavito, lo tenía guardadito. Te gastáis parejito.
2: No,
0: mira,
2: no.
0: La gente está reaccionando.
3: Oye, chavito soñó que era puerta, que Julito era la chanca.
4: Chavito, queríamos terminar de escuchar la historia. Déjenlo, Toti, déjalo contar la historia.
0: No, pues estamos claros que terminó la historia.
2: Terminaron haciendo el amor. No hicimos el amor, no. No, ¿sabés lo que pasó?
5: Donde anda se acaba uno no sabe lo que más.
2: Pon la música. Pon la música. Y termino de contar la historia.
0: Ya, pero.
2: Entonces, echamos una en una bodega.
0: Entonces están en el voy a ganar.
2: En una bodega.
0: Yo dije. ¿Voy a ganar?
2: No, pero.
6: Es Julián.
2: No.
5: Y el chavito de
2: hombos.
6: No me metan a mí en la cuestión retorcida, por favor.
5: Ya, pero bueno. Ya, no tiene chula, nada de malo en todo ahí. Caso, disfruten la vida.
2: ¿Qué tiene malo?
0: Además, ¿se escucharon la chula juntos?
2: ¿Sí? ¿Qué tiene malo? ¿Pues sabes qué?
5: ¿Quién tenía el tema más largo?
2: ¿Sabes por qué? ¿Sabes por qué yo creo que no tiene nada de malo? Porque yo decía, ¿por qué no cerrar la puerta mejor? Ya, y cerrar la puerta. Y después entramos a una parte que era más chica, una vega más chica.
0: Ya.
2: Y aquí viene la parte más divertida. Aparece, güey.
5: ¿Quién aparece? ¿El jefe?
0: No, el jefe.
2: No, güey.
5: ¿Quién aparece? No, ¿tu señora?
2: Dice, aparece alguien, pero no le dicen. Y Julio me dice, oye, es el Oscarito, güey.
0: Ya.
2: ¡Se lo juro! ¡Se lo juro! Y ahí terminó el sueño.
5: Y después Miguelito.
0: Aparece el Oscarito.
5: No, el Oscarito.
0: ¿Qué? Hoy lo soñó de Alejandro.
7: Homosexual, chavito, homosexual.
5: La gente le gustó la canción.
8: La pregunta del millón, ¿quién puso el picaporte?
0: Pero no.
2: Puta la wea, nada que ver.
9: Ahora chavito di que Oscarito iba aplaudiendo, po.
0: No, ya.
10: Oye, cabezón, la Nelly es Julio Stan, no te estoy pasando rollo con la Nelly. No,
7: tanta vuelta, weón, para jugar al teto, chavito.
4: Pero cómo se me van a caer mis machos recios, chavito y Julito. Son pololos.
2: No,
4: son
2: pololos. No, pues yo conté la historia.
5: Qué buena sección esa.
8: Chavito, no se me lo juro, oye, Karim nomás. Está lo mismo, total, el voto es suyo, usted nomás.
9: Pero... Oye, chavito, ¿y saludaste a Oscarito de la mano?
8: No. Puta, chavito. No, me imagino que el Oscarito nos está reseteando.
5: Por favor.
2: Yo creo que
5: hasta aquí ya.
0: Oye, cada vez somos más citables.
2: Ya, ahora cuenta el tuyo. Cuenta tu sueño.
0: No, el público está reaccionando. Vamos a hablar de los sueños a la vuelta de la pausa. Pero
5: el sueño era más ubicado que el de usted.
10: En el campo, gancho. Es mi toro con teta, pues.
9: Pucha, no quería saber tanto.
0: Abrazo para atrás, pero
11: Mientras el amor sea puro y sincero, no importa la edad ni el sexo.
5: Muy bien. ¿Cierto? Estoy contigo.
0: Nunca es tarde para un reseteo, si está Evelyn.
5: Nunca es tarde para hacer lo que realmente quieres, Alejandro.
0: Cada vez somos más.
2: El amor puro y sincero.
5: Ahora ya estoy viendo a la Ale.
2: Pero quiero que decir
5: ya
2: una cosa.
5: Estoy viendo a la Ale. ¿Y era necesario?
2: En ningún momento. Yo pensé mal, dije, oye, estoy embarrando, sino que
5: no, era sí, como... déjate fluir, era como algo normal.
0: Es que así son los sueños.
5: Es la gracia.
10: En la próxima fiesta de empresa se cumple el sueño del chavito.
2: ¡No!
8: Oye. Por micrófono.
5: Ojo, que Julito está con un pico sabor.
12: Chavito le dijo, oye, tan lindo tus ventanales, Julito. ¿Adivina dónde compré los vidrios? Ay, no me digáis que son del orto.
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1: Quiero pura nena, ja, que lo muevan rico. Les

0: durmiendo, es Chavito.
1: Me encanta ese, está durmiendo, mi cochino. Está durmiendo, es Chavito, está durmiendo
0: con Julito.
2: ¿Sabes qué? Yo quería ayer este programa un nivel.
1: Chavito, está durmiendo.
2: Quería ayer este programa un nivel de transparencia. Evelyn, ¿tú con quién soñaste?
1: No, que me dio risa porque fue una semana, días, que tú empezamos a soñar con gente de la empresa, que me llamó la atención. No, pero yo íbamos a toda raja, íbamos a un viaje.
0: Está soñando el Chavito, está soñando con Julito.
1: Íbamos, así como cuando fuimos a Buenos Aires, íbamos a entrevistar también a un artista de otro país, ¿no?
2: ¿Pero con quién? ¿Quién iba?
1: Ustedes, estábamos llegando a un hotel y ahí me desperté porque íbamos Iba la productora y un artista nacional.
2: ¿Brisa y quién más?
1: Íbamos las tres.
0: Está durmiendo el Chavito con Julito, a Potó, peladito.
3: A Chavito le pusieron el bizcochito.
0: Está durmiendo el Chavito y soñando con Julito, que lo estaba apretadito con el picaporte. Ese es el Chavito, está soñando con el Julito, se está reiniciando, cabezones, vamos a darle pom pom pones.
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1: Bueno, conclusión, pregunta para el público. ¿Han tenido esos sueños que ustedes dicen, y cómo soñé con mi jefe, y cómo soñé con mi amiga, y cómo? Cuéntanos si has soñado alguna vez con algo que te despertaste y dijiste, ¡ay!
2: ¿Tú has soñado conmigo?
1: Pero mal que era un sueño.
2: ¿Tú has soñado conmigo?
1: Sí.
2: ¿Y cómo anduve?
1: Lo contamos a la abuela. Vamos a la pausa. Vamos a la pausa mejor. 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
7: En Santiago, 14 grados.
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0: Ya, a raíz de este transparentamiento de sueño,
1: que la gente nos cuente sus sueños. ¿Se ha tenido algún sueño alguna vez que uno despierte y dice, oye, miráis para el lado, así, cómo soñé con este?
2: Casi como sueño raro, ¿sí, Evelyn?
1: Sueños de los cuales te arrepientes de haberlo soñado.
0: Yo no me arrepiento de haber soñado con Julio.
1: ¿No?
0: No.
1: Oye, yo me arrepiento de haber soñado con Chayanne. He soñado como 3 veces con Chayanne en mi vida, 3 o 4, y siempre somos amigos por la mierda.
0: ¿Y después con quién? Con el otro.
3: Y podríamos volver con la sección de interpretación de sueños de la señora Nelly.
1: También, que aproveche contarle a la gente. Soñé con tanto.
0: ¿Será yo para otro programa?
1: No, pero no importa, si se lo llevo para allá puede traerlo de vuelta.
0: No,
1: da
0: amigo,
1: lo mismo.
0: ¿Se lo llevo para otra radio también?
1: Pero nosotros,
4: Chavito,
1: podemos interpretarle el sueño.
4: Tienes sueños húmedos. Oh.
0: Ah. Cuéntanos tu sueño.
5: Uy, una vez venía tan cansado del trabajo ahí, me tiré un rato a la cama, me quedé dormido,
0: ¿ya?
5: Y seguía que y soñé que todavía estaba trabajando. Después desperté.
1: Uy, qué atroz.
0: Es el peor sueño. A mí
3: me pasó algo muy parecido.
1: Qué mal sueño.
3: Pero a mí me pasó.
1: ¿Te soñaste? ¿Te levantaste?
3: Me levanté, si está bien. No alcanzaba a bañarme, sí, no alcanzaba a bañarme.
1: No, oye, no sé por qué ando también soñando a saltones que no puse el despertador y me despierto y miro el celular y está puesto el despertador.
0: Pero nunca se han soñado como que iban a hacer el amor con alguien y justo cuando estás a punto, te despiertas.
3: ¡Alejandro!
6: Mira, Evelyn, puede ser sueño de la expectativa. Pero después tiene la realidad y llega a la radio y ve la cara del Chavito. Y esa es la pesadilla.
7: Oye, yo una vez soñé que el Toti daba un bono a la gente de 50 lucas.
0: ¿En serio?
7: Ah, pero era un sueño, ¿verdad?
0: Eso es una pesadilla.
3: Es una pesadilla.
1: Un sueño.
3: Oye,
8: está Evelyn, yo he soñado,
1: ¿ya?,
8: que estoy en el río y he despertado y me he hecho puro pipí.
1: ¿En
8: la cama,
1: serio? No, así me muero.
8: Eso.
1: ¡Oh, qué heavy! Yo soy tan buena para dormir como la señora que a veces soñaba que está temblando dentro del sueño.
2: ¿Ya?
1: Y estaba temblando en la vida real.
0: Pero estaba sacudiendo.
1: No, estaba temblando. Pero yo soy tan buena para dormir que preferí como transformar el temblor dentro de mi sueño para no despertarme.
9: Hola, chiquillos, ¿cómo están? Hola, chavitos. Sí, está Evelyn, la entiendo. Ay, yo también soñaría con Chayanne, pero no he soñado con él todavía. Una vez soñé con Jorge Zabaleta.
1: ¿En serio?
9: Oh, mijito rico. En mi amor platónico.
1: ¿Y qué pasó?
9: Soñé que me hacía el amor, oiga. Oye.
1: Imagínate, despertaste más feliz. Que despertarte feliz. No es que imagínate.
3: ¿Tú
0: con quién? ¿Tú con Felipe Vidal? ¿Con quién soñáis de la tele?
1: Ah, no, me lo encontré con él el otro día. Te mando saludos.
10: Yo soñé que usted se quedaba para siempre en la tarde. Qué fome el chamo.
7: Anoche soñé que tomaba. ¿Será una premonición?
6: ¿Verdad? ¿Por qué pasa eso, chiquillo? Que cuando uno está soñando algo bueno.

0: bueno, bueno. En el mejor momento te llaman o te despiertan.
1: Ay, sí.
0: Y queda con ganas de seguir soñando, pero hay pero que parar.
2: Es justo en el momento. O le vaya el beso. O vaya. ¿Entra en el renuncio justo?
3: ¿A concretar?
1: ¿O entra a la bodega con el picaporte?
2: ¿Con el qué?
4: Cita Evelyn, yo soñé con los Power Peralta, con los dos juntitos.
1: ¡No, me muero!
5: Los repetitivos. ¡Ay, me encanta! Amo al Coca Mendoza. Sueño que viene con un caballo, así con el pelo suelto y me agarra las mechas y me sube para arriba.
6: ¡Uy, qué noche soñé! Tuve un sueño tan hermoso. Es como revivir el reencuentro que tuvimos con mi pareja. Nosotros nos conocemos hace 10 años atrás y reviví el momento cuando nos volvimos a encontrar y nos miramos y nos abrazamos. Y de ahí que seguimos juntos.
1: Cuando nos volvamos.
7: Hola, señorita Evelyn. Oiga, le quería hacer una pregunta a la señora Nelly.
1: ¿Sí?
7: ¿Sabe que siempre sueño que estoy bañándome, pero con ropa? Y me saco la ropa y no se me quita nunca. O sea, como que me estoy bañando con la ropa, pero me desespera la vez que me saco la ropa y no.
1: ¿Sigue con ropa?
7: Me sale en el sueño de la ropa.
1: ¿Bañarse con ropa, señora Nelly?
3: A la vuelta, es un gancho.
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0: Hola, señorita Evelyn. Oiga, le quería hacer una pregunta a la señora Nelly.
1: Sí, por favor.
0: ¿Sabe que siempre sueño que estoy bañándome, pero con ropa? Y me saco la ropa y no se me quita nunca. O sea, como que me estoy bañando con la ropa, pero me desespera la vez que me saco la ropa y no se me sale en el sueño de la ropa.
1: Oye,
0: no sé si me entendieron.
1: Sí, le entendimos. ¿Existirá eso, Nelly? O a lo mejor la metieron cuando chica con ropa y quedó traumada.
2: Puede ser, mira, hay una sensación de que ella está a lo mejor ocultando emociones frente a los demás. ¿Qué es lo que pasa? La ropa actúa como una barrera. La ropa es como el mundo, representa el mundo, ¿ya? Entonces, ¿cómo tú te presentas al mundo con la ropa? Y el agua refleja tus sentimientos, tu purificación. Entonces hay un miedo a ser a lo mejor juzgado. Usted siente vergüenza, temor de que otras personas vean sus defectos, sus verdaderos sentimientos. Por ahí va la cosa. Es como, acuérdense, la ropa actúa como una barrera y eso está usted tratándose de proteger del daño emocional que la rodea. Por ahí pasa.
1: Mira.
3: Curioso. Señora Nelly, por favor, ayúdeme a mí. Yo siempre estoy soñando, o estoy soñando con otra pareja, que estoy con otra mujer, aparece mi ex. Por cualquier circunstancia, aparece ella en el sueño. ¿Qué significa?
2: Ahora, yo no sé si me está agarrando para... Pero le vamos a decir... eso, para usted, mijo, no significa literalmente que va a volver.
4: ¿Qué significa?
2: Pero es un mecanismo del cerebro para estar procesando. Usted tiene emociones todavía que no están resueltas. Usted tiene que cerrar la etapa, asimilar los recuerdos, ¿ya? Tiene que limpiarse mentalmente. Usted todavía está archivando sentimientos del pasado. Entonces, esa que sueña constantemente que siempre se le aparece la ex, es porque... Algo aparece ahí, pues. Hay alguna.
5: Señora Nelly, yo siempre he tenido un sueño repetitivo en que veo un toro en la pradera, pero de color dorado. Pero no me ataca ni nada, sino que yo lo miro si se da vuelta.
4: Un toro dorado.
2: Bueno, eso tiene también significado, chiquillos, ¿ya?
4: Ve un toro dorado que lo mira desde la pradera.
2: A ver, es un sueño positivo. Simboliza abundancia, poder, éxito, una energía vital, mijo. Es como que representa momentos de prosperidad para usted, de buena fortuna. O, si lo vemos por el otro lado, podría ser una advertencia sobre cómo está manejando su fuerza interior, mijo. ¿Ya? Acuérdense que los toros son como símbolos de poder, de masculinidad, de valentía.
6: Guillo, ayúdenme. Siempre tengo un sueño, pero siempre. Me sueño con una casa muy grande, que es preciosa, pero esta casa como misteriosa, como que tiene pasadizos secretos y una puerta te lleva a un lugar y después salgo a otro. Entonces, es como la casa de mis sueños, pero
1: te da nervio.
6: Tiene como tantos secretillos que al final me da miedo.
1: Te da nervio, te asusto.
2: Bueno, aquí, mija, esto representa el hecho de que sea misteriosa, llena de puertas, simboliza que hay un mundo interior, tu mundo interior, las oportunidades que pueden estar por venir y las partes de tu mente que aún no has explorado y que tú estás soñando, siempre estás soñando, ¿ya? Hay mucha curiosidad, las dudas sobre el futuro también pasa por ahí.
1: ¿Ya? Ah, mire.
7: Gracias, Nelly. Bueno, yo tuve un sueño el otro día de que veía unos perros negros, pero estaban muertos, y me pasaban un perro muerto y yo tenía que tomar en brazos. ¿Qué significa eso, señora?
1: Soñar con perros muertos y negros.
2: ¡Ay, mija!
4: ¡Ay, Nelly! ¡No diga eso!
2: Bueno, aquí hay simboliza el fin de una etapa que ha sido difícil para usted. Todo lo que yo le estoy contando a la gente, la interpretación que le estoy haciendo de los sueños, haga relación con la vida, con lo que le está pasando en la vida, ¿ya?
1: Claro.
2: Usted aquí podría ser el final de una etapa difícil por la que usted podría estar atravesando, está superando esos miedos profundos y, ojo, podría haber aquí un distanciamiento con personas tóxicas.
1: ¡Ay! Mira, pero entonces, bueno.
2: Sí, por eso.
1: El sueño. Miren, etapas nuevas.
8: Ahora sí, Canelli. Yo de repente sueño que nosotros estamos súper bien con mi pareja. Y por a veces motivo, las mujeres de su pasado, la ex, lo busca, como que se lo quiere llevar
1: de vuelta.
8: ¿Qué significará?
4: La ex se lo quiere servir, Nelly.
1: Es en el fondo, que viene la ex.
2: Y se lo quiere llevar.
1: Se lo quiere llevar.
2: Se lo quiere llevar. Bueno, aquí hay mucha inseguridad suya, mija. Eso es simplemente miedo a perder a la pareja, duda sobre el valor que hay en esa relación. No es un sueño literal, no es que la vayan a venir a... Se lo van a llevar, pero hay mucha inseguridad usted. ¿Ah? Siente algo... Usted siente que la otra persona tiene algo que usted no lo tiene, o que teme que no es suficiente usted para su pareja. ¿Ya? Y entonces ahí viene el miedo al abandono, la necesidad de tener un control sobre su pareja. Por ahí pasa la cosa.
1: Ah, mira, Nelly, hoy que le está viendo.
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1: Son las 10 de la mañana con 53 minutos, 10 con 53 minutos. 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
2: Algo está pasando con Julio Stark.
3: Hoy estamos pendientes sobre lo que ha caído en cuanto a agua en el norte. Se deben precipitaciones. Es sorprendente a esta hora el registro que hay de la lluvia de domingo a martes en 72 horas. En Iquique cayeron 32 6 milímetros.
2: Mucho.
3: Lo que equivale a 33 años de lluvia. Mira, en solo 72 horas cayó lo que equivale a 33 años. Esto solamente en Iquique. En Tocopilla, 37,7. Fíjense que en Tocopilla, en los últimos 24 años, solo había llovido 3 años. Antofagasta, 9,6. Por ejemplo, Mejillones también se habla de 8,7. Se hablan de milímetros. Para nosotros estos milímetros podría ser poco para la gente del sur, pero para el norte realmente ha sido muy, muy lamentable el agua caída en tan pocas horas. Ya se están trasladando autoridades hacia la zona norte para ver los efectos, lo que ha pasado y para ver soluciones también para los damnificados y albergados. Y a propósito de precipitaciones, les quiero anticipar que para septiembre hay gente que ya está, hay especialistas, meteorólogos, gente que está ligada al tema, Ciudad Belín, Chavito, Toti.
1: Sí.
3: Septiembre se viene muy lluvioso. Ya hay proyecciones que podríamos tener un 18 con lluvia en la zona centro-sur. Y ya la próxima semana se está adelantando que podríamos tener nuevamente agüita acá en la capital. Así que hay que aprovechar el sol estos días, por lo menos de aquí al domingo. No vamos a tener agua, no vamos a tener lluvia, pero ya la próxima semana volverían desde la región de Coquimbo hacia el sur. Para estar atentos, ampliaremos.
2: Gracias.
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6: Faltan 3 minutos para las 11.
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1: Dale, Tati, sin. O sea, dale, Toti, sin.
0: Dale, Tati. Ay, Tati. Oye, dale, de verdad, ¿qué se te cambió después del sueño? Le estás diciendo al Toti, Tati.
2: No, se lo mandará a Nelly, espérame.
0: ¿Qué
2: Nelly,
0: cosa? ¿Qué hablan?
1: ¿Un estudio? Sin temor al éxito.
0: Ah, los estudios.
2: Un estudio muy.
3: Tenemos tantos bueno, estudios, ¿sí, Evelyn?
2: Dios mío. Espérame, ahí voy. ¿Qué estás tosiendo? ¿Está bien?
3: Sí, sino ¿ah? Que
2: ¿te llegó?
3: Sí, me...
2: Ay, ¿Evelyn te llegó?
0: ¿No me llegó?
3: Chiquillos.
0: ¡Estoy embarazada!
3: El estudio, hay un estudio no que revela que ¿ya? Trabajar antes ¿qué? De las 10 a.m.
2: Ah, no, no, ese no es.
0: No, pues ese antiguo. No, espérame, ese lo había mandado antes.
3: Eso lo hicimos el otro día.
1: A ver, bolsa de humo.
3: Eso lo hicimos el otro día.
0: Mandó la misma, mira, se parece a mí.
2: Estoy haciendo. Espérame, ¿qué estoy ya. haciendo?
0: Pensé que era vamos. Yo llorando.
2: Ya, ahora sí, espérame. Ahora sí.
1: Ahora sí.
3: ¿Tú no encuentras que las mujeres son más felices? No,
2: No, ese.
0: No.
1: Son más felices.
0: Nelly. El estudio sí. Que dice, según estudios, que los padres vuelven a dormir mejor cuando sus hijos cumplen 6 años. ¿Ese es el estudio que quería decir
3: es
0: usted?
3: Es el estudio, sí, Evelyn. Son diversas investigaciones que indican que el descanso de los padres suelen verse más afectado durante los primeros años de vida de sus hijos. Dicen que a partir de los 6, ya los niños comienzan a dormir de forma más continua y autónoma. Y eso permite que los papitos, las mamitas, recuperen el sueño de mejor calidad.
0: Un sueño perdido.
3: Eso es lo que dicen, los estudios.
1: Ya.
3: Ahora, piensa que después de los 6 años vienen los papás, se empiezan a preocupar de otras cosas.
0: No, y después cuando cumplen 17 no dormís porque no salen a la fiesta y no vuelven nunca. ¡No dormís nunca!
3: No dormís como
0: eso
3: la iba a pagar la universidad.
1: Uno,
3: no,
1: vuelve, no. ¿Uno vuelve a tener la vida de soltero? ¿Uno vuelve a tener la vida como de recién casado en algún momento?
0: ¿Cuándo sintió usted, mamita, que nos está escuchando, cuándo sintió que logró dormir bien a los 6 años, cuando su hijo cumplió 6 años? Hasta el día de hoy no duerme bien. Porque yo no duermo
2: de verdad,
0: pensando en que si va a llegar de la fiesta, no va a llegar. No, sí, mira. Sí, cuando chico era porque era chico. Cuando estaba más grande, porque son más grandes.
2: Mira.
0: No sé, yo no duermo.
2: Chavito, ¿tú cómo estás?
0: Duermo con un ojo abierto y el otro
2: tiene
0: cerrado.
2: ¿Cuánto tu hija, la menor, Alejandro?
1: La Laura tiene 8.
2: 8.
1: Pero la Laura nos pasa al revés.
2: A ver, ¿cómo?
1: Tengo los dos lados. La Laura, por ejemplo, hoy día no tenía clase. Igual, a las 6:30, no quiero dormir más.
2: No.
1: Dijo, no quiero dormir más.
0: Chuda.
1: Y mi señora estaba muy contenta porque pensaba que las dos iban a tirar la pata. Y por otro lado, cuando carretean el Cevita y la Anto,
2: ¿ya?
1: O vamos a buscar o esperamos que lleguen.
0: No. Sí, Diego no duerme con un ojo abierto y el otro cerrado. Tiene que esperar que lleguen.
3: O sea, ¿no hacemos un lulo con este estudio, yo creo, ¿sí?
0: No, porque ese estudio, lo entretenido, es que nos va a dar la opción de preguntarle a nuestros auditores si usted logró dormir.
1: ¿Usted logró
0: dormir después de que su hijo cumplió 6 años o no ha logrado dormir nunca?
2: Yo estoy en esa época tan hermosa, cita de Evelyn, donde mi hijo se queda dormido hace de las 10 de la noche. Nos cuesta hacerlo dormir. Se demora como una hora más o menos en recién apagarse.
0: Pero esa es la ansiedad de los padres, ¿ah? Esa es la ansiedad de los padres que quieren que el niño se duerma pronto, pero debería dormirse cuando se quiera dormir.
2: Es que igual los niños también vienen con otra energía.
0: Y los hábitos que hay que generarle de sueño.
2: Y los cabros chicos vienen con otra energía, no sé, porque tienen una amiguita que duerme al tiro. Entonces, ya. Pero bueno. ¿En qué está yo?
0: Salió el papá, por el DJ de la noche, el señor de la noche.
3: Aproveche este momento, Totito, hay que aprovechar este momento.
2: Bueno, se queda dormido a eso de las 9, 10 de la mañana y despierta a las 6. Ahí está.
0: Me podría morir.
2: Fin de semana, con suerte a las 7, pero con suerte.
0: Bueno, por eso.
1: Eso
0: que por eso que la naturaleza es tan sabia que los padres tienen que ser jóvenes. No pueden ser abuelos de sus hijos. Por eso la naturaleza es sabia. Y hasta cierta edad las mujeres no más pueden tener hijos.
4: Voy a ir a trabajar en la noche, hijo.
0: Porque si no, nos da el cuero. Nos da el cuero.
1: Pero está ahí negándole a la mamá más grande, entonces, que no puede.
0: No, es que es biológico. No podemos después de cierta edad. Por una cosa lógica, por eso que la naturaleza es así.
1: No
0: podríamos tener hijos hasta los 80 años.
1: Que se puede,
3: ese es otro buen tema.
0: Obvio, pues si la naturaleza es muy sabia, la mujer hasta cierta edad, pues nomás.
1: ¿Hasta qué edad?
0: 45, 46, algunas que tengan más suerte, pero no, más de eso ya no. Yo creo que, o sea, lo que dicen los médicos, que después de los 40 obviamente hay un riesgo inminente. Y para ser primeriza, uno se la juega igual.
2: ¿Por qué habla con el CEPU, si te dice?
0: Porque así es la vida, la naturaleza te la cedo. La naturaleza es así.
2: Usted la naturaleza habla como que...
0: Por eso que hay que tener hijos perros, jóvenes.
1: Espérate. Este tema lo está diciendo así porque estáis pensando en el tema de la guagua.
0: Yo fui mamá vieja, yo fui mamá grande.
1: Ahora, te estoy diciendo ahora, con tu nueva pareja, colágeno, te está pidiendo guagua.
2: Te están pidiendo guagua ya.
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0: No, muchachos, nada que ver. ¿Cómo que la pareja le está pidiendo guagua? No. Lo que pasa es que va a ser abuela. Ya está casi confirmado ya. Va a ser abuela.
1: Hola, hola.
2: ¿Va a ser abuela?
1: Para todos los de la radio.
2: Hola.
1: Encuentro todas las razones hoy de Evelyn. Porque la mujer está preparada hasta una cierta edad, como dice ella, porque después ya pasan a ser papás, abuelos.
2: Claro, la naturaleza es sabia, digo yo.
3: Bueno, Dios está débil, no está equivocado usted. Nosotros, mi señora fue mamá a los 45. Yo tenía 52. Mi hija tiene 8, yo tengo 60 y somos 24-7. Mi señora tiene 52. Y estamos criando como buenos papás. Así que no, la edad no tiene ninguna importancia.
4: Hola.
5: Bueno, yo no tengo hijo, pero tengo muchas amigas que tienen hijos. Y cuando hacemos una junta, no, los hijos se pueden quedar dormidos a las 3 de la mañana, 4 de la mañana, y duermen, ya a las 7 están despiertas, así que nada, pues. Pobres amigas que tengo, las compadezco, que dicen que duermen poco.
4: No, yo nunca más volví a dormir. Mientras mis
2: uno
4: hijos
2: no duerme más, estén es
4: en
2: verdad.
4: Casa, yo no duermo. Sí. Tengo uno de 23 y uno de 17 y...
2: Nunca más.
4: Si no llegan los dos a la casa, yo no me puedo dormir.
2: Yo tampoco, qué terrible.
6: Chiquillos, mis hijos durmieron, o despertaban, mejor dicho, duro y parejo, cada 2-3 horas, hasta los 2 años. De ahí ya como se les regulaba el sueño de dormir al menos unas 6-8 horas seguidas. Pero cuando ya el Jacobo estaba, que es más grande, bien, nació la Alondra, entonces vuelta al mismo ciclo. Y ahora son adolescentes, así que ahora uno no duerme por otras preocupaciones.
2: Tal
6: así
2: cual.
6: Que bueno, así es la vida. Igual es linda la maternidad, pero uno no duerme ni una cuestión.
2: No, nunca.
7: Hace 8 meses yo soñé que el Toti me bloqueaba. Y me bloqueó de una nueva manera que bloquean a algunos participantes. Se cumplió, no han salido más mis audios.
8: Salió ahora, po.
2: Ahora salió.
9: No, nosotros tuvimos gemelitos. ¿Eh? Y gracias a Dios, espectacular el sueño. Ya han pasado 14 años.
8: Ya.
9: Y duermen, pero como nunca. Ponen la pelea de perro al lado de él y no despiertan estos.
2: Qué lindo gemelo. Qué cocha más linda.
10: Buenos días, muchachos.
8: Hola.
10: Señorita Evelyn. Usted salió al mercado de una decidida todo.
2: Pero sí, ganó la pregunta, señor.
11: Como a los 3 meses empezó a dormir de corrido.
8: Ya.
11: Y ahora tiene 11 meses, falta poquito para el año, y duerme toda la noche, pero lo que sí, se duerme después de las 12 de la noche y despierta como a las 11 de la mañana más o menos.
8: Ándate.
2: Después de las 12.
12: Totito, mi hijo tiene 7 años y todavía no puedo dormir bien, así que apróntate.
8: Apróntate, perro. Amigo,
2: qué difícil dormir.
13: ¡Duerme un rato, te voy a trabajar!
2: Desde que nace un hijo, por ango, por manga, la edad que tenga, no voy a dormir.
14: Mi hijo practica pancur y duerme a saltos.
8: ¡Qué bueno! ¡Buena, buena!
15: Evelyn, yo desde que nacieron mi hijo no he podido dormir.
2: Yo
15: 33, la del medio 30 y mi huevo 21 que está en la universidad. Ay, Dios mío, pensé que cuando crecieran ya no iba a preocuparme más de ellos. Yo ahora vivo más preocupada de ellos, por Dios.
16: Mi hijo tiene 7 y se pasa en la cama de nosotros alrededor de las 2 de la mañana.
2: Me muero.
16: Y duerme con nosotros todos los días. Y mi marido se tiene que cambiar de cama.
2: Sí.
16: Y la chiquitita de 3 se cambia a las 2. Ya. Se devuelve a su cama, después se llega de nuevo a las 4 y cada vez que va cambiando se pide la leche.
13: ¡No!
2: Cosita.
17: Mi hijo tiene ya 6 años y yo aún no puedo dormir pensando si es mío o no es mío.
18: Buenos días, chiquillos. Tengo una bebita de 6 meses.
8: ¿Ya?
18: Mi señora dice que es mi GPS, que yo me muevo de la cama y ahí me está mirando con los ojos abiertos.
2: No,
8: ay, qué rica.
19: Y no te preocupes, porque cuando los hijos no son de uno, voy a dormir toda la noche.
5: Hola, hola. ¿Cómo estás? Yo tengo mi hijo de 7 años.
8: ¿Ya?
5: Y nunca más volví a dormir. ¿Ya? Aparte que tengo una Lola de 16.
2: Escucha, se escucha lejos.
9: Todos los niños no son iguales. Nosotros tenemos 3 hijas.
2: ¿Ya?
9: La mayor ya sabe normal, pero la chica de 4 años duerme toda la noche en su camita.
2: En su camita.
9: Y en la madrugada se pasa a hablar de nosotros y sería, pero todos los niños no son iguales.
6: Hola, chiquillos.
8: Hola.
6: Mi hija tiene 1 año 6.
8: ¿Sí?
20: desde chiquitita, la que la mamá la acostumbró a dormirse temprano. Primero eran dos siestas en el día, ahora es una siesta nomás.
8: Ya.
20: Después de almuerzo. Así que nosotros por lo general dormimos bien, excepto cuando está enfermita o
2: claro.
20: su vacuna.
2: Cochita. Y cosas así.
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0: 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Oye, ahora te disculpan ahí de la cara. Estoy viendo.
1: Te demoró un poco, sí.
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2: Información importante a esta hora para los pasajeros del tren Nos Estación Central. Hay desperfecto técnico en la vía. Esto podría presentar algunas detenciones más extensas de lo habitual. Hay retrasos en los tiempos totales de viaje. Así que para que lo tengan presente los pasajeros del tren Nos Estación Central. Y lo otro, información útil para los que pagaron, tienen esta modalidad de en dos pagos el permiso de circulación.
0: ¡No, no lo diga!
2: El 31 de agosto, Chavito.
0: ¡No lo diga!
2: Vence la segunda cuota. ¿Cuándo? Del pago de permisos de circulación. ¿Ya? Para los que adoptaron esta modalidad al momento de pagar la primera cuota a inicio de año. Así que hay que señalar que esto es obligatorio para todos los dueños de los vehículos motorizados y en caso de no realizar el trámite se arriesgan a multas.
0: Evelyn, usted que tiene auto alta cama. ¿Cuánto pagaron, una cuota o dos?
1: Señora Astigorteaga, pague la segunda cuota.
3: Y lo otro... ¡Qué rotería más grande! ¡Qué rotería! El dato roto, la pobre. El dato roto,
1: weón.
0: El dato pobre.
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5: ¿Cuánto marca el termómetro corazón?
6: En Santiago, 16 grados.
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0: 11 de la mañana con 36 minutos. Y vamos con la señora Nelly. Que en este momento la veo con los ojitos blancos, la Nelly. ¿Por qué
1: tiene el ojo? Nelly.
2: Estoy en trance.
0: Estoy entrando en trance. A ver.
2: Estoy en trance porque viene.
3: ¿Qué viene?
4: Nelly sintoniza.
3: Porque el más allá está más acá con Nelly sintoniza. Porque Nelly se sintoniza con los que ya no están.
2: Sí.
1: Pero Nelly, ya córtela con esa tontera, ¿en serio?
2: Tenemos Nelly
1: sintoniza. ¿Usted tiene la capacidad?
2: Sí, señorita Evelyn. No. Tenemos la capacidad.
1: Yo no me hago cargo de esta sección.
2: De ver más allá de lo que usted piensa.
1: ¿En serio?
2: Sí.
1: Bueno, si alguien se quiere comunicar ahora con Nelly sintoniza. Lo pueden hacer. ¿Esto es en vivo o por WhatsApp?
2: Es a través del teléfono, si es importante tener una conexión, conversar ahora, con él.
0: Ahora, si quiere contar su historia cortita y quiere que lo llamemos, también puede ser en el WhatsApp.
1: Podemos contar algo y le devolvemos el llamado.
0: La inmediatez y también en...
3: Porque el más allá cada vez está más cerca con Nelly porque puede incluso saber qué está pensando el que está más allá y te acerca.
1: Bueno,
3: ¿tienes algo pendiente? Sí. Nelly te acerca.
1: Nuestros teléfonos 22-381-2040.
3: 22-381-2041.
2: O 22-381-2042. Ya hemos tenido casos, si te deben, Chavito,
3: de éxito,
2: Totito,
3: de éxito. Mucho éxito.

0: La gente ha quedado contenta con esta sección. Es de esperar que se repita en esta oportunidad.
1: Porque ella no es una medium, es una enterum, porque lo sabe todo.
2: ¿Ella es medium? Bueno, te entera no.
0: Este es el momento para sintonizar, para canalizar, para hacer un viaje al más allá.
3: ¿Aló?
2: ¿Aló?
4: Es un entero.
2: ¿Aló?
1: Escuche por el teléfono.
2: Parece que se le marcó. ¿Aló?
5: ¿Aló?
2: Hola, ¿cuál es su nombre?
1: No, que estaba escuchando por
2: tanto. Es que algo pasaba ahí en la conexión. O a lo mejor estaban llamando al Maya.
0: Pues.
1: ¿Aló?
2: Llamen de Maca.
5: ¿Aló?
2: ¿Aló?
0: Hola, buenos días.
5: Hola, buenos días.
0: Buenos días. ¿Su nombre, mija?
5: Paola.
0: Paolita, a ver, cuénteme. Aquí estamos ya entrando a canalizar, a sintonizar con el más allá. Usted me dice y vamos conversando, vamos interactuando, vamos viendo resultados.
5: Ya, yo quiero saber si este otro año voy a poder ir a ver a mi hijo, que lo tengo lejos en otro país.
0: Ya, ahora, la idea en este caso,
3: lo vamos a hacer porque
0: hay una distancia con el hijo.
3: Está bien.
0: ¿Sí?
1: Sí.
0: Vamos a ver si nos podemos canalizar y sintonizar con el hijo que está más allá.
1: No, más allá de distancia, Nelly.
0: Por eso, más allá de la distancia, por eso.
2: Sí, no.
1: ¿Aún cuánto este espacio para ir a la gente que está más allá en el patio de los callados? En este caso, él está vivo. ¿Dónde está el hijo?
5: Estados Unidos.
0: En Estados Unidos. Ya, yo veo aquí hermano.
2: Cuando se vaya Donald Trump, va a poner. Perdón. Perdón.
0: Ya, él no está solo.
5: No.
1: ¡Oh, cucha, tu madre! ¡Ay, ya!
0: Veo a alguien aquí, es cercano, no sé si es pareja, hay hermano, hay alguna cosa por ahí, mija.
5: Pareja,
0: sí, estoy viendo. Pero había alguien, no, él no está solo, sí, estoy viendo que no está solo. Ya. ¿Hace cuánto que tiempo que no lo ve? Estoy viendo que aquí hay como que mucha nostalgia, veo mucha nostalgia en ambos.
5: Sí, mucha.
2: ¿Cuántos años que no se ven?
5: Van a ser 4 años.
2: Oh. Harto.
0: Pero son como eternos, sí.
5: Sí.
0: A usted la veo, igual a usted la veo solita, mija. La veo como solita, así como que hay una pena interior. Algo pasó con usted, mija, que necesita estar con su hijo.
5: Sí, me separé.
1: ¡Nelly!
2: Se separó hace poco, entonces.
5: Sí.
2: Oh, la Nelly tiene razón.
0: Estoy viendo acá, sí.
2: Ay.
1: Nelly.
2: Y a lo mejor
0: La veo angustiada. Lo que pasa es que usted necesita compañía en estos momentos. Usted necesita. La veo solita, la veo como que desorientada y necesita estar pronto con ese hijo.
2: Bueno, pero ¿va a ir o no?
0: La estoy viendo. Pero
2: Nelly, por favor, que pregunta si va a viajar o no. ¿Va a poder ir a Estados Unidos? Me da ansiedad a mí esta cuestión.
0: Estoy viendo acá si va a ir a Estados.
2: Estoy que le pego a la señora.
0: Porque hay otra cosa más que.
1: ¿Qué?
0: Va,
1: ¿qué pasó?
0: Más allá que eso.
1: ¿Hay algo más?
0: Hay algo más que eso. Yo veo viaje. Yo estoy viendo viaje, mija.
1: Ya, pero puede ser un viaje a la costa, al litoral central, por Nelly.
0: Yo estoy viendo viaje, pero hay algo más que a usted en estos momentos la preocupa.
1: Es una enfermedad.
5: Bueno, ¿no? Es que. Poder juntar las lucas para ir a verlo.
0: ¡Claro! Ve, ese. Ya, ahí
2: está la preocupación. Oiga, pero le dijo que se raje con la mitad del pasaje, por lo menos.
0: Yo estoy.
2: ¿O no? ¿Cierto, amiga?
5: Sí, ojalá.
2: Criaste toda la vida, ¿cómo no te va a mandar el pasaje?
0: Sí, veo nostalgia, pero veo preocupación, porque hay preocupación, pasaje. Pero hay otra cosa más que a usted también la está complicando en estos momentos.
2: ¿La pareja de él?
0: Yo no sé si quedaron asuntos pendientes.
5: Que mi separación igual dolió un poco.
2: Sí, pues no, nunca uno lo pasa bien con una separación. Nelly,
1: ahora de su veredicto.
2: Nelly, concreta esto, por favor. La pregunta a la señora, ¿va a viajar a Estados Unidos?
0: Si va, mire, yo va. el viaje se va a alargar un poquito la ida, pero yo creo que usted va a lograr juntar la platita. Pero que aquí yo veo hermanos, veo a alguien alrededor, alguna cosa, aparte de la pareja, veo a alguien que me está haciendo ruido. Hermano, hermana, algo está pasando por ahí, alguna cosa.
1: ¿Quién es?
5: No tengo problemas con mi hermano.
0: No, pero usted
2: ¡Santa
0: no, pero,
2: señora!
0: No, pero...
6: Yo escucho.
2: Lo importante
1: mire, la gente.
2: Lo importante, nuestra amiga, que la Nelly sí tiene algo de vidente y va a viajar a Estados Unidos a ver a su hijo, sí. Así que eso es importante, pero lo demás no sea chamuyenta.
1: ¡Vale a embaucar a la gente, señora!

0: Buenas, buenas, Yavito, señorita Evelyn.
1: Toti.
0: Toti, porfa, saca mi saludo. A mi hija Julieta Paz, que la amo mucho, que hoy está de cumpleaños, cumple 8 años, le celebramos el cumpleaños en la mañana con Mira. Panqueques y juguito natural de
2: Qué
0: naranja.
2: Rico.
0: Con mi esposita Fernanda Rubillo, que también la amo mucho con todo mi corazón. Son lo mejor que me ha pasado en la vida. Toti, un saludo ahí a la Radio Corazón, lo escucho siempre.
2: Mira qué lindo ese papá, cómo habla de sus hijas. Julieta Paz, le mandamos mucho cariño. ¿Qué es esto?
3: Estoy viendo
4: redes sociales, cita de
2: redes sociales.
3: Estoy viendo una cosa, que otros canalizadores como el que sabe,
2: ¿ya?
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3: la escuela de tarot, 40 lucas.
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5: Hola, buen día, Toti, cita Evelyn, Chavito. Quiero mandar un saludo a mi hija Marina, que hoy día cumple 8 años y es el motor de mi vida.
2: Qué lindo.
5: Así que en la mañana la regaloneamos. Y más ratito iremos a prender la parrilla para hacer unos anticuchitos que quería comer. Así que eso, un saludo también a mi compañera de vida, Paola, por darme una hija tan hermosa. Las amo a las dos.
2: Ay,
5: con mi vida.
2: Marina y Paola.
5: Que tengan buen día. Chao, chao.
2: Feliz cumpleaños, Marina. Qué
6: Oye,
2: lindo, los papis.
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7: Chavito, Totito, quiero saludar a mis amores que se quedaron dormidas hoy. Están descansando para mañana retomar sus labores.
2: ¿Te quedaron dormidas?
7: Un abrazo gigante para Olga y para Francisca, que la amo con mi vida. Y un abrazo para ustedes, amigos míos, que tengan un excelente término de programa.
3: Oye, aquí tenemos ya más mensajes. Escribieron. Dice, buen día, chicos. Ni en el 133 se vio una encerrona como la que le hicieron al Dunga. Gracias, señora Nelly. Eso es José Moreno, 758. Lucila Punta Aranea nos manda corazoncitos.
2: Oye, dice, yo estuve en el show, fue un beer fest en Antofagasta. Mira.
3: Que tengan un excelente ombligo la semana y un gran besote a la cita, Eve, desde Peñarolén, Sixto
2: beso.
3: Millán, mira.
2: Beso, mijo, beso. Dunguita para mí el mejor, simpático, sencillo, buena onda, simplemente el más grande.
3: Belencita del Canto dice, buen día, chicos. Hoy es un día muy importante para Coquimbo Unido. Pase lo que pase, vamos con todo, aurinegro, no como la Cato.
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0: de hoy, 8 de la mañana en punto. Estamos todos los días hasta las 12. De 8 a 12 te acompañamos en la mañana de la corazón.
1: La entretención continúa, cita Evelyn.
0: Ay, sí, porque viene la Englandina, ¿eh?
2: Quiero decir que estoy recibiendo muchas propuestas de si quieren soñar con la persona. Quiero decir que el sueño con Julio fue solamente un sueño con Julio, con mi compañero de trabajo. No es que
0: ¿te están proponiendo otro sueño?
2: Tengo dos declaraciones.
0: Para mí, que tu amigo el cubano, más que soñaste con él, te lo comiste.
2: ¡Oh!
0: Tu amigo el cubano.
1: Bueno, mañana más entretención. Recuerde escuchar el vacilón matinal a las 6:30, por favor.
0: Oye, gracias por la participación de ustedes también en el programa de hoy.
1: Está bueno el programa, por favor.
0: Julito y Nelly siguen en el programa del festival.
1: Y escucha el Circo Hit más ratito, por favor.
2: ¿A qué hora estás hoy día?
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0: 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Ay, me lo voy a ganar.
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6: Faltan 3 minutos para las 12.
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1: Muy buenas tardes, señoras y señores. Bienvenidos, bienvenidos, bienvenidos. Ya estamos listos para comenzar este gran, tremendo festival de la corazón junto a mis grandes amigos. Julio Stark y Chan Chihuahui, ¿cómo están, amigos?
2: ¿Cómo está mi único y gran amigo Pato Torres? Sí, ya estamos al aire, las 12 en punto en este 19 de agosto, día de la fotografía. O aproveche el solcito que hay para sacarse una fotito, para mirar el pajarito, para sonreír, para disfrutar de la vida también. ¿Cómo está nuestro querido y único y gran amigo Chan Chihuahui?
3: Muchas gracias, muy bien, muy contento.
1: Así está contento, contento.
3: ¿Por qué? Siempre estoy contento, en realidad. Siempre estoy muy contento y, yo sé, mañana sé. Es un día muy especial, sí, para mí.
2: La cuenta regresiva, mañana. Estamos mañana. Con fiesta, mañana fiesta celebramos
3: también.
2: El
3: pat. Mañana vamos.
1: ¿La fiesta cuándo?
3: No, este año no hay fiesta.
2: No va a haber fiesta. No.
3: ¿Qué te preocupás si el año pasado que te invité no fuiste?
4: Yo la voy a echar de menos.
3: Yo sé que sí, porque lo pasaste muy bien bailando arriba del escenario.
4: Pero ¿cómo estás?
2: Te vino muy bien acompañado.
4: Pero mal que había el niño, porque si no me saco la ropa.
3: No,
2: no va a haber fiesta entonces este año.
3: O sea, sí, pero para algunos no.
2: Ah, solo para algunos.
3: Para los que fueron el año pasado.
4: Bien. Yo estoy ahí.
2: Pásenlo bien, pues pásenlo bien. Hoy tenemos invitados. A propósito de invitados, hoy tenemos invitados.
3: ¿Quién?
4: Por favor,
3: ¿Quién viene?
2: No ha llegado todavía, pero.
4: Ahí tenemos invitados también porque ahí. Niños, estudiantes.
2: Ah, ya empezaron con la
3: ya.
4: Estudiantes que vienen a visitar el estudio, quieren ver cómo es el funcionamiento de la radio.
2: Ah, ya.
4: Pues.
2: Oye, pero de que viene el invitado, viene.
4: Ya. De que viene.
2: Viene. Hoy pero tenemos a la vieja Nelly también en un reto más con la Glantina. Pero Chan Chihuahui.
4: La competencia de las canciones, pues.
2: Claro. Eso y el mucho más.
4: Ya. ¿Y qué tenemos con el...?
2: Hoy día deberíamos regalar entradas para Tolly Fu. También, más entradas para Tolly Fu.
4: ¿Y qué te parece si regalamos una entradita para... Ya que mi compadre cargado del teatro...
2: Ya que regalamos una entrada para el teatro.
4: El dueño.
2: Juan Pablo Sáez. Ya, pues cuántas con... No, hay así que una entrada, pero sí. Si vamos a regalar una entrada...
4: Lo voy a preguntar mejor.
2: Mejor pregúntale. Porque para regalar una entrada para Pato Torres...
4: Doble. Si es que una...
2: ¡Una doble! ¡No será mucho!
4: Pero, y mañana regalamos otra, güey.
2: No,
4: y pasado...
2: No.
4: Regalamos otra. Y pasado mañana regalamos otra.
2: Ya.
4: Lo que pasa es que este viernes y sábado tenemos función. Ya.
2: Pregúntale a primero y cuatro.
4: Ya, le voy a preguntar.
2: ¿Cuántas entradas y vamos con eso?
4: Felices los 13 será en el Teatro San Gil.
2: ¿Comenzamos?
4: Vamos, démosle, pongámosle bueno.
2: Bienvenidos todos, aquí está Jordan con Sebastián Mendoza.
4: Aquello que pasó en el Festival de la Corazón.

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1: Bella, transparentemente
2: bellas. Ahí están las bellas.
3: Estamos, somos las bellas. Chanchito Huawei, ¿cómo está, cosito rico?
2: Hermoso, ¿cómo está, guachito? El sol, fíjate que el día tan luminoso me calienta el ambiente, me calienta todo, todo, todo.
4: Muy bien, gracias, muy bien.
2: Ya le compré la velita para mañana. ¿No te pasa lo mismo? Mañana un abrazo
4: no,
2: con...
4: No, me pasa lo mismo.
2: Mañana es un abrazo con todo, ¿ah?
4: Yo mañana me vi el día para no venir.
2: ¿Por qué, mijo?
4: Así que no voy a venir mañana.
2: O sea, te vamos a tener que ir a buscar a tu casa.
4: No, quédense acá nomás, no se preocupen.
3: Nosotras vamos para allá.
4: Sí, no, pues. No, peor.
3: Hablamos con la Daniela Andrea y hacemos todo.
2: Yo sin un abrazo tuyo no me voy a quedar.
4: Mira, hagamos algo.
2: Ya, a ver, ya.
4: Ustedes no vienen. ¿Qué les parece?
2: No, hagamos una cosa bien hecha.
4: Ya.
3: Terminando acá, nos vamos todos para tu casa.
4: No.
2: Nosotros tenemos que hacer una cosa bien hecha.
4: Ya.
2: Yo voy y te agarro de las michas.
4: Mira.
2: Y te doy un abrazo completo, hasta con beso, pero con lengua.
4: No, yo prefiero que no.
2: Ay, no sea egoísta.
4: Yo mañana, en este programa voy a pedir reemplazo. No voy a ni a este programa.
2: No, pero si vamos a tener torta, este corrido.
4: No, yo vengo a las 4, a las 4 yo celebro.
2: Yo te voy a regalar un queque.
4: Ya.
3: Yo voy a traer una tortita con harta cremita. Usted le mete ahí el dedito.
2: Yo te regalo un berlín.
4: Estos mismos chistes mañana vienen, ¿no?
3: No, mañana son otros más.
4: Vení desde el lunes contando los mismos chistes, señora.
2: Seguro que mañana vamos a revisar el texto.
4: El libro de los chistes.
3: El del dedito, la torta no lo había dicho.
4: No lo había dicho, sí. Se le corrió, lo pensó toda la noche.
2: A mí me gusta más cuando en el berlín, ¿no? Te escapa la cremita y le pasa ahí la lengua. Eso me gusta a mí.
3: Pero al berlín hay que hacerle un tajito al medio.
4: Esos chistes mañana también vienen, ¿no?
3: No.
4: Eso el año pasado también llegaron, digamos. O sea, no.
2: Eran otro.
4: Creatividad no hay, ¿ah?
2: ¿Eh? Eran otro.
3: Ahora, que le vamos a cantar el cumpleaños a Phil y le vamos a cantar. Pero claro. A lo Marilyn.
4: ¿A lo qué?
3: A lo Marilyn.
2: Cumpleaños.
3: Ensayemos.
2: Ya.
4: Lo mismo va a pasar mañana, ¿no?
3: Estamos ensayando porque es para mañana.
2: Ya, señora, mañana. Señora, mañana señora, lo hacemos señora. Entero. Mañana
4: está haciendo yugo, ¿eh? Te están haciendo yugo, viejo, vieja.
2: Ya, entonces ya. tenemos para canciones en competencia para el día de hoy.
3: Sí, un día como hoy.
4: ¿Por qué seguís hablando como Marilyn?
2: ¿Por qué me quedé ahí? Chanchihua.
4: Ya.
3: Chanchihua. Tú. Yo. Ahí sí, así, allá. Un día como hoy habría cumplido 81 años. ¿Quién? Sandro.
2: Claro que sí.
3: El gitano, Sandro de América.
2: A mí me fascinaba.
3: Ay, cómo se
2: movía. Sobre todo cuando movía la pelvis.
3: Así nació. ¡Ay! No. Usted podría hacer un movimiento
2: como Sandro.
4: Sí, por supuesto que podría.
2: A ver. Tenemos un movimiento.
4: No.
2: Tenemos un movimiento.
4: ¡Ay! El pollo fuerte.
3: Le salió el tiritón del pollito.
2: Sí, ya. Pero igual.
3: Ya, entonces tenemos una canción de Sandro.
4: De Sandro, ok, muy bien.
2: Entonces, la mía sería esta. Tengo. Adivina qué es lo que tengo.
4: Un mundo de sensaciones.
2: Algo más.
3: De vibraciones.
2: Muchas vibraciones.
3: ¿Qué te puedo regalar?
4: Tengo. Cante, pues, vieja.
2: Tengo.
3: Pero sabemos toda la canción.
1: Cante. Serán los días más felices que puedas tú vivir.
2: Con luz. ¡Ay, que la bailaba ahí!
3: Para ti.
4: Y la otra.
3: Y hoy día es el día de la fotografía.
2: Ay, no me digas.
3: Y tengo una canción de la fotografía.
2: Seguro, ¿cuál es?

0: ¡Te mostré el pajarito!
1: ¡No!
0: ¡Muéstrame el chanchito!
2: ¡Nuestro chanchito! ¿Quién te mostró el pajarito?
0: ¡Nuestro chanchito!
3: ¿Quién te mostró el
0: pajarito? ¿Quién te mostró el pajarito?
3: ¡El chanchito! ¡El chanchito!
2: El pajarito de la fotografía, pues, señora.
0: Ya, tenemos estas dos canciones. ¿Con cuál vamos a acabar?
3: Un mundo de sensaciones.
0: ¿Acabamos con Sandro?
3: ¿Tiene que acabar con Sandro?
0: ¿O acabamos con Adrián y los dados negros? ¿Y el fotógrafo? ¿Con esto o esta otra?
3: Entonces, ¿qué es lo que
0: chanchito?
3: Ya, ¿qué?
0: Arroba Radio Corazón FM, la publicación lo pueden hacer también a través del WhatsApp. Por todas partes, por donde quieran, pueden expresarse y decirnos: yo quiero acabar con esta, quiero acabar con esta otra.
3: Así de simple. Y le agrega mi siguiente hashtag: Tania de la Glantina, le piden al Chanchihuahui que nos saque una fotito, pero mostrando el pajarito.
0: ¿Qué le parece el...? ¿Pero por qué? ¿Quién sabe?
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0: Oye, tenemos visitas, pues, ¿se acuerdan que ayer nos vinieron a visitar los chicos del Centro Educacional Jorge Uneus Seger, ¿cierto?
1: De La Pintana, ¿no?
0: Sí.
1: Bien, pues bienvenido. Ya aquí están todos los chicos, ya un grupo grande.
0: Otro grupo que vino a visitarnos, que están con su taller de periodismo. ¿Cómo están, chicos?
2: ¡Bien!
0: Eso, muy bien. Parece que ellos tomaron desayuno.
3: Los estos de ayer son más prendidos, sí. Ah, sí, sí, los de ayer estaban callados. No, no.
1: Es que viene el curso bueno para la chacota en esta ocasión.
3: Y
1: el grupo bueno para la chacota.
0: ¡Epa! Oye, y andan con una compañerita, por supuesto, que
3: Amanda.
0: Que la
3: Amanda,
0: Amanda. Así que la Amanda le
1: hay que destacarla, hay que destacarla. Oye, ella tiene capacidad, es ciega y además autista, dicen, y realmente espectacular. Y está aquí entregada también, igual que todos sus compañeros.
0: Ahí está, ¿no? Ahí está la.
1: Bienvenida,
0: la,
1: Amanda.
0: Amandita con. Mira, mira, Amanda. Aquí estamos los tíos de Radio Corazón, te estamos saludando.
4: Ay.
0: Ay, ay. Ahí está.
4: Hola.
1: Hola, hola, hola. ¿Viste? Mira, aquí la tenemos ahí. ¿Qué tal? ¿Cómo te va en el colegio, Amanda?
4: Mal.
1: ¡Mal!
3: ¡Pero perfecto!
0: Pero nos contaba aquí en forma interna que le gusta mucho el inglés, ¿cierto?
4: Sí.
0: Sí.
1: Sincera ella, ¿eh? Me llevaba mal, le gusta el inglés y chao. ¿Pero estás contenta en el colegio?
4: No.
1: ¡No!
0: Súper sincera.
3: Está bien,
1: oye, sincera, bien Amanda, ¿eh?
0: Oye, y los chicos, en toda esta visita que han hecho en la otra radio, en el edificio acá, ¿cuál es la radio que más le ha gustado?
3: La Corazón.
4: ¡Esta!
0: La Corazón, ¿viste?
1: ¿Cómo se llama esta?
4: La Corazón.
1: ¡Esa, pues!
3: ¡Qué linda radio! ¡Qué linda radio!
1: Muy amorosa, muy buena onda y alegre.
3: Oye, que alguien quiera mandar un saludo, aproveche.
0: Aproveche.
3: ¡Hable ya, por el ya micrófono!
4: No.
3: Manda un saludo a la familia.
5: Saludo a mi mamá, a mi papá, que los quiero mucho.
1: ¿Cómo te llamas primero? Ya, pues diga ahí.
5: Un saludo para mi mamá, para mi papá.
1: Yo, Joel.
3: Joel. Joel. Joel. Sí, bien, Joel.
1: ¿Alguien? Sí.
6: Un saludo para mi mamá.
1: ¿Cómo te llamas tú?
6: Renata.
1: Ya, la Renata también saludo. Ya. ¿Alguien más por allá?
3: Abro. Abro, es que diga algo.
1: Di tu nombre y saluda a alguien.
7: Alan García.
3: Muy bien, Alan.
1: Alan García. Allá, allá, allá.
3: También quiere hablar de amigo, ¿eh?
6: Mamá, te amo.
1: ¿Quién es la del amor?
6: Rocío.
1: Rocío. ¿Tú?
8: Yo me llamo Elías y quiero mandarle un cariñoso saludo a mi mamá Yadira.
3: ¡Ay, estoy nervioso!
1: Bueno, bueno,
3: oye,
1: bueno.
3: La Amanda también quiere mandar saludos, aprovechemos, ¿ya?
1: Ya, Amanda. Amanda, vamos.
9: Hola, buenas tardes. Mi nombre es Amanda Galaz y quiero mandar un saludo a mi abuela que hace muy rico mi empanas de pino.
0: Un aplauso. Ya hay un aplauso para ustedes, chicos.
3: Bravo,
0: gracias por la visita.
1: Gracias por la visita, chiquillos, muy amable. Y ojalá que se lleven una linda impresión de lo que hay en los medios de comunicación, como es la radio.
0: La profe quiere hablar cortito. A ver,
1: ya. A ver.
10: Hola, soy la profesora Susana Borges del Colegio Bicentenario Jorge Uneus. Queremos darle las gracias por recibirnos con este segundo grupo, este es el grupo Chacotero.
3: Chacotero, claro.
10: Así que,
1: los Chacoteros. ¿No?
10: Sí, muchas gracias por recibirnos y nos vemos en el tercer grupo.
0: Ya en la tercera visita nos van a traer regalos, sí, algún chocolate, alguna cosa, seguramente.
1: Algún quequito.
3: Alguna cosa habrá que llegar, ¿no?
0: Sí, sí. Un engañito, claro.
1: Alguna cosita poca.
0: De forma espontánea, tía. Así que salga espontáneamente usted.
10: Vamos a traer, con el auspicio del Colegio Bicentenario, vamos a traer algún regalito para todos ustedes.
3: Ya, me gustó.
0: Sí, alguna pizza, berlines, sí. Usted sabe, cualquier cosa que...
3: Lo bueno que salió espontáneo.
1: Un diploma nos van a traer.
7: Es que el vamos a traer.
1: Un trofeo.
3: Claro. Un trofeo. Ya, chiquillo.
0: Un trofeo.
3: Oiga, ya. Que les vaya muy bien, chiquillos. Ya,
1: chiquillos. Ah, muchas gracias. Chao, que les vaya
3: aprendiendo.
1: Bien. Adiós, adiós. Chao.
0: Ahí saludos también para nuestro compañero Diego Saez, que lo anda...
3: Aprovechen de sacar fotos a Fato Torres, que le queda poco.
0: Oye, eso fue gratuito, Pato Torres.
11: No le he dicho nada.
3: No,
11: tú.
3: Fue gratuito. Le queda poco para salir del aire, digamos. Pero
1: vamos entonces.
0: Alcanzamos con nuestro auditorio, ¿no?
3: No, ya.
1: Ya vamos con la música. Ya
3: no,
1: bueno.
3: No, si tenemos tiempo.
0: Sí, tenemos que salir.
3: Tiempo,
0: ya en el WhatsApp. Tiempo. Vamos al WhatsApp.
3: No va a resultar, ¿eh?
12: No se sientan presionados para llevarle un regalo a los chiquillos, ¿ah?
3: Claro.
0: Espontáneo.
3: No sé, más pedigüeño este Julio.
13: No vamos a irnos, nos vamos a quedarnos siempre con ustedes, chicos. Los quiero un montón, son lo mejor de lo mejor del mediodía. Un besote aquí, Maricel Raffo, siempre con ustedes.
1: Doble F.
13: ¡Mua!
3: Y siempre con dos F.
1: Sí, sí,
3: claro.
14: Hola, Patito.
1: Hola.
14: Julito, Chihuahui. Tengo un hashtag.
1: A ver.
14: La Nili y la Eglantina, en vez de cámara, quieren un larga vista para ver mejor al pajarito del Chan Chihuahua.
1: Mira, mira, mira.
3: Bueno, no, me gustó, no me gustó mucho, no me gustó mucho.
1: Pero lo vamos a seleccionar.
7: Aprovechen de pasar al museo, niños, ahí a sacarse una fotito.
3: Por este lado pueden ver el museo de cera.
1: ¿Será por mí, señor?
3: El museo de cera, vean los fósiles que hay acá.
11: Buenas tardes, chiquillos. Buenas tardes, buenas tardes. Oye, Julito, ¿qué pasó con la cata anoche?
1: No, si ya empecé de tempranito.
15: Oye, el Julito no pierde el tiempo para pedir algo. No falla.
3: Oye, ¿qué cata? Puro pidiéndonos.
16: Oye, ¿qué es cierto que los niños pensaron que iban entrando a un museo cuando vieron al Pato Torres en la radio?
3: Se sacaron fotos con él.
17: Hola, hola, Patito Torres. Eres en Chihuahua. ¿Cómo están los chicos?
1: Todo bien. Todo bien.
18: ¿Cómo están, muchachos? Buenas tardes, saludos a la Serena, Chan Chihuahua, y le contaste a las viejas que ayer una señora quería puro darte.
3: ¿En serio? No tengo por qué Oye, eso no se corta. Pero es que no pueden quedar callados. No se pueden quedar callados. Lo que pasa en la toca doble, ¿quién es la que toca doble? Lo tienen por qué saber estos muchachos y la señora.
1: Lo que pasa es que se escucha tanto esta radio, querido amigo. Entonces que todo el mundo quiere enterarse de bailes.
3: No.
1: Eso es interesante.
3: Estás en el Festival de la Corazón.
1: Vamos con la música entonces. Esto es Stand Leaf. Pena en el Festival de la Corazón.
0: Oye, Stanley, ¿cachaste lo que le pasó con el
1: auto?
0: Ahí te lo cuento.

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1: Oye, es el momento, es el momento, es el momento. Te cuento que ya luego viene la Nelly, oye.
2: Viene la Nelly, no me digas. ¿Otra vez?
1: Sí, pues, si viene en esta oportunidad con... ¿qué lo venía? No.
2: Horóscopo chino.
1: Horóscopo chino. Venía con horóscopo chino en esta oportunidad.
2: Oye, ¿tú sabías que un día como hoy, año 1922, 19 de agosto se realizaba la primera transmisión radial en Chile?
1: ¿19 de agosto?
2: Sí. Bueno, desde la Universidad de Chile, desde la Casa Central de la Universidad de Chile, hacia el Mercurio, el edificio del diario Mercurio. ¿Y el primer programa cómo se llamaba?
1: El Festival de la Corazón.
2: Con Pato Torres.
1: ¡Grande!
3: ¡Qué mentiroso!
1: Hay un Pato Torres anterior, por supuesto.
2: Sí, otro país.
3: Claro.
2: El abuelo
3: Pato
2: de
3: Torres primero.
1: Exactamente.
2: El abuelo de Pato Torres.
1: Ahora ha habido como 20 ya.
2: Ya vamos a la pausa.
1: Sí, ya vamos a la pausa entonces y les contamos, queridos amigos, que esto es... 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
2: Quédense con nosotros.

0: ¿Cuánto marca el termómetro, corazón?
1: En Santiago, 20 grados.
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0: Bienvenida, señora Nelly, por favor, tome asiento.
1: Gracias, ya me estoy sentando.
0: Sí. Ya estamos listos, entonces, como para...
1: Me gustó el cojín que me pusieron.
0: Buen cojín, ¿le gustó?
1: Buen cojín.
0: Está un poquito duro, pero yo creo que a usted le gusta.
1: No, pero el asiento estaba duro, pero ahora lo siento más duro con él. Ay, qué rico. Gracias por el cojín.
0: Bueno, ya que está contenta, tranquila y relajada y sentadita, ¿qué le parece si vamos al horóscopo chino?
1: A lo que vinimos, horóscopo chino para hoy, te doy la bienvenida. Usted solamente me dice su fecha de nacimiento completa y vas a ver al instante
0: día,
1: cuál es su animal.
0: Mes y año, día, mes y año. Y la señora Nelly, con esa sabiduría que ella tiene, descubre de inmediato cuál es su signo en el qué animal es en el horóscopo chino.
1: ¿Será dragón, serpiente o cerdo? Bien. Son 12 fantásticos animales que conforman el horóscopo chino, chiquillos. Yo les voy a ver cómo se les viene lo que resta de este 2026. Así que participe con nosotros.
0: Vamos de inmediato entonces. Queremos saber esas preguntas. ¿Quieres saber qué le depara el resto del año? ¡Adelante!
2: Señorita Nelly, muy buenas tardes. Mi fecha de nacimiento es 20 de marzo de 1984. Gracias.
0: 20 de marzo del 84.
1: Y le vamos a sacar la radiografía de inmediato, mija, porque además tienen características especiales los animalitos, cada animal de este horóscopo chino. Usted, según la fecha de nacimiento, usted ratita, rata, mija. ¿Ya? Son bien ingeniosas, son versátiles, bien hábiles en ese sentido.
0: Habilidosas.
1: Habilidosas. Tienen habilidades como bien inteligentes. Veo que usted es una persona muy sensible, pero ojo, es testaruda en sus opiniones.
0: Oye,
1: las ratas son testarudas.
0: Lo bueno es que también se juntan, son ahorrativas.
1: Eso mismo le iba a decir, en el aspecto financiero le gusta ahorrar, tienden a ser tacaños. Pero en ese sentido, es bueno para este año, mija, ya para que no derroche. Use la astucia de la ratita este año para tener nuevas oportunidades con el mayor de los éxitos. Eso le va a servir. Y veo estabilidad en la parte emocional. Que nunca le falte piedra de sal al lado de la cama. Una piedrita de sal al lado de la cama. Que nunca le falte su color para este año, lo que resta este año. Nunca se olvide. El verde, mija.
0: Muy bien. Pues ahí está. Vamos con más consultas. Adelante.
3: Hola, buenas tardes, buenas tardes.
1: Hola, buenas tardes.
3: Yo soy del 20 de agosto de 1979.
0: 20 de agosto de
1: mañana
0: 1979.
1: Está de cumpleaños igual que Chanchito Huawei, mira. Yeah,
0: Chanchi Huawei.
1: Pero es del 79 nuestra amiga. Vamos a ver, pues. Usted es cabra, ¿ya? Las cabras son bien amorosas, pues. Usted sabe, desinteresada. Siempre piensan primero los demás antes que en uno. ¿Sí?
0: Son emprendedoras también.
1: Son artísticas, bien creativas, positivas, trabajadoras. Lo que usted me dijo de don Waldito Patricio. No se obsesionan con eso de la riqueza material. Ahora, yo estoy viendo para usted, mija, que este año tiene apoyo familiar en todos los ámbitos. Entonces, en cualquier momento donde usted necesite ayuda, acuda a la familia. Es ahí donde tiene el apoyo fundamental. Veo el camino abierto al éxito en lo que va restando de este año. Que nunca le falte una piedra topacio y el color de la suerte, el rojo, rojo intenso para usted.
0: Eso.
1: Vamos con otra consulta.
4: Hola, señora Nelly. Yo soy del 2 de enero del 84. ¿Cuál sería mi animal?
0: 84.
4: Muchas gracias, saludos.
1: Gracias, mija. 2 de enero del 84, vamos a ver cuál es su animal y cómo la podemos describir y qué es lo que se viene. ¿Usted es cerdito? ¡Cerdito!
0: ¡Ah, cerdito!
1: Son cariñosos, son serviciales, son valientes, así como baby el chanchito, así. Ya.
0: Sí, pues.
1: Oiga, usted tiene siempre los pies puestos sobre la tierra. Eso es importante saber porque eso de alguna forma le va a ayudar en la vida. La veo apasionada en el amor este año. Una persona que usted también es bien sensual. Hasta cierto límite es paciente también. Trabajadora. Oiga, haga ejercicio. Son bien apáticos con el ejercicio.
0: Así,
1: físico. Y eso podría impactar en algunos kilitos de más, pues, mija.
0: Que tenga cuidado con eso.
1: Este año la veo favorecedora en el ámbito familiar. Proyectos familiares y proyectos personales. Veo que se van a concretar algunos negocios, las veo bien maduras este año. Que nunca le falta una piedra amatista y su color es el dorado.
0: Muy bien. Vamos con más consultas.
5: Buenas tardes, quisiera saber qué animal soy. Soy del 22 de febrero de 1990. Gracias, saludos.
1: 22 de febrero de 1990. Muy calladita usted, pues, mija. Sí. La noto bien callada. Vamos a sacarle la radiografía, pues, a ver, ¿qué animal es usted? Usted es caballo. Este es su año, pues, mija. Este es su año. Ahora, usted es de espíritu libre. Pese a que usted me habló así como que bien calladita para adentro, así como la felicidad de su principal fuente de motivación. Mira. Así que la quiero más feliz, mija, para la próxima. ¿Ya? Usted es optimista, aventurera. Es una persona alegre. Saque esa alegría, sáquela. Demuestre que está alegre en la vida, que una persona entusiasta. Claro. Ya, como que está bien escondida, la veo por ahí. Ahora, veo que no tiene que descuidar la salud en lo que resta del año. Veo algunas cositas ahí con la salud. Veo que vienen compromisos que usted va a tener que asumir próximamente en el ámbito familiar, en la parte emocional, y eso va a lograr usted vencerla, pero vienen obstáculos con eso. Que nunca le falte en su casa una... Tómese una infusión de menta.
0: ¡Ah, mira, qué bueno!
1: Voy a recomendar, y el color es el magenta. Te lo dice tu vieja Nelly. Ojalá que le ayude todos estos consejos, esta ayuda del horóscopo chino.
0: Muchas gracias, señora Nelly. Se agradece, como siempre, mucha sabiduría. Ya volvemos, vamos con la musiquita, y esto es Alexis y Fido. Cinco letras en el Festival de la Corazón.

0: Hola, buenas tardes, querido. Chihuahua.
1: Hola.
0: ¿Con Chihuahua?
1: Chihuahua.
0: Chihuahua.
1: Oh, Chihuahua, chiquito Juan. Y yo soy Juan.
0: Soy Juan.
1: Y otro Juan.
0: En Telo Juan.
1: En Telo Juan.
0: Oh, tal, todo aquí, un día en la tarde.
1: Todo barato, todo barato.
0: ¿Queremos comer alguna cosita? ¿Le parece que comamos un alollado primavera?
1: Al hoyo, al costillado cantón, ¿eh?
0: ¡Qué rico, rico, rico, rico!
1: Oh,
0: ¿una guantana?
1: Sí.
0: Oh, ¿un pato pequeño?
1: Oye, comida china está el cala, cala, cala. Pero nosotros tenemos la más balata, balata.
0: Pasa a fondo, a fondo, a fondo. Sin boleta, sin boleta, sin boleta.
1: Ahora tener colación, más balato colación.
0: Todo lo que quiera comer ahora. ¿Usted quiere decirlo? ¿Qué quiere comer? Pues díganos a través de nuestro WhatsApp. El más
1: 569-6140-658. ¿Qué almorzar?
2: Yo voy a almorzar el tallaline, pero pelado porque no hay plata.
0: Tallaline.
1: Y pelado.
0: Pelado.
1: Lico, lico, lico.
3: Hola, chiquillo. Voy a pasar por el alambre.
0: ¿Otro más que va a pasar por el alambre?
1: ¿Qué pasar? ¿Pasar por el alambre?
0: ¿Comer el alambre? ¡Qué lico, lico!
4: ¿Cómo están los huchines de la Lalio Colatón y el señor Chachibón? Hoy día yo voy a almorzar unos ricos porotos con rinda y con un pedacito de longaniza y ensaladita de beterraga y coliflor a todo ritmo. Voy a andar después disparando a todo ritmo.
0: Polito con ritmo.
1: Poloto con linda. Longaniza.
0: Pero con ritmo. Con ritmo. Con alto ritmo.
1: ¡Ah!
0: Ritmo, ritmo.
1: Ritmo, ritmo. Y con peito, alto peito.
0: ¡Qué lindo, lindo, lindo!
5: Hola, hola, chiquillo. ¿Cómo están los chiquillos? Yo ya voy a comer completo italiano. Completo, completo.
0: ¡Oh, los chelitos comieron completo italiano!
1: ¡Oh, lico, lico, lico!
5: Pasaremos por el alambre. El alambre hoy día.
0: ¡Otro más! ¿Qué es lo que pasa?
6: ¡Qué lindo!
7: Hola, compañera del corazón. Yo me voy a comer un lico cuy. Un lico cuy.
0: Un lico cuy, comida peruana.
1: ¡Ah!
0: ¡Lico, lico, lico, lico! ¡Vamos con la música ahora!
1: ¡Hasta aquí llegamos!
0: ¡Sí!
1: ¡Aquí está Lucla con Kalina!
0: ¡Ladrón!

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1: Ya nos vamos a la pausa, nos vamos a ir a comerciales, luego estamos con el festival del cumpleaños, luego estamos con el invitado, ya luego viene invitado.
2: Que
1: viene
2: ya lo con... tenemos, ya lo tenemos el invitado ya, ¿o no?
1: Un ratito más, Pato Torres, en un
2: perfecto,
1: ratito más.
2: Perfecto, estoy nervioso, ¿qué quiere que le...
1: ¿Por qué tan nervioso?
2: Por la espera de nuestro invitado.
1: Ya, nos queda harto programa todavía, nos queda una hora de festival en este día miércoles, mitad de semana. 19 de agosto con solcito en Santiago, la máxima de 19 grados.
2: No hay lluvia.
1: Esta semana no hay lluvia, Pato Torres. Próxima semana vuelve las precipitaciones.
2: Otra vez, por favor.
1: Y prepárate
2: favor.
1: Que septiembre viene bien lluvioso también.
2: No te puedo creer.
1: Así, créelo.
2: Bueno, le voy a decir algo, Julio.
1: Cuéntame.
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2: Cuando alguien me pregunta, escucha bien lo que te voy a decir, Julio. Cuando alguien me pregunta cuál es el mejor corte de carne para esta fiesta, yo siempre digo la verdad.
1: A ver, cuéntanos, ¿cuál es la verdad? La verdad.
2: No tengo idea.
1: ¿Pero cómo?
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4: Es la 1:00 p.m.
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1: 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Bella.
2: Claro que sí, aquí estamos de nuevo en el Versus con Linda Amorosa.
3: Ay, mijo.
2: Ya vamos de inmediato entonces las canciones en competencia, ¿eh?
3: Ya tenemos dos canciones, chiquillos. Una que está relacionada con el día del nacimiento de Sandro.
2: El cumpleaños de Sandro.
3: Sí, un día como hoy nació Sandro el gitano, Sandro de América. Y tenemos esta canción de Sandro.
2: Tengo un mundo de sensaciones. Un mundo de vibraciones.
3: ¡Ay!
2: Regalar.
3: Ya luego estamos abriendo el WhatsApp para que usted vote, para que nos diga con cuál quiere acabar. ¿Con esta?
2: ¿O quiere acabar con esta otra?

0: Dados negros. Canciones en competencia para el día de hoy, pues. Solo tienes que decir, yo quiero acabar con esta.
1: O quiero acabar con esta otra. Queremos saber la tendencia a esta hora en el WhatsApp, en el más 569.
0: 61.
1: 40.
0: 65.
1: 58.
0: Vamos a ver. Queremos saber.
2: Quiero acabar con esta. Quiero acabar con esta otra.
3: Hola, señora Nelly. Hola, Patito. Hola, Chanchihuahui. Por la... Por esta,
0: gracias, mijo.
4: Buena, muchachos, quiero acabar con esta. Saludo al JM.
5: Yo quiero acabar con esta otra.
6: Hola, chiquilla. Yo quiero acabar con esta otra.
1: Estamos empatadas. Hola.
7: Hola, viejas. Con esta otra.
1: Esta otra.
0: Arriba la otra.
1: Arriba el fotógrafo.
8: Con la Eglantina y la vieja Nelly.
9: Hola, hola, par de viejitas. Saludos a toda la gente de la U. Yo quiero votar por esta otra.
1: Esta otra.
0: Arriba la otra.
10: Con esta otra.
11: Hola, yo quiero votar por esta, la Kenita de las empanadas.
0: La Kenita.
12: Yo quiero acabar con esta.
1: Con esta.
0: Empate de nuevo.
1: Estamos empatados, Chanchito Guaui. ¿Qué vamos a hacer?
13: Hola, viejas escalchadas y pitucas. Quiero votar por esta.
0: Arriba
14: quiero
0: la esta.
14: Quiero acabar con esta otra.
1: ¡Ay! Ya.
0: Vamos, empate de nuevo.
1: ¿Qué vamos a hacer? De ti depende, pues.
0: Esto es Donato y Estefano.
1: Oye, sin ti. Qué linda canción, Chanchito Guau, que sacaste.

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2: Recordamos que mañana está de cumpleaños nuestro querido Chanchihuahua y mañana
3: la recepción de tortas o de
4: regalos.
3: Regalos. ¿Aló?
4: Mañana entre las 2 y las 4.
3: Exacto.
4: No, mentira.
3: Mediodía.
2: Eso va a ser oficial, pero si usted quiere venir al mediodía y lo comparte, lo compartimos aquí en,
4: no,
2: con el equipo.
4: Aquí lo compartimos. Sí, para mí nomás, po.
3: Porque nosotros hacemos una fiesta de todo el equipo.
2: Si nosotros traemos algo para ti mañana.
4: ¿Deberían?
2: No, sí.
4: Deberían hacerlo.
3: Cierto, cierto.
4: Y tú sobre todo. No. Y no fuiste a mi cumpleaños. Y nunca lo voy a olvidar.
3: Yo iba a dejar regalo.
4: Pato Torres fue. Me trajo un regalo, por cierto, muy bonito.
3: Y caro, caro.
4: Y muy caro. Bailó en mi cumpleaños. Llevó hasta una polola.
2: Mentira. Me acuerdo de eso.
4: No te lo estaba.
3: ¿Cómo te había acordado si no lo estaba?
2: Porque me llegaron fotos.
4: No.
2: Me llegaron.
4: ¡Qué mentira!
3: Mentira.
4: Bailó. Se sacó fotografías con mi familia que estaban vueltos locos. Una muy linda persona.
2: Fuera de Santiago.
4: No
2: me
4: como
2: excusé, te dije
4: otros.
3: Yo fui.
2: Ya.
4: Pero
2: yo
4: no importa.
3: Fui.
4: Hoy es un nuevo año. Espero que puedas compensar lo del año pasado.
2: Vamos a lo que vinimos. Vamos a
3: ahora
2: saludar
3: sí.
2: A los que están de cumpleaños hoy y los que están de santo. Los Marianos. Saludos a los Marianos. Ya. Mariano, usted está de
4: noticia de último minuto. Noticia de último minuto.
2: ¿Qué pasó?
3: No tenemos noticias. Camilo Huerta.
4: Camilo Huerta.
2: Mira, Camilo Huerta.
4: Pero no.
2: Sí,
4: Ya. Ya saludamos los cumpleañeros.
3: Ya. Vamos entonces. ¿Y los de onomásticos del día de hoy?
2: Mariano, ya lo dije.
3: Mariano.
4: Ay, perdón, te interrumpí.
3: Vamos, pero Mariano.
2: Mariano y los que están de cumpleaños.
4: Mariano.
3: 19.
4: ¿Tiene algún Mariano? ¿Usted, amigos Mariano?
3: Sí,
4: ¿no?
3: Yo tuve un jefe Mariano. ¿Te acuerdas, no?
2: Sí.
4: No era muy agradable, parece, porque por la cara, digamos.
2: Vamos mejor con los...
3: Me daba permiso para salir.
2: Más 56, 9. 40.
3: 65.
2: 58.
4: Y a los Marianos dicen, ¡Mariano!
5: Un saludo para mi hijo Mariano, que está de santo hoy. Saludos desde Villa Alemana.
3: Desde Villa Alemana.
4: ¡Qué lindo!
6: Oye, fuera de hueveo, un saludo a Mariano, al hijo de Kaminsky.
4: ¡Marianito!
2: Un abrazo para él.
3: ¿Cómo se acuerdan?
4: Fuera
3: de
4: del liceo, igual
3: sí,
4: podría haber dicho, ¿no,
3: sí,
4: más?
3: En realidad, no era necesario el garabato.
7: Un besito al cielo, Mariano Puga, luchador de la verdad y de la justicia para el pueblo.
2: Qué lindo. Tremendo sacerdote, tremendo.
3: Sí, Mariano Puga,
2: notable.
8: Hola, Chanchihuahui, yo tengo un tío en Mariano, pero un cafiche al 100%.
4: No, ya. Yo lo saludo entonces.
9: Un saludo a Constanza porque no es María no.
3: Buena. Siga concursando.
10: Hola, Chanchihuahui. Quiero saludar a mi hermana que tuvo de cumpleaños ayer, que se llama Marilola Soledad Reyes Yañez, que ella vive en la ciudad satélite, en el condominio Magallanes. Así que le doy un gran saludo a mi hermana Traza. Así que eso, de la quinita de la empanada acá en Quinta Normal.
3: La quinita.
11: Un saludo al gran Mariano Puyol de la U de Chile, grande crack.
3: Otro Mariano.
11: Un saludo a mi amigo Julito en el mar, Mariano.
12: Hola chicos, buenas tardes. Hola. No conozco ningún Mariano, pero mi besito para Patito Torres.
2: ¡Lira, Pato Torres!
13: Hola, quiero saludar a Charles Mariano Aranguis.
2: Charles Mariano
13: Aranguis. Un besito para todos. Hola,
4: No.
14: Un saludo al gran Mariano Clos de ESPN, Clos relator de estupendo del fútbol. Saludos.
2: Mariano Clos.
4: Yo conozco a otro Clos también.
2: Clos de Pirque.
3: Yo también, yo lo conocía.
15: Mi papá.
3: Pues bien, amigo.
15: Mario Bravo, que está medio mareado. Ah, no, Mariano.
2: Siga participando.
15: A nuestro príncipe, Charles Mariano, nuestro ídolo, grande.
16: Un saludo al Mariano, al hijo de Kaminsky, a Mariano, Mariano.
2: Marianito, mira, también le mandamos cariños, pues. Bueno, ¿habrá cumpleañero hoy, Gabriel? ¿Puro Mariano?
3: Sí, ya. ¿Ah? ¿Algún cumpleañero por ahí? ¿Cumpleañera?
17: Cumpleañero, cumpleañeras.
3: Tiempo.
17: A la una.
2: A la dos.
17: A las dos.
3: Sí, a las tres, ya, lo dejamos ahí.
18: Saludos al Mariano. El amigo mío que hace motocross, es el que yo conozco. Motocross.
3: Motocross. Ya. Diga participar.
2: El festival del chiste no,
17: era.
2: Es el festival del cumpleaños. Hemos dicho en reiteradas veces que George Harris, no llames a la radio.
3: Por favor.
2: Y George Harris se ha reencarnado en varias personas.
3: Sí.
17: Impresionante. Dejó huellas.
19: Que los cumplan feliz.

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1: Vamos a aprovechar de mandarle saludos a nuestros amigos del norte, la gente de Arica, la gente de Iquique, Antofagasta, Tocopilla. Por supuesto, estamos pendientes de ustedes, la gente en Taltal. Oye, a esta hora 10.000 clientes sin suministro eléctrico en Antofagasta, Patito.
2: No me digas.
1: Son 10.000 los clientes a esta hora que están sin luz en la región de Antofagasta, de acuerdo a lo que informa la Superintendencia de Electricidad y Combustible. Para ser más preciso, 10.295. Ya la mayoría son de Antofagasta, pero también hay clientes afectados en Tocopilla, hay gente también afectada ahí en Mejillones y en Calama.

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3: ¿Cuánto marca el termómetro, corazón?
4: En Santiago, 20 grados.
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1: conmigo. Ya lo.
2: Ahí lo estamos escuchando, pues. Mira quién tenemos de invitado en esta oportunidad, Julito.
1: Lo habíamos anunciado antes de irnos a la pausa. Ya lo pueden ver a través de nuestro canal de YouTube, Radio Corazón FM. Estamos en vivo y en directo. Está aquí en el Festival de la Corazón. ¡Toli!
2: ¡Dale!
1: Cuenta regresiva de lo que hacer su Caupolicán este fin de semana, este domingo. Ojo, la gente que nos está escuchando y nos está viendo a través de nuestro canal de YouTube van a poder acceder también a invitaciones. Tenemos 4 invitaciones dobles. La pregunta la vamos a hacer, tienen que poner mucha oreja con la entrevista.
2: Sí, porque desde la entrevista va a salir las preguntas que haremos a nuestra gente que quiera ganarse estas invitaciones dobles para el show de Toli Fu.
1: Bienvenido, Toli, ¿cómo estás? La gente ya te está saludando a través de nuestro canal de YouTube, Radio Corazón FM. Conéctense y también a toda la gente que te está escuchando en todo el país.
3: Eso, saludar a toda la gente que está conectada, que está ahí en la radio. Saludar a ustedes también, ¿cómo están?
1: Bien, ¿y tú?
3: Bien, con toda la energía.
1: Con energía, con ánimo para el domingo.
3: Eso sí, con toda la energía, con toda la motivación. Más encima los días están soleados, así que no,
1: hay todo que positivo.
2: Sí, porque la próxima semana viene lluvia, según Julito. Así que este fin de semana hay que aprovecharlo con todo, Toli Fu. Cuéntanos cómo va aquella cosa. Tenemos invitados, hay gente que ya está contactada, en fin.
3: Sí, no, el Caupolicán este domingo se viene con todo. Ya con el equipo estamos solo esperando el día, muy ansiosos. Y como

0: Como dice usted, Payresote, ya tenemos los invitados listos también, así que no, feliz de todo lo que está pasando y vamos a dejarlo todo en la cancha el domingo. Así que...
1: Oye, son 10 invitados, que van a estar en el Caupolicán de Toli. Oye, ¿podemos ya mencionar algunos de los que están confirmados? Por ahí hay algunos que todavía están en la duda, ¿no?
0: Sí, hay algunos que están ahí inconclusos, pero es que lo quiero mantener como en secreto para no tirar toda la carne a la parrilla.
1: Para sorpresa.
2: Pero a ver, pero danos, entréganos también alguna información con respecto a eso.
1: Sí,
2: a algunos invitaditos, a ver, como por ejemplo, ¿quién?
0: A ver, pongan ahí en los comentarios mientras. Sí, algunos, a ver, me confirmó que ya están en mi Instagram, en mi red social.
1: Están listos,
0: sí.
1: Confirmado.
0: Está la Combo Tortuga.
1: Ya. ¡No!
0: Saludos para mis amigos de la Combo, los quiero caleta.
1: ¿Ya?
0: Está confirmado también King Savage.
1: Bien, King Savage.
0: Que mañana salimos con la canción y la vamos a estrenar el domingo en el Caupolicán.
1: Ah, ya va a ser estreno. Bien. Mira, una especie de coincidencia con el lanzamiento y con el show. Y claro, ahí van a estrenar en el show el tema.
0: Claro, sale mañana, pero lo vamos a cantar por primera vez ahí en el Teatro Caupolicán.
1: Ok, ya.
0: Sí. Está King Savage, está el Marcianeque.
1: Ah, bien,
0: sí,
1: ya.
0: Que también tenemos una canción juntos que la cantamos en Olmué, Falso Amor. Esa.
1: ¡Estamos rápido! Ya,
0: estamos ready. Está el Marciano, que ya está listo. Me confirmó también Pablito Pesadilla que tenemos la canción El Almacén 8.
2: ¡El Almacén 8! Sí, ¡El Almacén 8! ¡El Almacén 8!
1: Oye, espérate, nos estaba adelantando que en el fondo los invitados son gente que ha estado haciendo colaboraciones, o tú has estado haciendo colaboraciones con ellos.
0: Sí, sí.
2: ¿Hay presentación de algún tema nuevo?
0: Sí, caleta, hay muchas canciones nuevas. De hecho, bueno, la con el Quién Sabe la vamos a cantar, esa nueva por primera vez. Van a haber canciones que nunca he cantado en ninguna parte porque son canciones que aún no he sacado. Entonces, para mis fans que me piden, oye, canta esta canción... La vamos a cantar canciones que son inéditas completamente y se las vamos a enseñar a la gente. Van mis amigos también de Los Pincheros del Sur.
1: ¡Los Pincheros! ¡Bien!
2: Oye, la cantidad de invitados, casi el Combo Tortuga, Marcianeque.
1: King Savage.
2: Oye,
1: Los Pincheros del Sur. ¿Qué más? A ver, ¿qué más? ¡Bam, bam!
0: Mira, hay uno que no lo hemos anunciado en la red social, pero que ya le confirmó a mi manager, que es El Forest.
2: Cantidad y tremendo invitado, ¿eh? Sí. En otras oportunidades ha participado con ellos también, ¿no?
0: Sí, sí, con el Fore también tenemos una canción. Ahí se llama Ahora Estás Con Él, El Rey del Mambo. Un saludito para el Fore, Dios Fore, en el corazón.
1: Oye, estamos con Tolly Fu a esta hora en el Festival de la Corazón. Para que se conecten si no lo han hecho, Radio Corazón FM, ahí pueden ver a Tolly. Oye, Tolly, cuéntanos, ¿qué significa para ti este nuevo Caupolicán?
0: Oh, significa demasiado, significa mucho para mí, ya que igual hace poco que me metí a la industria musical acá en Chile y ahora estar haciendo un Caupolicán después de un año y medio,
1: ¿sí?
0: Es como igual una locura, yo todavía no me la creo, pero feliz, emocionado, agradecido también del equipo que me apaña en todas las locuras que se me ocurren también. Estamos todos felices esperando el día y vamos a mostrarle a la gente todo el show que hemos preparado con tanto cariño que lo venimos preparando hace mucho tiempo.
2: Oye, ¿por qué plataforma se pueden comprar las entradas, Tony?
0: A través de Punto Ticket.
2: Punto Ticket, ahí está entonces. ¿Queda algo?
0: Sí, ayer de hecho nos dimos cuenta porque me empezaron a llegar muchos mensajes en Instagram y decía... Tolly, ya no puedo comprar entrada, ¿cómo puedo comprarla? Veía los comentarios de mis publicaciones. Estoy buscando entrada para Golden. ¿Quién tiene entrada para Golden? Y bueno, nos dimos cuenta de que ya se habían agotado toda esa entrada y ayer habilitaron, creo que Platea Alta.
1: Ya.
0: Habilitaron unas entraditas más, así que bueno, para la gente que se está quedando sin entrada.
1: Lo arrepentió de último momento, de última hora, que nos faltan. Oye, Tolly, teniendo en cuenta que son 10 invitados, ¿a qué hora va a partir esto?
0: Claro. Esto va a partir a las 8, ¿no? 7. En la tardecita. Es que es un evento familiar.
1: Ya.
0: Entonces vamos a partir como ya 8, 7.
2: Ya, o sea, pero se va a alargar muchísimo por lo que veo. Son 10 invitados, imagínate.
0: Sí, no, pero se logra, ya tenemos todo calculado.
2: Más o menos, ¿cuánto dura el show?
0: No, el show va a durar aproximadamente unas 2 horitas.
2: ¡Wow! 2 horas con Tolly Fu.
0: 2 horitas 15. Generalmente mi show lo hago de 1 hora y media. Entonces todo ahorita ya no es tanto.
1: La gente va a querer siempre va a querer más.
0: Claro.
1: Oye, por eso te lo decía, pero tomando en cuenta los 10 invitados y más todo lo que está contemplado, 2 horas, está bien.
0: Sí, no. Bacán.
3: Oye, ¿puedo preguntar algo? ¿Hola?
0: Ah, sí.
3: Oye, Toli, hace poco, ¿no? Estuviste en Argentina, estuviste en un streaming en la juntada, ¿no?
0: Sí, estuvimos
3: en la... ¿Hace cuánto fue, más o menos?
0: ¿Hace un mes?
3: Hace un mes. Fue hace tanto. ¿Cómo lo pasaste? ¿Qué? Porque a mí me sorprende un poco, ¿no?
0: ¿Cómo fue esa experiencia,
3: ¿no? Claro, porque en la, que los argentinos de alguna forma se fijen en tu talento, en tu música, que te inviten, estés ahí, y de alguna forma también lo pasaron muy bien, estuve viendo algunas imágenes, fue una linda experiencia, ¿cómo lo viviste?
0: No, bacán, pues lo pasamos de pan en Argentina, de hecho, allá grabamos con artistas de allá, una de ellas es Flor Álvarez.
3: ¿Ya? ¿Sí?
0: También va a salir muy pronto esa canción. Y bueno, allá nos recibieron de pana porque a la gente de allá le llamó mucho la atención el ritmo musical que hago yo. Me decían, se parece mucho a la guaracha de allá, que es como la música que se escucha en el sur. Me decían, también se parece mucho al cuarteto. Entonces decían, esto es cuarteto, che, esto es... Pero tiene un sonido especial, decían. Y bueno, ahí fuimos a cantar a la juntada de los artistas, me invitaron. Y no, bacán, pues todo flipando.
3: Que es un programa exitoso, muy destacado, obviamente. Y no cualquiera llega a la junta, no cualquiera llega a la Toli.
0: Sí, bueno, encima había puro argentino, yo me puse la camiseta de Chile. Y estaba ahí, cantando con la de Chile, ahí representando igual.
4: Total, claro.
0: Cantando bandera.
4: Maravilloso.
3: Oye, les dijimos que tenían que estar atentos a...
1: esta conversación, ¿no?
3: A esta conversación con Toli Fu, porque... ¡Vamos a regalar, señoras y señores!
1: ¡Atención!
0: Redoble de tambores.
3: Toli, nosotros nos adelantamos a tu visita y ya ayer regalamos 4 invitaciones dobles. Y hoy, 4 invitaciones más vamos a regalar.
1: Dobles.
3: 4 invitaciones dobles.
1: ¿Pero cuál sería la forma de poder ganarse estas invitaciones, Julio?
0: Gran pregunta.
1: O Toli, ¿tú? ¿Se te ocurre alguna idea de cómo regalarlo?
0: Es que mis ideas son muy locas. ¿Usted tiene alguna?
3: Ya, mira, tenemos la idea, que la estábamos conversando previamente acá, que lo vamos a hacer a través del WhatsApp.
0: Ya.
1: Buena,
0: sí.
3: Y Toli, tú diste a conocer en el WhatsApp, que es el más
1: 569-6140-665-58.
3: Y tú nos diste a conocer varios nombres de los invitados que van a estar... este domingo contigo en el Caupolicano. Entonces, le vamos a preguntar a la gente.
1: No me diga. ¿Qué vamos a preguntar?
3: Mencione.
1: ¿Ya?
3: ¿Tres invitados? ¿Ya? Que estarán con Toli Fu.
1: ¡Ay, qué novedoso!
0: Lo acaba de decir.
1: ¡Qué difícil! ¡Qué novedoso!
3: Mencione 3 invitados. Mira,
0: la memoria es frágil.
3: Pero Toli lanzó
1: algo. Y lo repitió varias veces.
3: Sí. Mencione 3 invitados.
0: De los que acaba de decir Toli.
3: Que van a estar presentes este domingo en el Caupolicán.
1: Las 4 primeras personas que efectivamente dé aquella respuesta se llevan estas invitaciones dobles.
3: ¿Qué te parece el concurso, Toli?
0: Ah, bueno. Ahí para los que tienen déficit de atención, está difícil.
3: Ahora, espérate. Hay gente que está escribiendo. No, esto es por mensaje de audio. Ya,
1: audio,
3: mensaje de audio.
1: Mensaje de audio, queremos las respuestas.
3: Toli, mira, acércate, mira el WhatsApp cómo está corriendo. Mira cómo corre el WhatsApp. Impresionante la gente cómo está. Mira. Oye.
0: No, está brillo.
3: Se volvieron locos.
0: Ojalá la suelten alguno.
1: Vamos a ver, comenzamos.
3: Atentos.
1: Vamos con el primero.
3: Están Chihuahua. Uy, es que siguen llegando.
5: La combo Tortuga, el Fore y Marcianeque.
1: ¿Correcto? ¿Está correcto, Toli?
0: Correcto.
1: ¡Eso! Se lleva entonces.
3: Ahí está el primer ganador.
1: Vamos con otro.
0: Ya ganó.
1: Sí, ya ganó.
3: Ya ganó. Vamos con otro más.
0: Al tiro.
1: Al tiro. Sobre la misma.
6: La combo Tortuga, Marcianeque y el Forés.
3: ¿Será o no?
1: ¿Sí o no?
0: ¡Correcto!
3: ¡Eso!
1: ¡Dos ganadores ya! Vamos con el tercer ganador, a ver qué es lo que pasa. A ver si hay un tercer ganador.
0: Vamos a ver. Tranquilidad. Me pongo nervioso el tiro.
1: Es para ponerse nervioso, yo ahí no sé qué haría.
0: A ver.
7: Hola, buenas tardes. Va a estar la combo.
0: ¿Ya?
7: Y Savage y Marciané. ¿Qué?
0: ¿Sí o no?
1: ¿Sí o no?
3: ¿Sí o no, Toli?
0: A ver, roble de tambores.
3: A ver, ¿sí o no?
1: ¡Correcto! ¡Bien! ¡Correctísimo!
3: Y la última.
1: Y veamos el último.
3: La última invitación doble para ir a ver a Toli Fu y sus invitados domingo en el Caupolicán. Última invitación doble. Atentos.
1: el último afortunado o afortunada.
8: La combo Tortuga Marcianeque y los Pincheiras del Sur.
1: ¡Estamos listos! ¿Qué pasó?
0: ¡Fuerte el aplauso!
1: ¡Muy bien, muy bien! ¿Estaban atentos a la entrevista, a la conversación con Toli?
0: Claro que sí.
1: Oye, qué buena. ¿Estaban atentos, ah? Oye, Toli, después de... estamos terminando agosto, viene el 18. Me imagino que hay presentaciones... Viene sí. Con todo el 18, ¿no?
0: No, se viene recargadísimo. De hecho, ya está todo cerrado el 18. Así que gracias a todas las municipalidades que confiaron en nosotros. Nos vemos este 18 de septiembre. Vamos a dejarlo todo en la cancha y no, bacán, pues espero feliz por el 18. Quiero puro que sea 18 y duerme un terremoto.
1: Oh. ¡Ay, ay, ay! ¡Vamos entonces, pues! ¿Dónde va a estar para el 18? ¿Se puede saber algo?
0: Alguno, a ver. Ahí viene la fecha. ¿Para el 18 alguna fechita? ¿Para decir?
9: Para decirla.
1: ¿17 dónde va a estar el 17? ¿Empedrado? ¿Ya?
9: Séptima región.
1: ¿Cuál?
9: El Linares. Séptima región con todo.
1: Bien, pues, escuchemos una musiquita de Toli, pues, a ver. Aprovechamos de despedir a Toli porque ya nos tenemos que ir, lamentablemente, pero agradecer tu visita, todo el éxito para este domingo en el Caupolicán. Tú sabes, es tu casa, La Corazón. Siempre bienvenido, Toli Fu. Y aprovecha de despedirte. Cuéntanos a qué hora nos tenemos que ir al Caupolicán el domingo.
0: Eso, familia, nos vemos este domingo 23 de agosto en el Teatro Caupolicán. El dress code, la vestimenta es accesorios verde o cosas verdes.
1: Ah, mira, bien.
0: Sí,
1: ya.
0: Tienen que ir con cositas verdes.
1: ¿100% ecológico?
0: Sí.
1: Así, destacando la ecología, bien. 100%
0: ecológico. Así que tienen que ir de cositas verdes, tréboles, ustedes saben. Y bueno, vamos a dejarlo todo en la cancha. Evento para toda la familia. Quedan las últimas entraditas para que vaya por su ticket, para que después nos diga, oh, no te encuentras. Así que nos vemos este 23 de agosto en el Teatro Caupolicán.
1: Bueno. Y lo que escuchamos. ¿Qué vamos a escuchar?
3: Tenemos esta con Nico Hernández, ¿te parece o no?
0: Con Nico Hernández.
3: Solo
0: sí.
3: El minuto, qué buen tema.
0: Solo el minuto. Saludos para Nico Hernández de Colombia, saludos.
3: Presenta la canción.
0: Esto es Solo en Minutos con Nico Hernández.

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1: Ya, oye, nos tenemos que ir, lamentablemente, querido Pato Torres.
2: Las viejas están allá, pero están locas, ¿eh?
1: Están vueltas locas, pero no alcanzamos para más.
2: Lo sentimos, señora.
1: ¿Contamos los votos?
3: ¡Déjeme entrar!
2: No, señor. No podés.
4: ¡No quiero entrar!
3: ¡Déjeme entrar!
2: ¿Por
4: qué me están
2: sentando? ¡Salgan de acá! ¡Vamos a la canción ganadora!
4: Señor Santander, lo que nos está contando.
1: No, señora.
3: ¿Por qué quiero entrar?
2: La canción ganadora, vamos.
1: Hicimos votación final, contamos todos los votos y ganó el fotógrafo.
2: Muy bueno.
3: ¡Los odio!
2: Justo era la que me gustaba a mí.

0: Ya, oye, felicitaciones a los ganadores de Tolly Fu. Así que les van a enviar sus invitaciones. Tenemos el nombre de los ganadores: Carla Merlino, Martín Rivas, Verónica Antonella González y Rodrigo Hernández. Felicitaciones.
1: Felicitaciones entonces. Y será hasta mañana entonces.
0: Les van a enviar las invitaciones para que estén atentos nuestros auditores, ¿ya?
1: Chao, chao. Gracias. Chao, chao. Ya viene el rumpi.
2: Ya está apurado.
1: Te querí luego, Pato Torres. Ya nos vamos, ya.

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2: ¿Qué hora es, corazón?
3: Faltan 2 minutos para las 2.
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0: buenas tardes, damas y caballeros. Bienvenido a este miércoles 19 de agosto. 2:03 PM y estamos iniciando esta jornada invernal aquí en el Chacotero Sentimental. Si usted nos quiere llamar, esté atenta y atento llamando al 22-381-2040-41 y 42. ¿Supo que van a cambiar la constitución? ¿Supo eso? ¿Que el presidente quiere cambiar la constitución para que él pueda dictaminar durante más o menos 8 meses, solo una persona, decidir restringir el derecho a reunión, a información que nos pueden contactar, pinchar todos nuestros teléfonos? El derecho a reunión, o sea, lo pueden mandar a guardar 8 meses sin preguntarle a nadie, solo eso en una persona. Una persona, el presidente de la República, cualquiera, este lo quiere, digamos, este presidente lo quiere instaurar, pero después queda para todos los presidentes o presidentas. ¿Se imagina usted sin preguntarle a nadie? Oye, ¿sabes qué? Yo creo, por supuestas cosas, no peligro inminente, no, que está cayendo no sé qué, no están cayendo bombas, nunca caen, pero da lo mismo. No, por supuestas cosas. Costa. Y el problema era el Partido Comunista. Nos vamos con algo más liviano, Valija Diplomática, y este tema increíble junto a Jorge González. En honor a Carlos Humberto Caselli. ¡Qué monstruo! Carlos Humberto Caselli, un gol en que se pasó toda la defensa y llegó hasta el arco con la pelota. Usted lo puede ver en YouTube. Y hay un titular del diario que dice, Caselli se pasó. Y es como cuando los más antiguos decimos, Caselli se pasó. Porque Carlos Humberto Caselli se pasó. Eso es verdad. Y este es el tema, como todos los domingos.
1: ¿Recuerdan el famoso gol de Diego a los británicos? Caselli lo hacía cada fin de semana. ¿Saben lo peligroso que era desairar al dictador? Carlos Humberto lo ignoró. Nunca habrá nadie como él. Nunca confundan lo grande del cheque

0: Carlos Humberto Caselli. Y se acabó.
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3: Así vamos, iniciando este chacotero el día miércoles. Muy buenas tardes.
4: Hola.
3: ¿Sí, con quién hablo?
4: Con Sagitario.
3: ¿Y qué edad tiene Sagitario?
4: 5.4.
3: ¿Y qué pacho?
4: Mira, primero, bacán tu programa. Me hizo acordar de muchas cosas que uno tiene adentro y que uno las puede botar acá, sacadas. Y la otra experiencia también sirve, así que gracias por eso. Quiero contar una historia que me pasó hace muchos años atrás.
3: Ya.
4: Bueno, en mi vida yo no sé por qué siempre ha atraído a los locos, así como degenerados, psicópatas. Siempre me han seguido. No sé por qué, hagamos con karma de otra vida.
3: Pero espérate, ¿cómo me han seguido? Así como en la calle, vais caminando y viene atrás un tonto.
4: Sí, me ha pasado de todo.
3: Ya.
4: Pero quiero contar una de esas historias.
3: Ya.
4: Son muchas. Entonces, yo creo que estoy pagando algún karma en otros días, qué sé yo. Bueno, la cosa es que yo era niña así como de 12, 13 años, y íbamos con la familia al campo. Al campo, a unos parientes. Y en esa casa habían varios hombres. Yo no era cabra chica Santiago, pues, se daba 13 años así, y uno se creía la superstar. Pero era un juego nomás. Y ahí de todos esos hermanos había uno más, el menor, más chico. Y yo siempre lo vi como muy, muy chico. Después, con los años, me di cuenta que no era tanta la diferencia. Si yo tenía como 12 o 13, él tenía como 10.
3: Ah, ¿ya?
4: Pero yo lo miraba como de 6-7 años.
3: ¿Ya?
4: A ese cabro chico que siempre, cuando íbamos al río, íbamos todos juntos, nos seguía, ¿cachai? Andaba ahí la siga de uno.
3: Claro, el cabro chico.
4: Enamorado.
3: El que enamorado de ti.
4: Sí, yo creo que sí, porque después, cuando nos vinimos, mi mamá nos fue a buscar. Nos veníamos en un bus, que es una micro rural, y él se tiró ahí al suelo.
3: ¿Cómo
4: no,
3: se tiró
4: no
3: al
4: quería
3: suelo?
4: Que partiera la micro, y lloraba que no se lleven a ponerle un nombre, la Tere, ¿cachai? Que no se llevan
3: a la Tere. Llorando para que no te fuera ahí.
4: Sí, se tiraba y se puso en el suelo delante del bus.
3: No.
4: Sí, pero y todos lo miraban como cabro chico nomás, po. Ya, po.
3: Enamorado.
4: Sí, po, pero yo nada, ni de niña le di un beso, nada, po.
3: Es que así es el amor.
4: Claro. Entonces, después pasó la vida, pasó la vida, yo ya... Estaba, me casé, tuve un hijo, me separé, estaba viviendo en otro lugar, me había cambiado de casa no sé cuántas veces, de trabajo también. Y de repente mi mami me dice, oye Paola, ¿sabes qué? Ya el Pedro te anda buscando. ¿Qué Pedro? Le digo yo. El Pedrito, me dice.
3: El cabro
4: Pedrito.
3: Chico.
4: El Pedrito, y yo, ¿cuál? El del campo. Po. Ay, le dije, ¿qué quiere conmigo? No, que quiere que le ayudes, me dijo, como tú eres profesional en tal área y él está con un problema, necesita como unos consejos. Eso fue lo que me dijo. Ya, pues le dije, dale mi número.
3: Ya, y este no era primo, espérate, no era primo, no era sobrino, no era nada.
4: No, no pariente, nada, porque era, lo que pasa es que nosotros criamos con una niña en la casa, pero no era nuestra hermana. Pero se crió con nosotros y era como nuestra hermana, y era familia de ella.
3: Ya, ya.
4: ¿Cachai? Y la cosa es que ya fue. ¿Y
3: qué edad tenía ahí en ese minuto cuando el Pedrito? Oye, espérate, cuando el Pedrito te andaba buscando, ¿qué edad tenía ahí?
4: Yo ya tenía casi 40, pues.
3: ¡Ah! O sea, ¡grande!
4: Sí, pues viste que te dije que ya me había casado, me había divorciado. Sí. Había hecho mi vida. Nunca supe más de él. Y este tipo me habla y la voz igual como que me causó como... Uno tiene sensaciones, ¿no? Como recelo. Me dijo que si podía ir a verme a la casa para conversar mejor. Y yo le digo que bueno. A todo esto yo tengo hartas aprensiones con los militares y todo eso, porque la pasamos mal en dictadura, pues. Entonces todo lo que se parezca con care milico o cosas sospechosas, como que me dan tirria.
3: Y cuando era
4: y venían un auto y iré a verlo así como no sé, como CNI encubierto, una wea así rara. Lo miré.
3: El look era como Ceneta así.
4: Raro. Ahí era pura así, yo, me dijo, súbete al auto. Le dije, no, te espero mejor en la esquina.
3: Ya, pero espérate. Ahí en ese minuto tú te sentiste como aquí hay algo raro y le dijiste yo no me subo a ningún auto, como que te empezaste a defender al tiro, digamos.
4: Claro, porque sentí algo, uno tiene un instinto, ¿no? Y bueno, y después llegamos y yo le digo, me queda mirando, chútale. Yo dije, ya pasa, ¿cachai? Tratando de llevar la cosa. Y se sentó en el living, frente a frente, y siempre con las manos en los bolsillos, y yo se daba vuelta y vuelta la conversa, jamás me decía qué era lo que quería sobre su problema para poder ayudarlo. Entonces yo le fui directa y le dije, mira, estás acá hace mucho rato, dime qué pasa. Y me dijo, en realidad, me dijo, yo estoy acá porque yo tenía muchos problemas por tu culpa. Y le dije, ¿cómo qué? Porque me dijo, porque tú abusaste de mí sexualmente cuando yo era niño.
3: ¡Oh!
4: ¿Qué? ¿Cachai?
3: Espérate. ¿Eso te dice?
4: Sí. Y yo no hallaba en qué hoyo meterme, porque primero lo que me estaba diciendo, o sea, uno puede ser calentona y todo lo que queráis, pero de niña era una niña, para empezar. En ese tiempo yo no tenía ni pololo.
3: Espérate,
4: uno
3: pero
4: jugaba con los amiguitos de allá del campo, pero con él no, ni siquiera nada, porque era el más chico, así que andaba la cola para todos lados.
3: Espérate, pero pucha, que se te plante en tu casa decirte que tú abusaste sexualmente es una cosa, pero...
4: Me dijo que su psicólogo, su psiquiatra le había dicho que tenía que enfrentar sus miedos y las weá. Y yo lo miraba y yo dije, oh, este weón es loco. Disculpa.
3: Ya, espérate, pero tú no le dijiste, oye, a ver, cuéntame cuándo pasó, porque yo no me acuerdo.
4: Sí, po.
3: ¿Y qué dijo?
4: Le pregunté, le dije, ¿de dónde tú sacas eso? Y me dijo, ¿te acordás? Y me dijo, cuando íbamos a darle manzana a los chanchos. Le dije, sí, me acuerdo. Ya, pues, me dijo, ahí tú me tocabas. Y le dije, jamás te toqué. Íbamos a darle manzana a los chanchos, tú estás ahí siempre abajo sentado. Y cuando me dijo, ¿no te acordás? Y me dijo, cuando íbamos al río, en la carpa. Sí, pero había que sacarte la carpa porque me cambiaba traje de baño y él andaba, quería meterse adentro. Y yo te echaba. Entonces tenía como los mismos episodios que habíamos vivido, los mismos recuerdos, pero él me decía que yo le hacía cosas a él.
3: Era lo mismo que tú te acordabas y la misma instancia, pero
4: lo
3: él
4: mismo, pero visto desde otra
3: no, pero él, no, perdón, no es visto desde otro, él agregándole un asunto de abuso en cada una de las circunstancias, digamos.
4: Sí, que yo lo tocaba, que cosas así. Y yo me dijo que había perdido su matrimonio por mi culpa. Y no se sacaba las manos en los bolsillos. Tenía una cara de milico malo, no sé. Y yo estaba aterrada.
3: Pero espérate, ¿por qué decís de milico malo? ¿Es milico?
4: Después supe, porque es uniformado.
3: Ah.
4: De corte de pelo, todo así, la ropa, la vestimenta. Entonces, como me trajo mis recuerdos de dictadura también, al momento, ¿cachai? Y que todos esos locos son abusadores. Son todos piteados.
3: Oye, espérate, ¿y qué pasaba con las manos en los bolsillos? ¿Qué, la bolsillo así de las chaquetas?
4: Yo pensaba que podía tener un arma, no lo sé.
3: Ya, pero espérate, hasta ese minuto donde él se te planta al frente, él es un hombre que cree en eso que está pasando, po. No hay una posibilidad de que, espérate, ¿no hay una posibilidad de que tú hayáis borrado eso?
4: No, porque después yo lo conversé. Yo aprendí a hablar, como dicen, han dicho otras personas, por otras circunstancias, como siempre te dije, siempre me han seguido degenerado, bueno, loco, toda la vida. Entonces yo antes me quedaba callada.
3: Sí, ok, después, pero espérate.
4: Con terapia tuve que empezar a hablar y a decir, y ahí yo le dije a mi mamá, al tiro, porque como ella le dio el número, yo le dije, mamá, le dije, mira, pasó esto, ¿cachai? Hablé con mi hermana también. porque yo le dije, ¿no será que, no sé, yo cuando chica a lo mejor era así, cachai, y yo no me acuerdo? No, Paola, me dijeron, no creemos que sea eso. Me dijeron, yo creo que este tipo trató de aprovecharse de ti, nada más, de la circunstancia. Pero igual yo la di vuelta, po.
3: Ya, está bien, pero que venga 30 años después con esta es como...
4: Y me dijo, y me había seguido, porque me decía, me dijo los lugares donde yo había vivido, que yo ya me había cambiado como 3 o 4 veces de casa en 40 años. Los lugares, ahí yo qué para adentro, los lugares donde yo había vivido, los lugares donde yo había trabajado.
3: ¿Te dijo?
4: Me los nombró.
3: Órale.
4: Las parejas que había tenido.
3: Ya, pero espérate, o sea, a ver, no podí minimizar, porque aquí no es que, que vos eres loca y que... Y, ¿me entendí? Aquí hay un supuesto niño que recordó esto en una terapia, pues, comadre. O tú decís que...
4: Según él.
3: Ya, pero todo esto tú creís que es loco. A ver, espérate, ya. Si no es verdad, este es un... mono obsesivo contigo desde la más tierna infancia y que viene a los 40 años a inventar esto para estar cerca tuyo, ¿para qué todo esto si es que no es cierto?
4: No lo sé. Mira, yo lo que hice en ese momento, porque él me asusté. Yo dije, yo tengo que sacar a este hombre de acá de la casa a como de lugar, porque sí. Yo sentía que estaba en peligro mi vida, es la manera que me iba hablando, que me iba diciendo donde yo vivía, cuando me empezó a decir dónde trabajaba y todo eso. Yo eran años. Yo le dije, ¿por qué nunca me hablaste antes? ¿Por qué no me dijiste nada? Me dijo antes que tenía eyaculación precoz por mi culpa. ¡Cacha!
3: No, sí, espérate. A ver, o sea, creo que si él inventó toda esta ficción, digamos, que tú no recuerdas, es súper fuerte, es como tremendo.
4: Obvio que sí, obvio, sí, que para mí no fue fácil, y por eso lo cuento, porque hasta el día de hoy no, yo lo he puesto hasta en duda, porque uno duda, pero yo tengo los mismos recuerdos que él tiene, los mismos, pero jamás yo lo toqué a él, porque yo siempre lo vi como el más chico. Y yo con su hermano jugábamos, andábamos, me acuerdo, con uno me daba unos besos, no íbamos a... Éramos niños, niñas.
3: Sí, pero por eso, él habrá visto, se habrá pasado la película y dijo, oh, pero ¿por qué viene 30 años después? Porque ya está bien, el cabro chico se pasa las películas, anda todo caliente, ya, ok, vale... Pero 30 años después venir con este cuento.
4: Sí, y ¿sabes qué? Yo lo que hice, porque yo me tuve que poner así, como porque él se empezó a victimizar mucho con el cuento, ¿está ahí? Y yo estaba segura que no era así, ¿está ahí?
3: Claro.
4: Y yo pensé que él había pasado caleta de cosas, que ya no podía ser el mismo, y yo le dije, mira, y si fuera así... tenés que tirar para arriba nomás, ¿cachai? Porque yo estoy clara de que por allá no hay, ¿cachai? Yo también he tenido que aprender a vivir con mis dolores, ¿cachai? Con mi tristeza, con un montón de cosas que me han pasado, y hay que tirar para arriba. Le dije, me dijo, tenía un cigarro, y yo le dije, no, pero vamos a comprar. Me miró, no, me dijo, quedémonos acá nomás. Le dije, vamos a comprar, que va a ser bien salir a darte una vuelta.
3: Y vos ahí para sacarlo a la casa, po, weón.
4: A sacarlo a la casa, pues si no, y las manos en los bolsillos, todo el rato. Cuando se paró, se sacó las manos en los bolsillos como que se acomodó algo. ¿Cachai? Y lo logré sacar de la casa. Lo logré, lo llevé a comprar un cigarro y yo le dije, esto que pasó ahora, no creas que yo me lo voy a callar. Porque yo no me lo voy a callar, porque yo sé... Que eso no pasó. Y si tú estás viniendo acá, le dije yo, tienes una razón y no me la quieres decir. Y me dijo que tú siempre has sido linda, pues, eres, y la cuestión, y yo no te he olvidado, y la cuestión. Y yo le dije, no, loco, tú dije, tú estás mal. Y yo no me voy a quedar callada, le dije, yo voy a hacer una denuncia por esto.
3: Espérate, pero entonces el loco se pasó la película y no se le olvidó, digamos, hasta el día de hoy.
4: Claro, y después salió, bueno, yo lo hablé, yo no me quedé callada, como te digo, le dije a mi mamá, hablé
3: ya,
4: con mi
3: pero
4: hermana.
3: Que le digáis a tu mamá, que le digáis a tu hermana, no pasa nada porque no es pariente, es el hermano no sé quién, ¿saben en su familia?
4: Quizás no cayeron porque la no hay que ver, porque el familiar que teníamos en común, que era como mi hermanastra, no hermanastra, sino de vida, también supo. Y ya, no sé si ella lo habrá...
3: ¿Pero y qué te dijo? ¿Te llamó y te dijo, oye?
4: Yo no tengo contacto con ellos, yo nunca más los vi.
3: Claro.
4: No sé dónde viven, nada. Y con esta hermana que nos criamos tampoco, yo la tengo muy, muy lejana.
3: Mm.
4: La que le contó fue mi hermana, porque ni siquiera yo la veía. Después pasaron los años y murió uno de sus de un familiar. Y ahí fui, y al funeral, en el velorio, y ahí lo vi. Yo iba entrando y él iba saliendo, y me va a saludar así con su cara de niño bueno, así como que aquí no ha pasado nada.
3: Espérate, ¿después de que te dijo lo viste?
4: Años después.
3: Ah, ¿y?
4: Porque yo no lo vi nunca más, po. Si pasó
3: eso te iba a preguntar, después de que se fue de tu casa, ese día las manos en los bolsillos, que te fueron a tomar un cigarro, a fumar un cigarro, se fue y no apareció, y nunca más.
4: Nunca más volvió. Y después pasaron, ponele, como 10 años. Y lo veo en este velorio. Y me fue a saludar así como, ¿quién? Saluda a alguien normal. Y yo le eché la chucha al tiro. Le dije que se corriera a mi lado, que como era tan carerraje que no hacía nada más porque estábamos en el velorio.
3: Claro.
4: Y me
3: qué
4: fue.
3: Fuerte, qué fuerte, comadre, qué tremendo.
4: Entonces yo digo a veces... ¿Qué tan ciertas son las cosas? ¿Hasta ahí? No sé, como que te quedas pensando, o sea, te pueden acusar de algo y entorpecer tu vida, dejarte pensando en cosas que hiciste o no hiciste, para puro embarrarte la cabeza.
3: Sí.
4: Es cuántico.
3: Bueno, pues, ¿qué querís que te diga? Encuentro tremendo todo lo que pasó, lo que te pasó, digamos, y nada, pues que te vamos a ponerte un tema. Esto es Yo No Fui.

0: 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Ya, vamos a una pausa, damas y caballeros. Aquí es cuando usted llama, bo, y se nos cuela. Y nos cuenta, y nos dice, y confía. 22-381-2040-41-42. Ahí estamos, esperándole.
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3: ¿Cuánto marca el termómetro, corazón?
4: 20 grados.
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4: Pasó lo que tenía que pasar dentro del vehículo solamente. Me llevaron para la comisaría.
5: ¿Cuánto salió?

0: Chacotero Sentimental avanzando. Muy buenas tardes.
1: Buenas tardes, Rumpi.
0: Sí, ¿con quién hablo?
1: Con Resiliente.
0: ¿Y qué edad tiene Resiliente?
1: 46.
0: 4.6.
1: Sí.
0: ¿Y qué apachó?
1: A ver, yo creo que tengo que empezar por la parte más lejana, digamos, de mi historia. Yo nací en una población en donde la gente luchaba mucho en la época de los 80, sobre todo por mantener en pie su familia. Entonces las mujeres salían mucho a trabajar y dejaban a su hijo encargado con los vecinos, con los tíos, con los primos y con todas esas cosas. Resulta que en una de las ocasiones que mi mamá se iba a trabajar, me dejó con un primo. Ya había sido, no sé, 10 años quizás mayor que yo tenía 5 años. Y me quedé varias veces con él, hasta que una vez se le ocurrió la brillante idea de intentar violarlo.
0: ¿Y qué edad tenías tú y qué edad tenía él?
1: Yo tenía 5 años.
0: ¿Y él?
1: Él tenía 15, yo creo. Bueno, eso yo no se lo conté a nadie, nunca. Yo tenía una edad cuando lo recordaba, digamos. Pasó el tiempo y a mi mamá yo se lo conté como a los 18 años más o
0: menos. Y era primo, primo, hijo de un hermano de tu taita.
1: Sí, era mi papá. Bueno, pasó el tiempo, yo como te decía, se lo conté a mi mamá, quedó como una embarrada, lo enfrentaron y todo, su familia me fue a enfrentar, que yo estaba mintiendo y bueno, las típicas cosas como que lo podrían defender. Pero bueno, yo igual me enfrenté.
0: Perdona, pero la familia puede pensar, tu mamá puede pensar, pero él, ¿qué dijo él?
1: Nada.
0: Ya.
1: Yo me lo encontré un par de veces. Yo le escribí una vez como un mensaje por Facebook como diciéndole que lo único que yo quería es que pidiera perdón. Pero no me respondió nada. Y una vez me lo encontré en el supermercado y él iba con sus hijos. Me vio y como que los abrazó así los tomó de los hombros y yo le dije, yo nunca haría algo así como tú, nunca le haría daño.
0: Eso le dijiste, yo nunca haría lo que tú me hiciste haciendo así.
1: Claro, nunca, sí. Y no sé qué explicación le habrá dado a los hijos, pero los hijos igual eran chicos, quizás no entendieron. Bueno, pasó el tiempo, después crecí, después de los 5 años, sin, o sea, odiando lo que yo le conté a mi mamá, bueno, esa cuestión al final nunca yo lo estoy.
0: Porque ¿qué edad trabajaba? Tienes tú, espérate, perdona, pero ¿qué edad tienes tú ahora?
1: 46.
0: O sea, esto fue ya hace un montón de años. Sí.
1: Como mi mamá trabajaba tanto, yo me quedaba acá con mis hermanos. Y mi papá trabajaba en una pega que llegaba temprano a la casa como a las 3 de la tarde. Y mi papá era bueno por copete, bueno, es súper bueno para el copete, siempre. Ha tenido problemas de alcoholismo, siempre.
0: ¿Ya?
1: Entonces, resulta que llegaba, yo tenía que servirle la comida, calentar la casa, para que él llegara a su trabajo, y muchas de las veces llegaba curado.
0: ¿Ya llegaba curado puesto de la pega?
1: De la pega, sí. Sí, llegaba hasta veces, súper curado, a veces venía acompañado, pero dejaba a los amigos afuera y los amigos lo dejaban afuera de la puerta. Perdona,
0: ¿en qué trabajaba ese hombre que estaba curado así todos los días?
1: En La Vega.
0: En La Vega.
1: Entonces, a él también se le ocurrió la magnífica idea de doquetearme.
0: Oh, ¿y qué edad tenía tú?
1: Yo tenía 12 años. Fue como un periodo como de 2 años quizás. Entonces...
0: No, qué tremendo, comadre, qué doloroso, qué fuerte.
1: Entonces después, bueno, pasó el tiempo y una vez yo lo enfrenté, cuando ya yo estaba como chata, porque ya sabía que estaba en el colegio, tiene amigas, yo soy súper sociable, tengo como un grupo de personas cercanas bien entretenidos desde chica. Entonces como que uno se va dando cuenta que hay cosas que no son nomás, porque no tienen que ser. Y ahí paró.
0: ¿A qué edad paró? ¿A los 15, 14?
1: Como a los 14, claro.
0: Claro.
1: Entonces, eso pasaba, no sé, íbamos de vacaciones a la casa de mis tíos del sur, por ejemplo, y él me hacía dormir con él. y yo sentía como su cuerpo cerca, entonces era como, obviamente era algo raro, algo distinto, porque los papás no hacen eso.
0: Qué fuerte.
1: Entonces, yo después de harto tiempo fui a terapia. De hecho, yo creo que haber llamado ahora la parte de la terapia, y porque me enfermé. Tanto yo creo que guardar rabia y todo, porque al final yo nunca lo enfrenté ni le dije a nadie. Nadie sabe. Sabe mi pareja que tengo ahora, y yo le conté.
0: Espérate, ¿y en tu familia, tu papá?
1: No, yo lo veo siempre.
0: No te puedo, hecho, bueno.
1: Vivimos en la misma casa, en el mismo sitio, digamos. Mi casa está separada por... Vivimos en el mismo sitio, en distintas casas.
0: ¿Y qué te dice ahora? ¿Qué dice? No, como nada.
1: No, o sea, normal, es una convivencia normal. Y de hecho, este año me pasó después de la terapia, que por ejemplo, yo no le había comprado regalo porque nosotros tenemos una familia como súper achoclona. Entonces, todos le compran regalo a los papás, todas las mamás, el día del niño, todos lo celebramos así como con el lote. Y resulta que yo no le había comprado regalo porque en realidad la terapia yo había decidido como no comprarle regalo nomás. Como ir seguramente al asado o estar un rato, hacer algún acto de presencia y después irme.
0: Pero esto en tu familia, perdona, pero esto en tu familia, tus hermanos, tus hermanas, tu mamá, todo ese hecho.
1: No, mi mamá no lo sabe.
0: No lo sabe.
1: Solo una hermana.
0: Ah, ya.
1: Entonces, bueno, mi mamá me pasa un regalo, me dijo, regálale eso. Por último me dijo, ¿cómo no le compraste nada? Y yo estuve a punto así como de vomitar la idea. Pero mi mamá ya es una persona mayor. Y me dio pena echarle a perder.
0: Espérate, le dijiste, ¿cómo no le compras regalo a tu papá?
1: Claro, ella me dijo. Entonces me dijo, yo tengo un regalo ahí, dáselo. Bueno, le dije, se lo llevé, pero no, en realidad como por un trámite, ¿no? Entonces, bueno, pasó el día al padre y yo en realidad me prometí a mí misma en la terapia que yo no iba a pasar otro año con mi abusador en la mesa. Otro día el papá que yo no lo iba a celebrar. Porque no tengo por qué celebrarlo, entonces...
0: A ver, es que espérate, o sea, yo creo que estáis haciendo lo correcto, estáis haciendo la terapia, estáis dando los pequeños pasos para, no sé si sanar, pero para seguir adelante. Entonces yo creo que a tu ritmo nomás, pues aquí no hay nadie te puede decir lo que hagas o dejes de hacer, digamos. No sé, aquí
1: no, claro,
0: hay
1: porque en un momento pensé como irme de ahí de la casa, ya no estar más ahí, porque yo llevo hartos años viviendo ahí. Después de la pandemia me devolví a vivir con mi papá por un tema económico y me quedé sola porque el papá de mi hija se fue, nunca paga la pensión, no se hace cargo de mi hija, que tengo una hija hermosa. Entonces me tuve que quedar ahí nomás.
0: Claro. ¿Y él, tú crees que él se acuerda? ¿Qué sentís tú? Porque si tú... ¿Qué crees tú? ¿Que se acuerda? ¿Qué sentís?
1: Sí, yo creo que se acuerda. Porque igual él no tiene tanto apego conmigo. No es igual conmigo que con mi hermana, por ejemplo.
0: ¿Y a tu hermana no le hizo lo mismo?
1: No. A mi hermana yo la llevé al psicólogo y todo para que le preguntara, no investigar qué había pasado, pero no, por suerte no.
0: Qué tremendo. Y tener que verlo todos los días, lo encuentro... Wow.
1: Yo tengo dos niñas, entonces me acostó caliente, estaba súper, estuve con muchos medicamentos, cuando me enfermé me dio una diabetes horrible, súper invasiva, y después cuando fui a una terapia como más alternativa me dijeron, claro, no le falta como dulzura en la vida. Entonces como que fui supliendo algunas cosas, porque yo en realidad soy deportista, como que no tengo obesidad ni nada, y me enfermé como de la nada. Y ya de eso han pasado 2 años y he tenido que ir soltando, pues el tema es que me da pánico mi hija, por ejemplo, que esté sola ahí en la casa. Yo no puedo dejarla sola.
0: No, pues, no la dejé sola.
1: No, pues, pero igual, claro, yo trabajo, tengo un emprendimiento, entonces paso un
0: bueno,
1: paso a la
0: que
1: calle.
0: Por eso lo que es bueno, por eso es bueno que todo tu entorno sepa, pues. Es una manera de proteger a tu hija, que sepan que esa persona te hizo eso y está ahí, ¿cachai? Entonces, si alguien está ahí, lo ve en una actitud o cerca, o no tengo idea, le ponen 4 ojos, po, no uno.
1: Claro.
0: ¿Cachai, no? Entonces, pero creo que que estáis haciendo las cosas como te van saliendo y vais en un camino y puta, estáis mejor, vais para adelante, po.
1: Sí, yo, a mí me encantaba, no sé, vivir, hacer trabajo social, ahora, no sé, moverme con la gente, pero hay ratos que me viene como una pesadilla, así como un ladrillo en la cabeza.
0: Es la vida misma, oiga, la vida misma. Sí, po.
1: De manera muy intensa.
0: Bueno, desde aquí yo te mando un abrazo fuerte y nada, pues te vamos a ponerte un tema. Esto es Sé lo que no quiero.

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1: Ya, pues, hacemos una pausita mientras usted nos llama al 22-381-2040-41 y 42.
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4: ¿Qué hora es, corazón?
5: Son las 3, un minuto.
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1: ¿A los cuántos rados ya la estáis paqueando? ¿Cuánto lleváis?
16: Por 1 mes y medio, bueno.
1: ¡No! ¡Ay! ¡Ay!

0: llamada Chapotero Experimento Invernal. Anote bien.
1: Muy buenas tardes.
2: Hola, Rumpi, ¿cómo estás?
0: Sentado y atento, ¿cuál es su nombre?
2: Dejémoslo en el taxista afortunado.
0: Ya, ¿y qué edad tiene?
2: 3.8.
0: 3.8. ¿Y qué macho?
2: Ya, Rumpi, mira, te vas a contar. Esta historia ya viene hace como 4 años atrás. Resulta que en una de las noches que yo trabajaba para una central de taxi, valga la redundancia, estaba mala la pega y me llamaron para una carrera. Me dijeron, ya voy tanto y diríjase a tal lado. Ya pesqué el auto y me fui.
0: ¿Pero así como de radiotaxi, dijo?
2: Sí, radiotaxi, no. Cuando tú trabajas con una central.
0: Sí, pues Andes Pacífico, todo el sistema... 10-4, claro. QSL, 10-4, todas las manos, ¿eh?
2: QTH.
0: ¿Cuál es su QTH? Todas las manos.
2: Claro, Rumpi, ya.
0: Sí.
2: Ya, Rumpi, y resulta que llegué ahí donde me habían dicho, po. Y resulta que era cabaña, pero era un motel, en fin y al cabo era motel, po. ¿Ya? Entonces... llego y hablo con el recepcionista. Le dije, ¿sabes qué? Mira, yo soy de la central tanto, solicitaron un taxi de tal cabaña. Ya, espérame, corroboró para adentro. Dijo, ya, sí, te están esperando. Pasa la cabaña tanto, está para la derecha y al fondo. Ya, listo, llegué. Sale, y en eso voy callando. Y sale un compadre con dos comadres, una joven y una madura. ¿Ya?
0: Sale un compadre, espérate, sale un compadre, una madura y una joven.
2: Claro.
0: Y ya venían de vuelta, digamos.
2: Sí, está. A todo esto la carrera salió como a las 2:30 de la mañana, 3 de la mañana, más o menos.
0: Ah, tarde, vos loco, ya.
2: Claro, pues todo pasando ya, por un ya. La cosa es que se sube el compadre adelante, acá al lado mío, y las dos locas atrás. Bueno, y el compadre ya más cocido que botón de oro, pues. Entonces llegó el compadre y me dice, oye, ya, flaco, me dijo, vamos a dejar a la chiquilla aquí y después me lleva a mi casa. Y la mayor llegó y me miraba por el espejo, así como que yo decía, ma, ¿qué onda? Y yo como trabajando, listo. Y la mayor le dijo, no, que te vayan a dejar a ti primero, de ahí que me vayan a dejar a nosotros. No, es que ya, fin del cabo, fui a dejar al tipo primero a su casa, ¿ya? Y el tipo, a cada rato me decía, oye, ¿y cuánto es? Yo le decía, ya, por decirte una cifra, 20.000 pesos, ¿ya? Y pasaban como 5 minutos y me decía, oye, pero te pagué la carrera, sí, ya me la pagaste, pero ¿cuánto es? No, 20 lucas, ya me la pagó, ya. La cosa es que me lo pagó 3 veces la carrera.
0: Ah, estaba curado, ya, loco, no sabía dónde
2: no,
0: tenía.
2: No, el loco estaba curado, más encima sacó un fardo, pero de los buenos.
0: Oye, tenía, espérate, ¿y las locas?
2: Las locas ahí sacando el rollo, Burrumpi.
0: ¿Y ya, cómo venían? ¿Venían puestas también o venían ahí?
2: No, venían. Para mí que no, si venían con su copetito, pero consciente, no puestas, ¿qué sé?
0: Oye, ¿las locas eran amigas o eran cocorocas? ¿Cómo era el sistema
2: es
0: ahí?
2: Es que nunca supe, pero ya, mira, deja avanzar con la historia para que no sea tan larga, ¿ya?
0: Ya,
2: la cosa es que llegó y ya se bajó el tipo, la fueron al centro a la chao beso y cuánta cosa, así tirándole besos a las cabras. Ya, llegamos y yo le dije, ya chiquillas, ¿dónde las voy a dejar? Y la madura me dice, oye, pero puta, vamos a tomar algo, no sé. Yo le dije, no, lo que pasa, le dije yo que yo ando trabajando y mi turno termina como a las 6 de la mañana. Me dijo, pero si ya te salvaste, si te pagaron la carrera 3 veces, tú.
0: Oh.
2: Y me dijo, pero tú tenés que cachar ahí algún clandestino, alguna cosa. Y yo, sí, pues yo, uno de la noche ahí, cacha, pues.
0: Espérate, la loca se le calentó los hocicos.
2: Y algo más, Rumpi.
0: Todavía no llegamos a esa parte.
2: Sí. La cosa es que yo dije, ya, sé que está tan mala la pega y ya me salvé en realidad. Dije, entre mí, y dije, ya, vamos, nomás que tanto. Llegué y le dije, ya, mira, yo conozco un clandestino, pero nos compramos algo y después calabaza, lo tomo a su casa.
0: Porque espérate, pero ibais con las dos o con una?
2: No, con las dos, po.
0: Ah, ya, ¿y la joven qué decía? ¿Qué? ¿Arresta y
2: arrugando? No, la joven se reía nomás.
0: ¿Pero
2: no,
0: te toreaba, no te toreaba?
2: No, la que toreaba era la madura.
0: ¿Ya? ¿Ya?
2: La cosa es que ya fuimos, compramos un pisco sour y nos fuimos ahí a un mirador que hay que da todo acá en la ciudad. Es como un mirador que tú miráis el mar, ¿cachai? Y la ciudad de noche. ¿Ah?
0: ¡Oh, bonito!
2: ¡Qué lindo momento!
0: ¡Qué lindo momento, exactamente!
2: Claro, el romanticismo. Ya. La cosa es que empezamos a tomar ahí, compramos como 3 botellas, ya yo estaba embalado, yo dije ya listo. Y empezamos a beber ahí, y de repente empezamos a conversar, pues. Y yo con el asiento para atrás, y tirado para atrás, y ellas dos atrás. Y empezamos a conversar, y la conversación empezó a subirse de tono. Me decía, y empezamos a ver cuáles son las fantasías de cada uno.
0: Espérate, ¿y de dónde venían chiquilla y el hombre? Y vamos para adelante, así como que.
2: No, o sea, es que el hombre fue un mero protagonista, así como que de pasada, como que me hizo el enganche. Ya, la cosa es que yo, pues sí, se notaba de dónde venían, por rompi. Se notaban que las chiquillas eran de, no sé, pues de la profesión más antigua.
0: ¿Ya?
2: Entonces, llegó y nos pusimos a tomar, a conversar, y la conversación se empezó a subir de tono.
0: Pero
2: y
0: vos echado para atrás, espérate, perdona, pero vos echado para atrás con 2 minas que fuiste a buscar un motel, se bajó un loco curado y tal. Como que no es como que te tenís que hacerte lindo, ya está, esas te eligieron, po.
2: Sí, po. Lo que pasa, Rompe, aunque no me creáis, yo soy medio quedado, así como medio tímido, como que me cohibo. Si no me dan el pase, así como que no me la ponen ahí, yo no la hago.
0: También, pero no, todavía tú sentías que todavía como que no, que como que tú pensabas que las locas querían puro tomar.
2: No, por Rumpi, no, pues si soy tímido, pero no tonto.
0: Por eso, pues.
2: Claro, yo sabía por dónde iba. Por último, yo dije, de las dos tiene que salir una, por último.
0: ¿Ya?
2: Ya, la cosa es que voy y empezamos a subir así de tono la conversa, como que qué fantasías tenemos, ¿cachai? Y la loca empezó a decir que la fantasía, que le gustan lugares prohibidos, como que le excita más el tema, como que la aprende, ¿cachai? Y la cabra chica se moría de la risa, nomás miraba y ella tomaba nomás, y fumaba. Ya, cuento corto, y a mí me preguntaron, pues la grande me preguntó, oye, ¿y tu fantasía? ¿Y qué crees que le dije yo?
0: ¿Ah? Un trío, vos, papi.
2: Claro, vos, Rumpi. Estar con 2 mujeres.
0: Todo el rato, todo el rato.
2: Me dijo la madura, me dijo, oye, pero tú ni tonto ni perezoso. Claro. Le dije, sí, pues es el sueño del pibe. Le dije yo, además que, puta, no sé, pues ahí yo ya como que ya yo dije, ya, si no la hago aquí, no la hago. Además le dije yo, si ya estamos en esta, es como para cumplirla, ¿o no?
0: Oh.
2: Y me quedan mirando así, te quedan mirando así la loca, y me dice, ya, pues, cámbiate para acá atrás.
0: ¿En qué topamos en pa' acá, vos, caretonto?
2: Claro, pues, y ahí ya, grado 2 al tiro, ¿cachai?
0: Sí, vos te tiraste en la piscina, pero al tiro, vos, loco.
2: No, al tiro, por rompe, si ya estábamos en esa. Oye, sí. Ya todo esto no, ni ahí con que apareciera la policía, ni nada, si estábamos en un mirador, pues.
0: Claro.
2: La cosa es que ya llegué y grado 1, o sea, grado 2 con las dos, y ella a mí también, pues. Y claro. Después ya la puse para el otro lado y todo el tema, y empecé con la más chica.
0: Pero espérate, vos tenís que una carroza fúnebre, loco, que te podís dar tantas vueltas con 3 locas, así como tanto que había.
2: ¿Tú cachai, Rumpi, los Kia Sepia?
0: Ya.
2: Unos Kia Sepia, los que son grandes, así atrás, espaciosos.
0: Claro, ahí está. Ah, vos. O sea,
2: ahí tú te das vuelta a carnero, así, bueno, el fondo, toda la vez.
0: Claro.
2: La cosa es que ya, por Rupi, llegó y ya pasó con la cabra chica, y pasó con la grande, y al final la cabra chica llegó.
0: Espérate, grado 3, así con la cabra, con las dos.
2: Con las dos, ahí mismo.
0: Ya.
2: Con las dos, ahí mismo, grado 3, ya. La cosa es que llegó y sale la cara chica del auto y me deja con la comadre. Ya, se fue a fumar un cigarro y un copete ahí al lado del auto. Y yo con la madura,
1: Oye, espérate, pero estas minas venían de lo mismo, se pegaron doblete. La noche buena de la chiquilla.
2: Claro, Rumpi, ¿y qué crees tú? ¿A qué van al motel? ¿No van a ir a conversar, Rumpi?
1: No, por eso es lo que te digo, pero parece que el otro no les pegó, no le hizo nada porque
2: no,
1: quedaron con
2: que
1: ganas.
2: El otro estaba muerto curado, ¿qué? Ya, no creo, pues si venían a un fallo en las tipas, pues.
1: Claro, quedaron con los puras ganas, ¿ya? ¿Y?
2: Claro, ya. La cosa es que ya listo, grado 3 con la madura, rica, todo. Y como que hubo un feeling ahí con la madura, pues, ¿cachai? Como que me quedo gustando.
1: Cuando tú decís madura, ¿qué edad tenía la madura?
2: Bueno, en ese entonces yo tenía 32. No, 34 años tenía yo. Y la madura tenía como 46, por ahí.
1: ¿Y la otra, 20?
2: No, no sé, la cabra chica tenía 26 años, ¿no?
1: Claro.
2: Pero la cabra chica así como que fue eso nomás y nada más, ¿cachai? Ya, y ya todo esto pasó lo que tenía que pasar, listo, calabaza, la fui a dejar a su casa, a la cabra chica, que vivía cerca de donde vivía la madura, y listo, dije, ay, yo ya cuando estaba en la casa, estaba acostado así, yo decía, ay, la de mirada, y me moría la risa solo, pues, ya, cuento corto.
1: ¿Qué noche la de anoche? Dijo el otro.
2: Oye, noche, pero increíble. Ya rompe, entonces esto no termina aquí, pues si la madura llegó y no sé cómo, bueno, cachó en la central que yo trabajaba, pues todo esto yo tendría que haberle dicho, no sé, no me acuerdo. La cosa es que de repente sale un llamado para solicitando al número de mi móvil para tal dirección.
1: No.
2: Y yo esa dirección la conozco. Claro, y era ella, la madura.
1: Te andaba buscando la madura,
2: Claro, sí, no te digo que hubo como una cosa así como que nos quedamos con las ganas, así como que ya... Y esto.
1: ¿Pero cómo, al día siguiente te pidió el móvil?
2: No, fue como, no sé, como dos, tres días después, ¿sí? Ya, cuento corto, llego a la casa, sale ella. Y ya más, o sea, ya sin alcohol, producía y todo el tema. Y me dice, ya, ¿sabes qué? Me dijo, vamos donde tenemos que ir a terminar esto. Hagamos la cortita. Porque los dos quedamos con ganas. ¿Ya?
1: ¿Ya?
2: Le dije yo, ya, dije yo, ¿qué tanto? Vamos. Fuimos y bueno, fuimos al motel, pasó lo que tenía que pasar. Y así como 2 meses. Me llamaba, yo
1: te
2: iba,
1: llamaba y te
2: pero
1: pegaba,
2: después
1: yo...
2: empecé a cachar Rupi, que la mina, cuando yo le decía que no porque estaba trabajando, que estaba medio corta plata, la mina me pasaba plata, bro.
1: Claro. Espérate, decía, pero la loca, pero en el fondo, espérate, ella como que, quedaste como que, ¿qué sentís que erais para ella? Como un... No, iban a puro ponerle bueno. No erais como, claro, el pololo que te llevan de paseo.
2: No,
1: pues,
2: Rumpi, no, sí. No, era para puro ponerle bueno, no. Además que hubo una química que, como te digo, de un principio funcionó, po. Funcionó, claro. O sea, la madura me dejó loco, po.
1: Claro,
2: entonces, claro. Yo dije, no, ya, listo.
1: ¿Y cuándo se puso malo?
2: Se puso malo, guayo, cuando me dijo que quería... bueno, todo esto me contó que ella trabajaba en el ambiente.
1: Ah, ¿era cocoroca?
2: Sí, pues, Rumpi, sí, pues.
1: Pero espérate, perdona. Detengámonos aquí, porque si la loca era cocoroca, tenía sexo que quería, cuando quería, ¿por qué tenía que poco menos que pagarte para ponerle bueno? ¿Para qué?
2: Es que según ella, yo lo mismo le pregunté, pero según ella era su trabajo, ¿cachai? Como que no le ponía sentimiento, ella llegaba y se... Y hacía su pega nomás, como que ya listo. Ella
1: no lo pasaba bien.
2: Que, claro, pues ella no se... Era como que ya listo, aquí estoy, hace lo que tenéis que hacer y chao.
1: Y paga.
2: Pero acá era diferente, ¿cachai? Acá ella también participaba.
1: Claro.
2: Entonces, claro, ya la cosa que se fueron dando las cosas a los cuerpos, dijeras tú, y ya la loca ahora quiere algo más serio.
1: No sé, ya, pero espérate, bueno, ¿cuánto tiempo ha pasado?
2: Puta, ya te estoy hablando como 7 años.
1: ¿Lleváis 7 años de amantes de la cocoroca?
2: No, si la loca es soltera, si la loca tuvo una relación, tuvo 2 hijos y la loca después se separó.
1: ¿Y tú eres soltero?
2: Mira, yo estuve casado 15 años, ¿ya? 15 años y bueno, entre esos 15 años intentando volver, siempre era lo mismo, así que ya listo, nos separamos, ¿ya? Pero en ese entonces yo era casado, burro, ¿ya?
1: Ah, y ahora la Cocoroca está enamorada y quiere con vos.
2: Sí, pues, no, y a la Cocoroca se retiró las pistas, ya juntó sus lucas y se puso en emprendimiento. ¿Ya?
1: Ah,
2: puso una casa de lo mismo, ¿cachai?
1: Ahora la jefa, la tía Carolina.
2: Está bien, Rupi.
1: Ah, pero sigue en el rulo, pero ahora anda jefa.
2: Claro, ella es la que le arrienda las piezas a las cabras. ¿Me entendí?
1: Claro, claro. La que cobra.
2: La retirada de las pistas. Claro. La que no, y la que, por ejemplo, ella tiene una casa, la puso como para que subarrendar las piezas a la chiquilla, ¿ya?
1: Claro. Entonces, oye, espérate, pero entonces tú estos 7 años después que te separaste, qué sé yo, ¿tú te sentís que eres el pololo o puro cosa de los cuerpos?
2: Es que ahí está el problema, por rompes.
1: No,
2: problema,
1: pero si es que la pregunta ella... es que si te has comido un completo con la loca alguna vez, la saliste caminando a tomarte un chopo, papi.
2: Sí, por rompes.
1: Si esa es la verdad, o te han llevado para puro empelotarte, un loco, te estoy
2: no,
1: preguntando.
2: No, por sí, ya, sí, pues sí, hemos ido a cenar, hemos ido a pasear por ahí, por acá, unas cabañas con tinaja y todo eso, ¿cachai?
1: Ya, pero ¿ya? Te fuiste a ver una película, te has puesto con una película, alguna weá, y la hallaste, no tengo idea, por loco, a caminar por la plaza, le hiciste una poesía.
2: Eso, pues, Rumpi, sí, ya, sí, pero el tema es, Rumpi, que yo no me puedo sacar la cabeza el rubro,
1: pues. Y, ay, ahora, perdona, ¿qué? ¿Perdón? ¿Qué?
2: El rubro, pues, Rumpi, ¿qué me dice si de repente la loca tiene su cliente ahí guardado?
1: Y
2: ya, ¿y cómo que ir, Rupi? ¿Y si yo quiero algo más con ella?
1: Pero que espérate, vos, papi, si la conociste, cuando la conociste, tuviste con ella y con la amiga, loco.
2: Ya, pero eso ya pasó, ya.
1: No, no, pero espérate, pero lleváis 7 años. ¿Hace cuánto se retiró la dama?
2: Como 4 años.
1: Por eso, estuviste 3 años calladito ahí compartiendo,
2: pues. Sí, pero es que en esos 3 años, Rumpi, no habían ya los sentimientos que hay ahora, pues, Rumpi.
1: Ya, pero espérate, tú ahora... No, si la pregunta es otra, ¿tú ahora tienes sentimientos por la dama?
2: Sí.
1: Sí.
2: Sí.
1: ¿Podemos escribir que tu libro se llame Me enamoré de una cocoroca?
2: Me enamoré de una mujer robusta.
1: Sí, me enamoré, Rumpi, de una cocoroca.
2: No, mira, defíneme el amor, dijera el Rumpi. No, pero es que, no sé, me siento bien con ella, la extraño cuando no estoy con ella. Me hace
1: ya, pero espérate, pero andáis con la tontera de a dónde andáis, a dónde fuiste, qué estáis haciendo, ¿andáis con eso o no andáis con eso?
2: No, Rumpi, no, porque yo digo que los celos y la inseguridad es parte de uno nomás, pues, ¿para qué? Pues,
1: ya, pero entonces no entiendo lo que decía, que el rubro, pero si dijiste que se había retirado, pues.
2: Sí, pero y si de repente tiene su... porque es mucha la plata que ella maneja, entonces yo digo, astuta... ¿y de dónde saca tanta plata?
1: A ver, pero es que yo no entiendo que... si es que explícanos, no es que te lo esté recriminando, ¿cómo en un minuto, si no te importaba de dónde sacaba la plata, cómo se la ganaba, por dónde se la ganaba, qué hacía, a qué hora, en dónde, todas esas manos, hoy resulta que, es que no quiero que sea cocoroca? ¿Por qué? ¿Qué cambió?
2: Por los sentimientos que estoy teniendo, por Rumpi. ¿Cómo
1: pero
2: yo,
1: hace
2: si
1: cuánto
2: mujer,
1: te llegaron
2: o sea,
1: los
2: si
1: hace,
2: mujer...
1: ¿Hace cuánto te llegaron esos sentimientos?
2: O sea, ya hace como bastante tiempo ya, o sea, unos 3 años más o menos.
1: ¿Y por qué ahora tenés la duda de que lo que haga? Es que no entiendo entonces, si ya hace
2: es que
1: 3 años que...
2: Desde un entonces hasta ahora, la loca maneja mucha plata. ¿Me entiendes? Mucha plata, entonces yo digo, ¿y esta loca, de dónde saca tanta plata?
1: Pero si ya sabemos de dónde la... Oye, pero te, sí. ¿Te lo explicó de dónde la saca?
2: No, pero es que el tema no es ese, rompe. El tema, yo sé que tiene la casa, que la casa le da plata y todo el tema.
1: Y que puede ser que un loco de repente, un cliente antiguo, le pase un tonto billete y le pegue los zarpazos. ¿Y qué crees que no?
2: Eso, por rompe, eso.
1: Y... No, y ahora te voy a poner colorado, weón.
2: Oye, pero si está conmigo, si hay sentimiento, ahora ya es una cosa de cuerpo,
1: weón. Ya, espérate. ¿Y vos con ella, tú incursionaste alguna vez con condón o AFP, chuño adentro, íbamos para adelante?
2: No, las primeras tres veces cuando nos conocimos con preservativo.
1: Ya, o sea, lleváis 6 años, 7 años AFP con la loca. Y resulta que hace 3 nomás que tenís rollo.
2: Sí, de repente soy medio enrollado, rompido.
1: Es que espera, es que estáis tarde con el... Oh, es que ahora mis sentimientos... La loca, mira, yo te voy a explicar una cosa. No solo ella, tú puedes hacer y deshacer detrás de una puerta en 10 minutos, loco.
2: Sí, eso yo lo tengo claro.
1: Entonces, a vos te sale un viaje, una carrera, no tengo idea, y pica la jaiba, loco. Entonces, ¿qué le estáis metiendo cabeza a algo que nunca le hay metido?
2: Es que, rompe, ahí pasa, ahí es lo que tú te estás equivocando, porque yo cambié, o sea, yo no, yo ahora estoy 1000% ahí, po. Yo
1: ¿tú ya eres, no perdona, eso. Perdona, déjame entender, ¿tú eres fiel con la cocoroca?
2: Sí.
1: ¿A esta altura ex cocoroca?
2: Claro.
1: ¿Tú le crees que es ex cocoroca?
2: Es que ahí está, por eso te llamo.
1: No, pero es que responde, po. ¿Tú le crees sí, o sea, que es ex cocoroca?
2: Yo le creo.
1: ¿Y con quién más tenemos que hablar? ¿Tenemos que pedirle permiso a alguien? ¿Hay que firmarte un papel? ¿Qué va? ¿Te bueno, estamos llamando? Esto, ¿qué va?
2: Esto, oye, Rumpi, a todo esto en mi familia que habla la crema, cuando supieron.
1: ¿Supieron que era cocoroca?
2: Claro.
1: ¿Por qué?
2: Porque un amigo de un primo fue a donde estaba ella.
1: ¿Se atendió con la cocoroca?
2: Exacto.
1: ¿Y vos la llevaste para el cumpleaños de la abuela?
2: No, la llevé para la Navidad, para la casa.
1: Y se alumbró y el primo dijo, ¡hola, vos!
2: No, estaba el amigo del primo y después el primo, puta, me llamó y me dijo, oye, ¿sabes qué? Tengo algo que decir.
1: ¿Y vos sabías?
2: Yo le dije, yo sí, obvio, pues, rompe. Entonces, no sabía que se había metido con ella, pero sino que él me estaba advirtiendo quién era.
1: Que la loca era cocoroca. No... Oye, loco, no claro. Sé qué te dijeron, pero la loca es cocoroca.
2: Claro.
1: ¿Y?
2: Y de ahí se corrió la voz la familia, y mi familia es media así como media anticuada, que la cosa y... Eso,
1: no, espérate,
2: que
1: perdona, una, no es ser anticuada.
2: Espérate,
1: no es ser anticuado o moderno, pero es difícil para una familia... Puta, que vos en segunda nupcia aparezcáis de la mano de una cocoroca, vos todos podemos
2: sí,
1: pensar...
2: Sí, pero este que Rumpi, no los vamos a poner a clasificar a una persona por el trabajo que hizo, pues.
1: Claro, es que la pregunta es, ¿es ex cocoroca?
2: Claro, sí, es cocoroca, pero trabaja con las cocorocas. ¿Te
1: ¿no? Claro, no pone la fruta, planta un árbol, decís vos.
2: Claro, po.
1: Claro, sí, yo te entiendo. No, yo estoy con vos, yo te entiendo. Y entiendo tus dudas y todo, pero ¿sabéis qué? En el minuto que tú establecís una relación de verdad, como sonáis, que estáis queriéndola y que ella te quiere y que qué sé yo, loco, tenéis que a la mente decirle no gracias, power.
2: Sí, pues, no, sí, he estado dándole vuelta y claro, o sea, y a esta altura, ¿no? Que, o sea, ponerme así, o sea, pensar eso, si ya
1: espérate,
2: estamos...
1: Y después
2: estamos
1: de todo esto, digamos, que han pasado 7 años que lleváis con la doña, ya no le vamos a decir cocoroca porque ella es ex cocoroca, con jubilado del corocoquismo actual jefa, con la jefa, con la patrona
2: claro,
1: de la cocoroca.
2: Sí. Oye, si cuando llego yo a la casa me dice, ahí viene el jefe.
1: Oye, espérate, ¿no te da de probar la mercancía ya con las cocorocas?
2: No
1: te
2: he dicho. Yo sabía que ella iba a hacer esa pregunta.
1: No, pero ¿cómo no te haya hecho un casting? Oye, ¿le arrendamos a esta o no? A ver qué.
2: O sea, bandido retirado, obviamente, que de repente miráis así como que. Ay, ay, ay, decía yo.
1: Ya, pero no, pues, espérate, porque, espérate. ¿Vos nunca, no te ha dicho cuál te gusta?
2: No. Es que yo no, cuando están ahí todas conversando en la cocina, llega la otra con el chorcito y llega la otra con el pijama, no, pues yo trato de ser como esos caballos carretoneros, así como mirando para el frente nomás.
1: Y a la esta que con la, y a la cabra de la primera la volviste
2: no,
1: a ver.
2: No, no la vi nunca más, la vi hasta la.
1: Ah, ya, era una cocoroca de paso así.
2: Claro, se topó con el tipo nomás.
1: Oye, escúchame, pero entonces, si es que tú vayas a establecer una relación medianamente...
2: Es que ya está decirle, establecida, ya me rompí.
1: Por eso, estable, con cariños, con toda... Con una persona que ejerció lo que ejerció y ahora dice no ejercer... Loco, si te vaya a enrollar, te vaya a comer la cabeza en un día, digamos.
2: Es que eso me estaba pasando con
1: un... Claro...
2: Claro, o sea, tú cachai que ahí va a estar el bichito, o sea, aunque uno diga, no, ¿sabes qué? La conversión, y la... pero siempre vaya a estar pensando ahí, y si fuese así, ¿sabes? Pero ya ese es un tema de desconfianza, o sea, si uno
1: no,
2: tuviera
1: pero
2: más
1: es que
2: desconfianza...
1: lo que pasa es que, claro, es que, espérate vos. Y a vos no, un día te vaya a decir, oye, de repente tu pareja tiene 10 años más que tú y aparecen unas que deben tener 10 años menos y vos decís, oye, ¿cómo estamos acá, pues? Si ella también puede dudar, pues.
2: ¿Sabes qué me ofreció? Me ofreció ella de su boca hacer trío, ¿ya?
1: ¿Y cómo vaya ahí?
2: No, es que no sería lo mismo.
1: Pero veis cómo soy, loco, si ya le hiciste, ya compartiste chauchera, sí, buscaré monstruo, ¿qué?
2: ¿Qué? Sí, Rumpi, sí, pero es que...
1: Pero es que te ponís moradito, no, era más entretenido el primer día, pues bueno, la loca te estás diciendo con cuál querís, vos, ay, no, mi amor, igual.
2: Y ponte tú que me estás probando.
1: Pero hay confianza o se están probando en esta...
2: Es que ahí está el tema, porque obviamente hay confianza,
1: bueno,
2: pero
1: dile,
2: si
1: ya,
2: me está
1: okay,
2: probando...
1: pero sabéis que yo voy al trío, pero me pongo una máscara, va a no ser yo voy a ser el máscara, le decís vos. ¡Claro, vos!

0: tenía una posibilidad de pasarlo a todo chancho, ¿cachai? De sacarte todos los prejuicios, de estar divertido, tener una relación moderna, nueva, evolucionada, sin prejuicio, y te estáis quedando por tratar de que tu relación se parezca a una weá ñoña. No podís, sí, por loco, te tenés sí, que pararte sí. en otro lado y cagarte la risa, por loco, la tenía al frente, po.
1: Sí, pues por eso te digo, taxista afortunado, po.
0: Por eso te digo, ¿sabes qué? Anda a comprarte una máscara, caremostro, en serio, por loco, ponte una máscara ya, para que no seáis vos.
1: Claro. Ya, Lupi, gracias.

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0: 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Vamos a hacer una pausa siempre necesaria y volvemos al Chacotero Sentimental.
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2: ¿Cuánto marca el termómetro, corazón?
3: 20 grados.
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2: ¿Qué hora es, corazón?
3: Faltan 3 minutos para las 4.
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0: 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Bienvenido, bienvenida. Adelante, pase, por favor. Adelante, pase, sírvase. 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Abuelito, abuelita. 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Bienvenido todo el mundo, porque este programa es un programa familiar. Desde el más pequeño hasta el más longevo, más anciano. Para aquella vida que está recién partiendo, hasta aquella persona que está lista para irse para la casa. Que está listo para... para el terno de palo. Para todo el mundo, esta radio es de ustedes. 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
1: Así es, mi nombre es Giancarlo Santangelo, voy a estar contigo desde ahora y hasta las 6 y yo te prometo, porque yo prometo, hasta que te regalo un programazo.
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0: Chihuahui, ¿cómo estás? Hoy te escucho y me dejáis chascona.
1: ¡Ay, Dios mío, me va a dar algo! ¡Ay, que me da algo, me va a dar algo!
2: Noviembre hasta enero, sí que te necesito. Ay, de junio a febrero, quiero que estés conmigo y en marzo.
3: ¡Vecina! ¡Vecina! Pero ya llegó el chachihuahui.
4: Buenas tardes, mi querido Chanchito Guaui, cosita linda, hermosa, preciosa, que nos alegra la tarde.
1: Muchas
4: todos
1: gracias.
4: Días. Muy amable. Me encanta tu programa.
1: Qué rico.
4: Saludos.
1: Qué rico, me encanta que te encante.
5: Chiquillas, llegó el Chanchihuahui. Saludos para el Chanchihuahui.
1: Avísala a tu vecina. Avísala a la vecina, luego. ¡Avise a la señora del negocio! ¿Ah? ¡Avise a la señora que está regando desde la mañana! ¡Ya llegamos! ¡Llegó!
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1: 4:08 p.m. Habilitamos ya los teléfonos, como siempre, como es costumbre. Nos puedes llamar al 22-381-2040 y el 22-381-2042.
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8: Hola, Chanchihuahui.
1: ¿Hola?
8: Saludos para todos y en especial a mi esposa que está aquí en la obra con nosotros.
1: Muy bien, saludos a tu esposa, pues.
9: Buenas, Chanchihuahui.
1: Hola.
9: Saludos para los cabros de Alsacia y de Segusa.
1: Vale.
10: Hola, mi querido Chanchihuahui.
1: Hola.
10: Aquí Maricel Raffo.
1: Mira.
10: Mucho cariño, el regalón y el más bello de la tarde. Besos.
1: Gracias, mi amor.
11: Bueno, Chanchihuahui.
1: Hola.
11: Saludos, los reguladores base. Juan Carlos, la Andrea, la Celeste, la Belén, la Cassandra.
1: Buena, la Cassandra, me gustó la Cassandra.
12: Buenas tardes, Chanchihuahui, gusto saludarte, que
1: vale.
12: Tenga buen programa, Sergio por acá.
1: Vale, mi máquina, te mando abrazos.
13: Hola, Chanchihuahui, un saludo para el lagarto que se están cayendo las plumas de la sol. ¡Éjale!
1: ¿Qué clase de epidemia esto?
14: Chanchihuahui, buenas tardes, Chanchihuahui.
15: Buenas, Chanchihuahui.
1: Hola.
15: Aquí en la samba dándole un saludo para Cristian, para el pintor, que le ponga nomás.
1: Hola, buenas tardes.
16: Hola, Chanchihuahui.
1: Hola,
16: ¿cómo estás?
1: Muy bien, muchísimas.
16: Estoy en una misión especial.
1: No te puedo.
16: Porque nosotros somos de un casino, de un colegio, te escuchamos todos los días.
1: ¿Ya?
16: Y aquí hay una mujer que es la Mirita.
1: ¿La quién?
16: La Miriam.
1: La
16: se
1: Miriam.
16: Enamoró de ti.
1: No.
16: Acaba de ver en la foto y dijo, no, yo quiero todos los latigazos de este hombre.
1: No te puedo creer. ¿En serio?
16: Oye, te pido que le mande un saludito a la Mirita.
1: Y esto es como una misión imposible, dice usted, ¿eh?
16: Sí, porque ella es una mujer que está esperando al hombre de su vida.
1: ¿En serio?
16: Y acaba de conocerlo, vio tu foto y dijo, me enamoré.
1: Me oye, espérate, la Mirita, digamos, es de armas tomar. Ella,
16: terrible. Mire, ella tiene en el cuerpo, ella tiene dos matrimonios.
1: Ándate, cabrón.
16: Y un tercero que se murió.
1: Oiga, pero que me dio como miedo, ¿eh? Me dio como miedo la Mirita.
16: Sí, ya, pero ella, mira, está pegadita al lado de la radio,
1: ya,
16: esperando
1: cariño.
16: Que tú le mandes un latigazo.
1: Sí, por supuesto que le vamos a hacer. A ver, primero que todo, yo quisiera saber dónde me vio la Mirita, en el Instagram.
16: Claro,
1: ella me
16: en
1: fue.
16: La foto que tienes ahí,
1: me
16: dijo, yo quiero ese colágeno.
1: Oye, espérate, pero...
16: Sí, tú la podrías saludar, porque de verdad que, mira, nosotros trabajamos en un colegio, en
1: ¿ya?
16: un casino.
1: ¿Ya?
16: Y todos los días escuchamos la Radio Corazón,
1: ¿ya?
16: y ahora mismo, el momento más... entretenido, porque
1: ¿ya?
16: estamos todos haciendo aseo y tú eres pero la persona que nos alegra, que nos ayuda, que terminemos rapidito.
1: Mira,
16: ¿ya?
1: Por supuesto, pues amiga mía, pero antes de eso, la Miriam ingresó a mi Instagram y me vio mi foto.
16: No, lo ingresó, ingresó la Glorita.
1: Ah, la Gloria.
16: Es otra de las chicas que trabaja aquí.
1: Ah, ya, y le mostró.
16: Miriam no tenía su teléfono ahí.
1: Ya, ya. Y ella le mostró la foto.
16: Claro, le mostró la foto. Oye,
1: y quedó loca.
16: Que
1: quedó loca. ¿Ah?
16: Sí, mira, aquí está Alicia, está Gloria.
1: ¿Ya?
16: y está la Mirita. Bueno, y yo, Claudia.
1: Ok. Atención, Mirita, entonces, ¿dónde está la Mirita? ¿En qué parte físicamente se encuentra ella? ¿En una oficina?
16: Estamos en Maipú, la comuna de Maipú.
1: Ok, pero ¿es una oficina? ¿Es una sala de clase?
16: Un casino de un colegio.
1: Un casino de un colegio, ok. Las manos sobre el mesón, entonces, la Mirita, por favor, las manos sobre el mesón. El mesón,
16: caso, mira, lo
1: el, mesón el mesón de acero inoxidable, ¿verdad?
16: Totalmente.
1: Perfecto.
16: Totalmente limpio.
1: Ya, está desinfectado. Manos sí. En el mesón, amiga mía. Atención, por favor. Sepáreme un poquito las piernas, Mirita.
16: O sea, mira, sí, no. Está haciendo todo lo que sí, tú le dices.
1: Mire para adelante, Mirita, que si mira para atrás me pongo nervioso. Mire para adelante, Mirita, mire para adelante.
16: Pero no era un hombre de experiencia, así que ya lo sabe.
1: Mirita, por favor, ahora es el momento de que levantes tus talones. De punta. Eso.
16: Mira, te la estoy grabando. Ya, eso.
1: Afírmate, Mirita, afírmate que te. Afirma los platos, Mirita. Mira, cuidado con la olla. Ya, Mirita, aquí viene. Afirma, aprieta los dientes. Aquí va. Uno.

firma la olla, Pirita. El medio latina. ¡Vayan a recoger los cucharones!

0: medio latigazo, ahora sí que está, pero para coser las papas.
1: Hola, hola, quería mandar un saludo a mi hermana Jocelyn, que está de cumpleaños, también a mi amigo José López, también está de cumpleaños hoy día, que lo pase muy bien, que cumplan mucho más, que tengan una buena vida. Gracias, gracias, saludos.
2: Tenís que haber dejado loca la mirita en Chihuahua.
3: Te lo dije, corazón. Ella ya encontró otro amor.
4: Oh, Chihuahua, le pegaste muy fuerte desde que darle una silla de ruedas.
5: ¡No!
6: ¡Don Cari!
7: Oye, San Chihuahua y la mirita. Sabrá, ¿podió parar o no?
2: ¡Vieja califa!
5: ¡No! ¡Pero poco!
8: Manso latigazo, ya Chihuahua, le diste vuelta al Queen.
5: ¡No!
3: Maldito corazón, ya deja de llorar ya.
7: El Chihuahua pone una cumbia de caricia.
6: Andalán.
3: ¿Acaso no lo ves que te vivió mis dientes?
4: Oye, San Chihuahua, anda bravo, que va a tirar la mirita, ¿no? Oye.
5: Maldito al otro lado del mesón.
9: Ese sí que es un latigazo, súper bueno.
5: ¿Cómo estuvo, eh?
9: Gracias, Chanchihuahui. También me llegó.
5: Mira, le llegó. También le llegó el latigazo, mi amor.
4: Chanchihuahui, Chanchihuahui. El Gualala también quiere un latigazo, Chanchihuahui.
5: Vamos para el Gualala, un chachazo. Toma.
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5: Bueno, si usted también quiere saber cuál es la fotografía donde la mirita quedó enamorada, lo puede ver en mi Instagram, arroba chanchihuahui-bajo.

0: Paola allá en Chihuahua, y mándale un saludo a mi señora y a mi hijo, que lo amo mucho, del Monte, a Araceli, Tomás y Agustín.
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0: Chihuahua y hasta a mí me despeinó ese latigazo. Ay, qué rico.
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2: Puedo ser tu sugar daddy y comprarte todo lo que tú quieras, mi amor. 4 de la tarde, ya con 20 minutos. 4 con 20. 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
2: Hola, Chanchihuahui, estoy llamando desde Estados Unidos, West Palm Beach. Mi compañero de trabajo chileno.
3: Buena.
2: Y me dice que le dé a mi novia el beso del payaso y yo no sé qué es eso.
3: No. Usted no le haga nunca caso a un chileno. Buenas tardes.
4: Hola, buenas tardes.
3: Sí, ¿cómo está? Muy bien,
4: ¿cómo
3: gracias.
4: Muy bien, tiempo.
3: Estoy muy bien.
4: Mucho gusto de hablar contigo.
3: Muchísimas gracias.
4: Quería mandarle un saludo a todos los transportistas, a los pionetas, a los choferes, especialmente a mi chofer, que es mi jefe, más que jefe, compañero Alexi Ose.
3: Bueno, muy bien. Qué bueno.
4: Y mandarte un muy gran abrazo a ti y que sigue saliendo adelante nomás, pues, con mucho ánimo, que nos alegra la tarde, la mañana con el Toti y todos los cabros allá. Muchas gracias. Muchas gracias a Radio Corazón.
3: Bueno, ¿querés hablar conmigo? Monólogo. Buenas tardes, ¿con quién hablo?
5: Buenas tardes, está en Chihuahua, con Sergio, ¿cómo estás?
3: Sergio, querido, muy bien, muchas gracias, amigo. ¿De dónde llamas, Sergio?
5: Aquí voy en la ruta 5, pasando, llegando a Rancagua.
3: ¡Opa! ¿Cómo anda la cosa? ¿Mucho tráfico? ¿Mucho taco, no? ¿Está tranquilito?
5: No, está expedito, expedito.
3: Ya, qué bueno, pues, amigo. Sergio, querido, cuéntame, ¿qué es lo que llevas? ¿Andas en camión, camioneta? ¿Qué andas haciendo?
5: En camioncito.
3: A ver, pégate un cornetazo, Tiene lo suyo. Oiga, Sergio, querido, ¿qué es lo que lleva, compadrito? ¿O qué es lo que va a buscar?
5: No, llevo implementación de cocina.
3: Perfecto, muy bien. ¿Traes alguna cosita, una ollita, algo? ¿Ah?
5: Una longanicita. ¡Ja, ja!
3: Ya está, dejémoslo ahí nomás. Oye, Sergio, cuéntame, ¿a quién querés saludar? Dale.
5: Quiero mandarle un saludito a toda la gente del norte que lo está pasando mal con la lluvia.
3: Ya, muchas gracias por ese saludo. Muy bien.
5: Que tiren para arriba nomás, que los chilenos somos ahí carne perro. Aperramos todo.
3: Excelente, mi socio. Muchas gracias por ese saludo lindo para la gente del norte. Ya, pues, amigo.
5: Un abrazo y que tenga buen programa. Cuídese.
3: Vale, mi máquina del mal. Mi tromba marina.
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6: Señora, no sea patuda.
3: ¿Qué?
6: Aquí la antigüedad tiene preferencia, ¿cierto, Chanchito? ¿Cierto, chiquilla, la más antigua de la radio?
3: No. Tranquilidad.
7: Chanchihuahui.
3: ¿Qué pasó?
7: De Siete Tazas. Molina. Te saluda, un abrazote, compadrito. Buena máquina.
8: Tú, Batista en Chihuahua, un abrazo. Lo haces muy bien.
3: Oh, muchas gracias. Ese fue un mensaje sincero.
9: Buenas tardes en Chihuahua, que tenga buen programa. Saludos a mi compañero de trabajo, Gerardo. Le decimos el calzón enojado.
3: El calzón enojado. ¿Qué te parece?
10: Y la palmita.
3: Llega el sonido chileno de la sonora del Bitoco. Esto se llama No nos vamos.

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2: Vamos a la pausa, nos vamos a separar cortísimo. De regreso, atención, afírmate el elástico de los chitecos. De vuelta de la pausa tenemos mucho más para ustedes, ¿eh? Mucho más aquí en la Toca Doble de la Corazón. Por mientras, lo que pueden hacer es irse a nuestro Instagram, que está muy bueno.
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2: Arroba Radio Corazón FM en nuestro Instagram. Y también lo puedes hacer a través del mío, mi Instagram personal, porque tenemos video, tenemos videazo y está colaborativo. Así que puedes ingresar también por mi Instagram personal, arroba chanchihuahui-bajo. Vamos a la pausa, volvemos enseguida.
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4: ¿Cuánto marca el termómetro, corazón?
5: En Santiago, 19 grados.
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0: También quiero un latigazo.
1: Encontré la solución al
2: saco
1: de la resaca. Me mantengo en la joda borracha hasta las 6.
3: Hola, Chihuahua y de acá de Coquimbo, ruteando. Saludos.

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1: 4 de la tarde con 38 minutos. Saludo para Pedro César Valenzuela. Un abrazo para mi señora. Un saludo gigante para ella. Se llama Sandra Muñoz. Y te escuchamos todos los días desde Villa Alegre. Muchas gracias, ¿eh? Muchas gracias.
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1: ¿Telefonito o no? ¿Telefonazo o telefonito? Buenas tardes.
2: Buenas tardes,
1: Gustavo. Ah, pero ¿cómo? Soy porfiado.
2: Hablo con Manuel Manrique, compadre Gustavo.
1: Soy porfiado, Manuel Manrique. Los lunes, viejo. Pero ¿cuántas veces?
2: ¿Qué tal con el alcohol, amigo?
1: Me ha ido bien. Gracias a Dios, bien.
2: A mí también me ha ido bien.
1: Muy bien.
2: Lo hizo bien.

0: ¿Aló?
1: ¿Aló?
0: Sí, ¿con quién hablo?
1: Con San Chihuahui.
0: No te puedo creer, también te llamáis San Chihuahui. ¿Cómo te... el mismo sobrenombre? ¿Con quién, perdón?
1: El Rorro.
0: Rorro. ¿Cómo está, Rorro? ¿Cómo te va, Rorrito?
1: Por acá, por el sur.
0: ¿De dónde andáis? ¿A dónde andáis?
1: Acá en Valdivia, Valdivia.
0: Mira, Valdivia. Saludos a la gente de Valdivia. Mucho cariño para ellos. Una linda ciudad. Tengo mucho cariño, mucho amor a Valdivia. Cuénteme, por Rorro, ¿cómo lo podemos ayudar?
1: No, quería que le mande un saludo, un apoyo, fuerza a toda la gente del norte ahí.
0: ¿Ya?
1: Y le pongan bueno, ¿no? Pues ahí ayuden entre todos los cabros ahí, pues.
0: Eso es. Buen mensaje, loco. Te pasaste, Oye, ¿estáis para presidente, viejo?
1: No, con casi ya tengo suficiente ya. Déjamelo ahí nomás.
0: Ay, ay, ay. Oye,
1: que
0: Rorrito.
1: Que repose, hombre. Extraños que le quedan.
0: Rorrito, ¿a qué te dedicas tú, amigo? ¿Qué es lo que haces en Valdivia?
1: Yo, técnico en electricidad industrial.
0: Ah, compadrito, buenas lucas. ¿Y mi viejo?
1: Toda la empresa, el Estado de Servicio, la industria, la parte eléctrica industrial.
0: Toma.
1: Control y comando y motor y
0: todo. Ah, control automatizado, motores eléctricos, toda esa. Anda, todo, a ver.
1: Cuando llegan los 220, los 380, llegáis a faltar.
0: Oiga, Rito, ¿está ahí en la pega ahora? ¿O está ahí en la casa ya?
1: No, hoy día no fui.
0: Porque... Ah, ¿te pegaste la falla?
1: No, es que yo trabajo independiente.
0: Ah, compadre, usted es su propio jefe, usted puede faltar cuando...

0: Lo quiera, ¿no?
1: No, es cuando quiera, es que ya la quedo la pega bien esa y que produzca, ¿no? Que produzca
0: ya. Perfecto, está bien, Rorro. Muy bien, pues amigazo querido, un saludo para ti también, gracias por el llamado y que tenga una linda tarde de día miércoles, ¿ya?
1: Vale, igual, pues igual para ti y para toda su gente de la radio ahí, para Santiago.
0: Vale, máquina, un abrazo, Rorro. ¡Chao!
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0: El Ror.
3: Oye, el weón, por ya. ¡No va a soltar, eh!
0: Te refería a...
4: Buenas, Chanchihuahui. Hola. Aquí, saludos de la Pincoya. Aquí estoy con mi compadre Chanchito Lorea.
0: A ver.
4: ¡Saludos, Chanchihuahui!
5: Buena, Chanchihuahui.
0: Hola.
5: Saludos desde San José de la Mariquina, región de Los Ríos, mira, sur de Chile.
0: ¡Grande mi máquina!
3: Pero, que hace calor, Chanchihuahui.
6: No van a resultar, ¿eh?
0: No van a resultar. Aquí en Santiago está haciendo calor, ¿eh? Es verdad.
3: Buena, Chanchihuahui. ¿Qué hay con la gana?
7: Estamos, estamos con el
3: saludos
7: pariente
3: de la Serena acá, con el pariente, los parientes. Saludos a las mujeres. Un besito a todas las mujeres de Chile que escuchan la corazón. La voz, mijita, arriba.
0: Un saludo a todas las mujeres de Chile.
4: ¡Ay, qué caricatí! ¡Qué rorro!
3: ¡Lo saco! ¡Hola, lo saco!
4: ¡Rosa! Oye, Chanchihuahui, la risa de los lunes raros. Sí. Buena la risa que tiene. Sí. Le sale muy bueno.
0: Amigo, su risa natural, viejo.
8: ¡Hola,
0: Chanchihuahui! ¡Hola!
9: Rata inmunda.
0: ¡Ya!
9: Animal rastrero.
0: Pero no, va que no.
9: Historia de la vida.
0: Nina la que brilla, preciosa. Esto se llama Rata de dos patas. 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

0: Boca. ¿Qué mierda pasó en el lunes hoy?
1: San Chihuahua era para ese porfiado que tiene que llamar los puros lunes,
2: ¿no? Sí, ya.
3: Desde Molina, 7 tazas. Un saludo, San Chihuahua.

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2: Llorando, llorando.
3: Buena, buena, mi San Chihuahui. Yo voy aquí con mi compadre Lubito, Lubito el más bonito. Llorando.

0: el Rorro llegó del más allá.
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2: Buenas, Chihuahui. Buena, aquí saludos, José de San Bernardo Renca. A ver a mi hijo Santino.

0: Buenas, San Chihuahua, y un saludo a toda la gente de la población Santa Olga, que todos me llaman para que les venda acá. Eso habla muy bien de mí. Saluditos.
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2: Oye, Soto, por favor, San Chihuahua, y tú dijiste llamar al día lunes, ¿no?
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4: Hola, San Chihuahua, y quería mandarle un saludo para mi hijo Matías, Nicolás y Juani, que están en Santiago. Espero verlos pronto y mandarle un saludo y un abrazo. Nos vemos. Chanchihuahui.
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1: 4:52 de la tarde, vamos al teléfono. Dios mío, vamos al teléfono. También puedes llamar al 22-381-2040-2041 y 2042. Aló, buenas tardes.
2: ¿Aló?
1: Sí, ¿con quién hablo? Buenas tardes.
2: Aló.
1: Ah.
2: Giancarlo.
1: ¿Con quién hablo?
2: Con Adela.
1: Adela. ¿De dónde llama la Adela?
2: De San Joaquín.
1: Adela de San Joaquín. ¿Cómo estás, amiga?
2: He estado bien enferma.
1: Chuta, Adelita. Bájame el volumen de la radio, Adelita. No se ponga chúcara.
2: Tenga tiempo para hablar conmigo, por favor.
1: ¿Ah?
2: Tenga tiempo para hablar conmigo.
1: No tengo tiempo, Adela.
2: Mire, lo estuve llamando ayer.
1: ¿Ya?
2: Pero las veces que le marqué, no, ni me pescó. Quería para saludarlo, porque mañana está de cumpleaños y yo también estoy de cumpleaños.
1: ¿Ya? ¿Mañana también?
2: Sí, pues, no, el 24, el lunes, pero me lo van a celebrar allá en el adulto mayor mañana.
1: Mañana te lo celebran a ti. Me acuerdo de este llamado, Adela, ¿no? Tú llamaste que no sé qué y luego dijiste que no sé cuánto. Me acuerdo perfecto.
2: Sí,
1: Adelita.
2: Pero acuérdese de mí, usted se acuerda de varias personas y las nombra y recibe las llamadas. ¿Mm? Y yo quedo esperando, po.
1: Adela, cálmate, no te vayas a subir la presión, Adelita, cálmate.
2: No.
1: No se me enoje, Adelita.
2: Tengo un problema cardiovascular.
1: Mire, más encima.
2: Tengo que cuidarme.
1: Ve, tiene que tomarse las cosas con más relajo, mi amor. Sí.
2: Mira, te iba a ir a ver hoy día, te tengo un regalito, pero no puedo hoy día. No se preocupe,
1: Adela, ¿cómo van?
2: No pase dentro de esta semana, te lo voy a ir a dejar.
1: No, tranquilo.
2: Pero no me dejes esperando, yo sé dónde está la radio. ¿Ya?
1: Adela, si no me equivoco, tú eres la que estaba muy molesta porque no le habíamos atendido el teléfono. Después llamó y se hizo pasar por Katiuska.
2: Sí, ese es mi nombre de profesión con el
1: Willy Ford. Okay.
2: Él me puso ese nombre.
1: Ya.
2: Porque cuando va en las vacaciones para allá, para Renaico, allá estuve un día con él. Y que pregúntale nomás.
1: Le vamos a preguntar, porque la otra vez me llamaste y me estabas mintiendo.
2: No, sí, ese nombre me lo puso, sí.
1: Ya.
2: Y gané mucho aplauso, gané muchos amigos allá.
1: ¿Y dinero?
2: Y allá vive mi cuñada.
1: ¿Y dinero ganaste?
2: No.
1: Ah, qué
2: no, si uno necesita darle felicidad a la gente, alegría y sentirse bien con la demás gente.
1: Sí, pues Adelita, toda la razón.
2: Tú también lo haces con la gente auditora.
1: Sí, a veces me sale, ¿eh? Otras veces no me resulta mucho.
2: Pero hay algunas que se salen de más de la pasapo.
1: Sí, Adela, cálmate, tu corazón, Adela.
2: Sí.
1: Tranquilízate.
2: Giancarlo.
1: Sí, dígame.
2: El viernes voy a estar allá como a las 3:30, ¿ya?
1: Ya, Adela. No es necesario que lo hagas. Si te complica, no se preocupe, vamos a ser igual amigos, ¿ya?
2: Ya.
1: Tranquila nomás, necesito, le agradezco el gesto. ¿Ah?
2: Mira, lo que necesito, una entrada para el sábado. Tú dijiste que iba a regalar entradas.
1: ¿Para qué sábado? ¿Para qué?
2: Si nombraste ahí que iba a regalar entradas, ¿cómo se te está olvidando?
1: ¿Pero para qué? ¿Para este sábado no tengo...?
2: Va a haber un... Sí, para este sábado, según algo... Mira, no lo noté, sí, pero tú dijiste que el viernes y sábado ya está regalando entrada.
1: Mira, este sábado yo no tengo nada, digamos. Este sábado estoy en mi casa y yo... No. Ahora, si quería entrar para mi casa, dale nomás, po. Sí, dale. Te invito.
2: Sí.
1: Pero no tengo ningún show. El otro show que tengo es el 29 en Coyhaique. ¿Se pega el pique para allá o no?
2: ¿Coyhaique? No.
1: No, muy lejos. Sí. No. Sí, muy lejos. Vamos, voy a estar en Coyhaique con mi amigo Ultraman. Ahí vamos a estar moviendo las cañuelas.
2: Ya, ¿y cuándo vaya a estar acá en Santiago en nuestro programa?
1: Tendría que bueno, déjame ver todavía no lo tengo claro.
2: Ya.
1: Pero cuando tenga algo, yo te voy a avisar. ¿Qué te parece?
2: Ya.
1: Ya está.
2: Tú tienes ya mi teléfono, ese es mi teléfono.
1: Ya, perfecto, yo lo guardo. Lo guardo, Edra. ¿Vale?
2: Ya.
1: Listo, Delita. Oye, te mando un beso ya. Gigante, cuídate mucho.
2: Ya, y a ti también te mando un abrazo y un beso. Y que lo pases bien en familia, bendiciones, muchas bendiciones para ti.
1: Muchísimas gracias, Adela. Te quiero. Un abrazo. Chao.
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1: La Adela. Buena onda la Adela. Aunque se enoja rápido. Adela, cuidado con la cuchara.
3: También lloran tus ojitos cuando pregunto.
1: Adela, la cuchara, cuídala.

0: 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Ya está en Chihuahua y ahí te voy a mandar un mensaje para que me mande la entradita. Ya, gracias.
1: Chihuahua, podría haber sido tu madre. Más empatía, un besito.
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3: 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Estamos claros.

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1: Vamos a la pausa, nos corresponde pausa a esta hora inmediatamente. Nos vamos a la pausa. 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
1: Vamos a una pausa comercial, nos vamos a separar muy cortito. De regreso, seguido, nos queda todavía una hora de programa. Dios mío, Dios me libre. Vamos, vamos a la pausa. Y nos separamos muy poquito, ¿eh? Muy poquito. Regresamos con mucho más de La Toca Doble aquí en tu Radio Corazón. Aprovecha de ir a visitar nuestro Instagram, @RadioCorazónFM, y también mi Instagram personal, @ChanchiHuawi_bajo. A la pausa, ya volvemos.
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3: ¿Qué hora es, corazón?
4: 5:03.
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0: Te están retando de nuevo, ese Chihuahua.
1: Somos tu cara y esa forma tan dulce de hablarme.
2: Oye, Chanchihuahui, no, ponele una demanda porque ya te está amenazando, ya la Adela es un acoso ya hacia ti.
3: Me gusta todo de ti.
4: No, la señora Mavalsa, loco.
1: A tu lado todo es tan perfecto.
5: Ahora que es machetera la Adela.

0: Buenas tardes, con Cristian de Relleno. Oye, Chichihuahua, y le voy a mandar un saludo a mi hijo Cristian, que está enfermito, está con neumonía. Dile que se tome los remedios, por favor, Chichihuahua, ¿ya? Oye, pero, ¿cuándo pagan? ¿Qué pato con los remedios? ¿Para qué, mal, si caes dirigido, oye?
1: Ya, pues, Cristiancito, tómate los remedios, dice Cristian. Tómate esos remedios, por favor.
2: Hola, Chanchihuahui. Chanchihuahui, yo te llamé el 7 de enero. Me dijiste que te llamara hoy día, ¿te acordáis? ¿Te acordáis o no te acordáis?
3: ¿Cómo estáis, Chanchihuahui? Chanchihuahui, te quiero pedir disculpas. Yo quiero que te amarré con las viejas en la tarde, al mediodía. Nunca más, lo de la tarde queda en la tarde, Chanchihuahui.
4: Chanchihuahui, ¿no se habrá enamorado la señora de ti? ¿Cómo tanto?
1: Puede ser. Puede ser, no lo dudo. No tengo pruebas, tampoco dudas.

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1: Atención a esta noticia que puede ser, te puede sonar un poco familiar, ¿no? Quizás alguna amiga, algún amigo, alguna persona cercana a tu familia podría estar pasando por esto. Es la insólita fobia de una ministra sueca. Bueno, ella le teme a las bananas. La psicología y la psiquiatría han detectado fobias relacionadas con la alimentación, como por ejemplo la lacanofobia, que es el miedo a los vegetales, o incluso personas que no pueden estar cerca de las papas fritas. Bueno, hay un caso similar que sufre la ministra de Igualdad de Género y Vida Laboral de Suecia, Paulina Brandberg. Brandberg. Ella padece un temor irracional a las bananas, sí, a los plátanos. Y también de esa manera impide acercarse a dicha fruta. ¿Qué le parece? Esta peculiar situación salió a la luz luego que en el diario The Expressed publicara una serie de correos electrónicos filtrados que revelaron las medidas que toma el equipo de la ministra para evitar cualquier tipo de contacto con la fruta llamada banana, o más conocida aquí en este lado del mundo como plátano. No debe haber rastros de bananas en la sala, escribió el personal de Brandberg en una carta dirigida a la oficina del presidente del Parlamento sueco en septiembre del año pasado. En otro correo electrónico expresaron: vamos a asegurar la conferencia y no deben haber bananas. La ministra de 41 años mencionó por primera vez que su fobia, lo mencionó en un tweet en el año 2020, que luego borró, donde la describió como la fobia más extraña del mundo. La ministra le teme a la banana. Bueno, si bien la ministra prefirió no hacer comentarios sobre esta situación, confirmó que se trata de un problema real, no da para hacerse, digamos, bromas, ¿no? Y adelantó que consultará un médico en el futuro cercano o quizás irá a la feria con los ojos vendados. Bueno, la fobia a las bananas o al plátano evidentemente es muy poco común. Muy poco común, pero puede causar síntomas graves como ansiedad y náuseas. Las personas que sufren pueden experimentar síntomas como solo ver o sentir olor a esa fruta, empiezan a tener ¡ay, Dios mío, no! Es por este motivo que el personal de la ministra se comunica con anticipación con las personas y lugares que va a visitar y le dicen claramente: aquí no deben haber bananas. ¿Y tú? ¿Te gusta la banana? No. ¿Y tú? ¿A qué le temes? ¿A qué tienes fobia? ¡Quiero saber!
2: Hola, Chanchihuahui. Mira, yo le tengo fobia, pero fobia a las manzanas.
1: No.
2: Yo las veo hasta dibujar y me da asco.
1: ¡Te puedo creer!
3: Hola, Chanchihuahui. Igual tengo una amiga que el terror de las bananas.
1: ¡No! No. ¿A qué le temes? Envío un mensaje de audio a nuestro WhatsApp. ¿A qué le temes? ¿A qué le tienes fobia? Mucha gente lo manda común a las arañas, ¿no? A los bichos. Otros le temen miedo a pagar, ¿ah? ¿Eh? A algunos jefes.

0: Guavi, yo le temo a la alcantarillada. Te juro que yo no puedo pasar por uno ni cerca porque me muero de dolor, o sea, de miedo. Me da terror caerme en esas cosas. Así que yo siempre ando en la calle haciéndole el quite a cada una de esas cosas que hay, porque en verdad es desesperante para mí.
1: Yo le tengo fobia a las cosas con hoyitos, por ejemplo, la espuma. Todo lo que tenga orificios chiquititos, no me gusta, me da pánico. Incluso los muros que son así como ranurados tampoco me gustan, no lo soporto.
2: O sea, un colador, digamos, me volví loca.
3: San Chihuahua, yo tengo una amiga que las bananas le tienen miedo a ella.

0: ¿Y tú a qué le tienes miedo? ¿A qué fobia tienes?
1: Hola, Chanchihuahui.
0: Hola.
1: Yo le tengo fobia a las arañas.
0: Ya.
1: Y a las abejas. Y mi mamá, oh, a los ratones y las serpientes.
0: Oiga, pero es puro bicho.
2: Chanchi, ¿sabes que yo tengo una amiga que ve un pepino y se desespera?
0: Ya.
3: Buena, Chanchihuahui.
0: Cálmate.
3: Tengo un compañero rojo que le tiene fobia al agua.
4: Chanchihuahui, ¿cómo estás? Yo le tengo fobia a los ratones. Qué cosa más terrible. Yo arranco los ratones, no puedo. Yo mato una araña, puedo hacer cualquier cosa, pero veo un ratón y no, yo ahí sí que salgo corriendo.
5: Oh,
6: horror.
5: Yo le tengo fobia a los panales de abeja, todo lo que tenga puntos o hoyo le tengo fobia.
0: Mira, otra niña, otra persona con el tema de los hoyos. Qué fuerte.
2: Chanchihuahui, ¿te das cuenta que la pera tiene como una forma de mujer? Por eso me gustan las peras, pero no las minas del chino que fueron para allá para arriba.
7: Buena, Chanchihuahui. Oye, yo tengo una amiga que le dice la Don Quijote.
0: No.
8: Chanchihuahui, yo le tengo fobia a la tripofobia.
0: Tripofobia.
9: Chanchihuahui, yo le tengo fobia a la otra emisora, menos a la corazón.
0: Muy bien.
10: Chanchihuahui,
0: ¿ah?
10: Tú le tienes miedo a mi hermana. ¿Por qué será?
11: Hola, ¿cómo estás? Hoy sé que le tengo, pero terror, asco y fobia a los palos de fósforo. Me dan asco escucharlos cuando caen, barrerlos, mirarlos. O una cuestión que no soporto.
0: ¿A los palos?
11: Solo pensarlos se me paran los pelos.
0: ¿A los palos de fósforo, dijo? ¿Dijo a los palos de fósforo? Es que no te creo.
12: Oh, yo le tengo fobia al polvo.
11: A los palos.
13: Yo a los calzones, se los saco.
0: Ya, cálmate. Cálmate. ¿Ah? Tranquilízate.
14: Hola, ya Chihuahui.
0: Hola.
14: Aquí tengo un compañero que le tiene fobia a las mujeres.
0: Ya.
15: Oye, Chanchihuahui, yo tengo a mi primo que le tiene terror, pero terror a las tarántulas.
0: Las tarántulas.
16: Chanchihuahui, yo tengo una amiga que cuando va a la Feria Pinto, ella se desespera.
0: Ya.
17: Chanchihuahui, yo le tengo fobia a la víbora de viceversa.
18: Ay, Chanchihuahui, yo le tengo miedo a las culebras.
19: Yo le tengo fobia, Chanchihuahui, a las arañas.
0: ¿Ya? ¿Qué más?
19: Y a los hoyos. Esas personas que tienen como puro hoyito en la piel, así como, ¡ay, me da el palo bruto!
0: Oye, pero...
2: Si no te gustan los huevos a la pera.
0: Ya, este amigo, para que todo lo escuche, se va a ir bloqueado. Ya, lo estamos pasando súper bien. Y no falta... Lo estamos pasando súper bien, amigo. La idea es divertirse, ¿ya? Ya, hasta luego, chao.

0: Oiga, que en Chihuahua entonces los que tienen fobia al hoyo.
1: No, no, no, no.
2: Mi hijo le tiene miedo a las cucarachas, no las puede ni verla.
1: Ya.
2: Y yo, la araña y los guarenes.
1: Los guarenes. Oye, pero
2: que tengo así como.
3: Oye, chan Chihuahua, yo a lo que menos le tengo fobia es a los hoyos.
1: Ajá, muy bien.
4: A lo mejor la fobia, ¿a qué digo? ¿Al polvo?
5: Chan Chihuahua, yo le tengo fobia al trabajo.
6: Chihuahua, mi amigo le tiene miedo a las tarantulas.
1: Ya.
7: Fobia a mi esposo cuando llega al trabajo.
1: ¿Cómo?
7: Ay, no, yo le tengo fobia a mi esposo cuando llega al trabajo.
1: ¿Pero cómo va a tener fobia al esposo? Pero por Dios, pobrecito.
8: Yo le tengo miedo a mi suegra, salvando a Chihuahua. ¿Y tú?
1: ¿Pero por qué habla así, compadre? No, no hable así, no es, no, no es bonito. No hable así.
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0: le tengo fobia a los ratones. Como la amiga, igual salgo arrancando. Una vez me subió al sillón y la tía Sonia, pregúntale.
1: ¿Qué hizo?
0: Lo mató.
1: No.
0: Ella es más valiente que yo.
1: ¡La tía Sonia! ¡No te puedo creer! ¡Grande tía Sonia!

0: a los mares Chanchihuahui.
1: Al mar.
0: Talasofobia se llama. Oh. Cuando una persona está abajo del mar y no se ve nada más que el color azul. Grande.
2: Oye, Chanchihuahui, el tipo que está weyando hace rato, el típico weón curado odioso. Hay que sacarlo cagando.
3: Hola, Chanchihuahui.
1: Hola.
3: Porque a mi señora le tiene fobia a los ratones. Y a mí también me están empezando a dar fobia.
1: ¿A los ratones?
3: Chanchihuahui, yo tengo un amigo que le tiene fobia a los sapos.
1: A los sapos.
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1: Chico Trujillo, la cosecha de mujeres.

0: al chihuahua yo le tengo fobia a las baratas, por eso busco las mascaritas.
1: Pero por... Viejo cochino.
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2: Anda a darte una vueltecita a nuestro Instagram, @ Radio Corazón FM. Tenemos muy buen contenido. ¿Ya? Bueno, el contenido. Y también puedes ingresar al mío, ¿ah? Porque el mío está fabuloso también. Sí, claro. Mi Instagram, @ chanchihuahui-bajo. Así nada más, así de fácil y así de sencillo. @ chanchihuahui-bajo. Ese es mi Instagram, para que se vaya a dar una vueltecita, para que nada, me siga. Si no me ha seguido, estamos en contacto, me puede mandar saluditos. Yo, de luego de esta pausa, voy a mi Instagram y leo los mensajes que me van llegando. Así que también lo puedes hacer por ahí, @ chanchihuahui-bajo. ¿Vamos a la pausa? Ok. Este sí, este no, este ok. A la pausini y ya regresamos. No te vayas.
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6: ¿Cuánto marca el termómetro, corazón?
7: En Santiago, 16 grados.
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0: mi fobia es las culebras. Y yo pienso en una culebra y me... ¡No puedo!
1: ¡Ay! ¡No piense en la culebra! ¡No piense en ella! ¡Sáquese de la cabeza!

0: Chihuahua, ¿quién va a estar de cumpleaños mañana?
1: ¿De Chihuahua quién va a estar de cumpleaños mañana?
0: ¡De Chihuahuita Linda!
2: ¡Mañana! ¡Yo! ¡Mañana tenemos carrete viejo!

0: Hola, culebra.
1: Ya, tranquilo, cálmate. Relájate, amigo, tranquilo, vaya a su casa.
2: Chihuahua, güey, no es fobia, pero es como, no sé, como que me estuvieran sacando la piel cuando me toca hacer fila. Para mí es terrible.
1: ¡Hacer fila! ¡Oh!

0: hacia el Chihuahua y no he tirado ni un audio. Parezco imbécil hablándole al teléfono. Que no sale de un lado el audio.
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0: Y ha salido tu audio, viejo, no te haces. Ya, oye, lo prometido es deuda, porque yo prometo, prometo, prometo hasta que lo cumplo. Atención, un saludo gigante para Moisés Fernando. Me escribe directo en mi Instagram. Dice: saludo, Giancarlo, desde Valdivia, fiel a la corazón. Gracias por alegrar la tarde. Muchísimas gracias a ti, amigo, por el mensaje. Moisés, por acá la Anita Ortega. Hola, Chanchihuahua, ¿cómo estás? Te envío un abrazo gigante. Éxito todo. Ah, muchas gracias. Cariño, entonces, a nuestra amiga Anita María Ortega, que nos escribe a través de mi Instagram, arroba chanchihuahui-bajo.
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0: Por acá el Daniel Barriento dice: hola, Giancarlo, escuchando la radio Corazón por internet desde Chiloé, se extraña mucho la señal FM en Chiloé. ¿Cuándo van a volver? Pucha, amigo, no tengo idea, no creo, ¿eh? Hace mucho tiempo ya que no estamos allá. Pero sigue escuchándonos por internet, por nuestra aplicación oficial, Corazón. Descárgala en tu celular o también la puedes hacer en nuestra página web, corazón.cl.
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0: Tenemos más cariños por acá. La Juliet AM y Janes. Hola, soy de Concepción y me cambié de otra radio, me cambié a la Corazón y fue lo mejor. Lo escucho desde la mañana hasta

0: harto cariño por acá en las redes sociales, arroba chanchihuahui guión bajo. Por acá la Elizabeth Moya. Elizabeth Moya, oye, parezco loca riéndome en el paradero, ya camino a la casa. Ah, camino al trabajo, perdón. Elizabeth Moya, te mando un besote enorme, gracias. Qué rico que te rías. Esa es la idea, que lo pases bien escuchando la radio. Gracias por eso, ¿eh? Muchísimas gracias. De verdad, muchas gracias. Cristóbal Sangüesa dice, es un actor, es su hijo. Su hijo es actor y director joven. Aquí tenía la descripción, ahí parece. A ver, espérate, espérate. Dame un segundo, no me mandé audio, po. Pero mira cómo me manda un audio. A ver, oye, ¿puedes nombrar una obra de teatro de mi hijo que es actor? Tiene 22 años, lo escribió él y la dirige él. Y está actuando él, la hace toda. Está actuando con otros actores más la próxima semana en el barrio Bellavista. Ah, el amigo se llama Seba Sangüesa, un actor, director, escritor, la hace toda. En el Instagram, Seba Sangüesa, tiene una obra de teatro. Si te gusta el teatro, anda a darte una vueltecita por su Instagram. Seba Sangüesa, estarán en el barrio Bellavista la próxima semana. Si te tinca, te puedes dar una vuelta. Si te gusta, dale un like. Y si te cayó bien, colócala ahí. Oye, lo escuché en Radio Corazón, el ejército del Chanchihuahui. Seba Sangüesa. ¡Vale!
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0: Héctor Baez, hola Chanchi, aquí escuchándote desde Iloca. Yo le tengo fobia a mi jefe.
2: No necesito nada más.
0: Moreno Cris, oye, igual estoy yo mañana de cumpleaños. ¿Dónde celebramos? Buena mi máquina mañana. García Kennedy, vergación, dice. Vergación, estoy defecado de la risa. En el Uber con los pasajeros.
1: El Chanchihuahui no para.

0: guagui le tengo fobia a la gente, no la soporto.
1: Y que sean como tú. Odio a la gente, dice la amiga, ¿no? Vergación, me faltaron algunos saluditos, Vergación. Susana Flores, hola Chanchihuahui, siempre te escucho, aunque no mando tantos mensajes, te deseo lo mejor, muchas gracias, amiga. Saludos, Susana Flores, mucho cariño para ti, amiga. Julia Díaz, hola lindo, saludos desde Los Álamos, te escuchamos siempre. Muy entrete, dice, muchísimas gracias. Qué buena voz.
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0: Hola, hola, chamito. Buenas tardes, chamito.
1: No, el chamo no. Bueno, viene desde el lunes que no viene. Pero mira, vergación.
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1: Karol G junto a Romeo Santos. Esto se llama Por Si Volvemos. Disfrútalo aquí en tu radio corazón, la más querida de todo el país.

0: estoy con mi esposa y te quiero declarar que le tengo fobia a mi vecina, una coqueta que me mira, súper encachada, le tengo fobia, okay, fobia, sí. Fobia.
1: Oye, suele pasar, es muy común esa fobia, ¿eh? Muy común.
2: Que en el amor no, pero en la cama nos entendemos.
3: Ya en Chihuahua yo le tengo un miedo, fobia a esos 24-7. Ay, como que me da una picazón cuando mi señora casi me pilla.
4: Chihuahua, apoyo al caballero. Yo también le tengo fobia a estas señoras que están mirándote, observándote todo lo que haces, o se van en la esquina, igual que los guardias.
1: Nos vamos con esta. Con esta nos vamos, nos despedimos. Se viene el Circo King. Lo saco. Los últimos mensajes de audio llegan a esta hora a través del WhatsApp.
5: Más 569.

0: Hasta mañana, Chan Chihuahua, Julito Corbata, hasta mañana.
1: ¡Grande Julito! Oye, qué buen programa tuvimos hoy día, ¿no?
2: La buena, chamito, está terrible, fome, la pega en el cabo hoy día, compañero.
1: Oh, bueno, estámonos bien.
3: En contra la firme, ¿verdad que le pusiste los patines al chavo o no?
1: ¡No! Chamito, si Dios quiere, vuelve mañana, ¿eh? Ya nos dijeron vuelve mañana.
4: Saludos, saludos, chanchito guau, y desde New Jersey, un abrazo, oye, súper buena la radio, me despego de la risa, pa.
1: Buen programa tuvimos hoy día, viejo. A las 6 de la tarde llega el Circo Hit. En esta oportunidad con la cita de Evelyn, oh my God, con DJ Ultraman. Todo por el día de hoy, mañana regresará, nuestro querido Chamo, ¿eh? Estará de vuelta con ustedes en el Circo Hit.
5: Feliz cumpleaños, Chanchihuahua.
1: No, mañana, bueno, mañana.

0: cuánta huevo está, chao.
1: Lo saco. Un abrazo gigante para cada uno de ustedes. Nos encontramos el día de mañana. Mañana a la misma hora, en el mismo lugar, por la misma radio.

0: Pronto el Circo Hit se viene a las 6 de la tarde con la cita de Evelyn, con DJ Ultraman, con muchas sorpresas, con muchos premios, regalos, canciones. Todo eso a las 6, ¿ya? Que estén súper, cuídense mucho. Un abrazo. Chao. Oh, mañana celebramos mi cumpleaños. ¡Ay!
1: Carlos Santana.

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2: ¿Qué hora es, corazón?
3: Faltan 3 minutos para las 6.
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0: Hola, ¿cómo están? Estamos comenzando el Circo Gir aquí en tu radio corazón, con harta energía, con calorcito aquí en la capital. Seguimos abrazando a todos nuestros amigos del norte, por supuesto, Antofagasta, Iquique, Tocopilla. Para todos, chiquillos, de verdad, un abrazo gigante. Vamos, que se puede, ha salido un poquitito el sol. Después de la tormenta sale el sol, pero tienen que seguir estando preparados y muy atentos también a las autoridades para hacer caso en lo que le digan, chiquillos. Así que, bueno, bienvenidos. Queremos tirar para arriba a todo el mundo. La hora del taco. Todos van rumbo de regreso a casa, la mayoría, otros a trabajar. Todo Chile conectado en la número uno, tu radio corazón. ¿Y cómo está nuestro ultra?
1: Muy bien, aquí acompañando a la cosita Evelyn. Vamos para este último esfuerzo del día.
0: Vamos,
1: es miércoles, mañana ya jueves. ¡A un paso del viernes!
0: Vamos, chamo, chamo, chamo, chamo, chamo. Oye, tengo buenas noticias para los seguidores del chamo. Tengo una muy buena noticia.
1: No lo deportaron.
0: No, pero lo voy a comentar más adelante. Lo voy a comentar más adelante para que se queden en la sintonía, porque la gente es copuchenta, para que se queden en la sintonía. Así que pronto les voy a comentar, chiquillos. Bueno, bienvenidos. Tenemos nuestro WhatsApp abierto ya para que te manifiestes.
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0: ¿Qué producción en este programa? En la mañana es que nos tenemos que decir nosotros, entonces como que se nos olvida. Oye, ¿no hacen trabajar el doble en la mañana? Aquí está grabado, pues hagan lo mismo en la mañana. Oye, le mando un saludo a mis compañeros, a Totito también, que debe estar en este momento roncando ya, porque se levanta más temprano que la gallina, más temprano que la gallina. Y Chavito, que no sé en qué andará a esta hora, ¿eh?
1: Lo deben haber mandado a comprar para fines.
0: Lo deben haber mandado a comprar. Es toda la razón. Pero es que pregunta más. Es que está haciendo que algo lo mandaron,
1: Chavito. Sacando la caca al perro.
0: Le sacaste la foto.
1: No, sí, lo he visto yo por ahí.
0: Ah, lo he visto. Pero tiene que sacar la caca al perro, sacar la basura, ir a dejar a los niños.
1: Vamos juntos a comprar para fines.
0: Ah, se encuentran en la fila por eso. Pero es que por eso llevan tanto año matrimonio, pues sí, hay que decirlo.
1: Sí.
0: Esa es la receta.
1: Hay que ser buen macabeo,
0: mi amor.
1: Sí, mi amor.
0: ¿Cierto?
1: Sí.
0: El macabeo, el más que veo, el más que veo de los hombres que duran en su matrimonio, son esos, los que siempre dicen,
1: un aplauso,
0: sí, mi
1: para
0: amor.
1: Macabeos.
0: Un aplauso para los sí, mi amor. Maravilloso.
1: Ya tengo que llegar con pan hoy día.
0: Hoy día, oye, ¿por qué siempre el hombre? También es una buena pregunta hoy día para debatir al tiro así. ¿Por qué el hombre es el que compra el pan?
1: ¿Por qué
0: siempre?
1: El buen de los mandados.
0: Es como que el hombre, mi amor, el pan, y lo trajiste pelado. Ay, mi amor, es que me dijiste el pan.
1: Ponle
0: no,
1: una torrejita,
0: pero
1: chancho,
0: esa es una cosita, la verdad. Bueno, así estamos comenzando, chiquillos. El Circo Hit, bienvenidos.
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0: ¡Ay, qué rico! La vida es un carnaval, así tiene que ser la vida, ¿verdad? Como un carnaval. Llega Celia Cruz a la número uno de Chile, tu Radio Corazón, y al mejor programa de la tarde, que se llama Circo Hit.

0: de tu Radio Corazón. Pueden ir a mandar también los saluditos a nuestro Instagram, arroba Radio Corazón FM. Oye, no sabía que estaban grabando ayer y Juaco, dale con subir esos videos que aquí uno parece el espantapájaro. Estas luces no son de televisión.
1: Al natural.
0: Estaba pintada como mono y salgo pálida. Más encima yo pongo un ojo como que me estoy desvaneciendo y hago muecas.
1: No, parece otra cosa.
0: Uy, oh, qué terrible. Parecía que me tuviera alguien aquí bajo la mesa haciéndome cosas porque yo pongo un ojo raro. No me suban esos videos, por favor. Ya, oiga, bueno, estamos en el Circo Hit disfrutando de esta tarde. Cuéntenos, ustedes también son nuestros corresponsales de calles y carreteras, chiquillos, así que nos van contando si hay alguna colisión, cómo está el taco, todo eso. Ustedes son los encargados y también con un traqui cuando son el chiquillo los mandados, pues tienen que llevar el pan. Entonces es como saber por qué cree usted que siempre el hombre tiene que llevar el pan a la casa, oiga, o no, trae pan. Yo creo que es para que vuelvan a la casa. Es
1: sí, para que lleguen luego.
0: Yo creo que es para que lleguen, porque si no traen el pan, no llegan. Llegan a la hora del ñafle. Entonces, la responsabilidad que tienen de llegar con el pan para la once, ¿o no?
1: Sí, debe ser eso. Para meterle presión, una presión disfrazada.
0: Yo también creo que mira, recién lo vengo a asimilar, porque sí, yo me acuerdo.
1: Después de tanto haber pedido que llegue con pan.
0: Sí, yo me acuerdo de chiquitita, mi mamá. ¡Carlos! ¡Acuérdate el pan! Entonces tenía que traer el pan para la once porque si no nos quedamos sin comer, los niños llorando. Era como todo terrible. Si mi papá no llegaba con el pan. Bueno, vamos a ver qué es lo que dicen ustedes. Al más 569-6140-6558, nuestro WhatsApp en el Circo Hit. Párame la música y cuénteme lo que usted está pensando.
2: Hola, señorita Evelyn. Hola. Ultra, un besote. Hola. Aquí Maricel Raffo. Que escucha la Radio Corazón de las 6 de la mañana hasta las 8 de la tarde.
0: ¡Qué lindo!
2: Un besote para los dos y un buen programa.
0: Gracias. Chamo.
3: Eli, porque si va a la agujera, ¿quién le reclama?
0: ¡Buen punto! Todos tienen que llevar el pan.
4: Hola, chiquillo. Buenas tardes.
0: Buenas tardes.
4: Ahora voy a comprar el pan y hueas para el pan.
0: Claro, porque somos distintos. Las mujeres y los hombres tenemos otra. Y está bien. Qué bueno que seamos distintos, porque eso es lo entretenido de la diferencia de los sexos. Pero claro, al hombre le decís trae pan y trae pan. Entonces tiene que decirle trae pan y queso, trae pan y jamón,
1: sí, pan, bueno, dice,
0: pan y mortadela.
1: ¿Qué va a encargar?
0: Claro, pan. ¿Y usted
1: listo.
0: Qué va? Va
1: llego y llego con pan a la
0: llega
1: casa.
0: Con pues, pan.
1: ¿Y no trajiste nada para comer? No, pues si me dijiste pan, pero pan bien, traje.
0: ¿Y qué te dice la señora? Pero piensa que le vamos a llevar al pan.
1: Sí, porque otras veces llegáis con queso, con algún objetivo. ¿Pero para qué traes eso si ya hay en la casa? Estáis gastando de más. Puta, ¿cómo le da en el gusto?
0: Ay, qué buena. Parece que somos todos iguales. Yo pensé que era algunos hogares nomás. A ver qué dice el público.
5: Hola, señora Evelyn. Yo creo que si la mujer va a comprar el pan, terminaría peleando con el que
6: es
5: el del almacén.
6: Buenas tardes.
0: Buenas tardes.
6: Voy a tener que ir a comprar el pan.
0: Ay, me alcanzó a hablar, tiene que ir a comprar el pan. Y pobre que no llegue.
7: A mí me piden pan, te llevo pay de limón, cosas para el pan. Parece que soy diferente.
0: Ay, pero mire qué amoroso, llevo un pay de limón.
8: ¿Cómo estás, señorita Evelyn?
0: Bien, ¿y tú?
8: Espero que todo bien.
0: Bien, gracias.
8: He estado desconectado estos días. ¿Qué le pasó al chavo?
0: Camilo, se pidió unos días se
8: me
0: pidió.
8: Me hace falta esa voz morena también. Pero un agrado que usted también esté ahí, señorita Evelyn, a esta hora.
0: Muchas gracias.
9: Yo soy uno de esos, ahora recién compré el pan, voy llegando a la casa y mi señora me dice, ¿compraste copa el pan? Así que jodió. Yo soy uno de esos, ahora recién compré el pan,
0: Pero escúrranse, pues lleven de repente alguna cosita para el pan.
10: A ver. Más bien que habló del pan, ahora debo ir a buscar el pan.
0: ¿Te acordaron, ah? Y algunos que iban llegando a la casa y se tuvieron que volver a comprar el pan. No lleguen sin pan, por favor, a la casa.
11: Cita Evelyn. Hola. ¿Qué tal? ¿Cómo están?
0: Bien.
11: Paula por acá. Mira, Paulita. Yo creo que las cosas deberían ser compartidas. Así como la mujer tiene funciones, el hombre también debe tener sus funciones. Y a veces el hombre le gusta traer el pancito, que un quequito, que algo rico para la once. Así que da lo mismo. Todo compartido hoy en día.
0: Todo compartido, pero el hombre es el que lleva el pancito. Con el quequito y alguna cosita rica.
1: Ah, pero pasa al almacén de la esquina, ¿no? Porque si pasáis al supermercado se te puede caer un pack de 6 ahí al carro.
0: No, es que ir al supermercado es demasiado tentador y uno termina comprando lo que no tiene que comprar. Es terrible.
12: Buenas tardes, Ultra. Buenas tardes, cita Evelyn.
0: Hola.
12: Déjenos en paz. Si queremos llevar pan, llevamos pan. Y si no, ¿y qué, wea? ¡Ah!
0: Así te crees.
13: Yo la verdad que no voy a comprar pan, ¿no? Porque mi señora hace pan para toda la semana, pan amasado. Solamente tengo que ir a comprar harina y levadura, ¿no?
0: Ah, ya, pero qué algo rico. Para el pan tenés que ir a comprar. Si no hay pan, sino para salir a comprar la harina.
14: ¡Oye, Evelyn! ¡Puta! Se me olvidó el relleno del pan.
0: ¡Ay, devuélvete! Anda a comprar. Ay, Dios mío.
15: Buenas tardes, chicos. Buenas tardes. Yo apaño al ultra. Uno lleva el pan y lleva cualquier cosa para el pan y al tiro empieza. ¿Pero para qué traiste esto? Hay que comerse lo que ya está. Empiezan a reclamar, pero como condenado. Y ahí es donde dice uno, no, compro ni una hueá más.
1: Así tal cual.
7: Oye, ¿qué? Prefiero pasar yo a comprar el pan porque a mi señora y se queda conversando con la dueña del negocio y uno llega nunca.
0: Mira. Oye, pero qué sorprendente que hasta el momento el 100% de los que han salido al aire van a comprar el pan.
1: Increíble. Oye, no mandan audio mujeres, ¿eh? Mándenlo también.
0: No, ya, cuenten, ¿por qué cuenten las mujeres si usted diría por qué mandamos nosotras las mujeres a los hombres con la labor de traer pan? ¿Por
16: qué? Sí, Evelyn. ¿Ah? Mire, yo llego del trabajo, anda a comprar el pan. Así que ahora pasó antes. Y la razón por la que ella no va, que está a media cuadra a comprar el pan, es porque si va a comprar el pan, se trae el pan, cosas para el pan, un chocolate, bebida, no sé qué, que trae unos dulces de bombones. Al final, mira, se traen como 200 lucas y fueron por el puro pan. Bueno, son buenas que van a gastar las mujeres, eso es lo que pasa.
0: Mira, otra teoría de por qué el hombre va a comprar pan.
1: Sí, bueno, más práctico pasa y va a comprar, si es lo mismo de siempre, ¿no? ¿Para qué? Pero va a estar viendo 4 o 5 marcas de una cosa. No, si es la misma de siempre. Tío,
0: bueno. Oye, pero me gustó esa. Yo llegaba a la casa y me decía, anda a comprar pan. Entonces ahora pasa antes. Que es verdad, así. Así no va.
17: Oye, yo, encima, siempre me encargan.
0: ¿Ya?
17: Y las veces que no, para llegar de sorpresa y quedar bien. Ayer fue, llegué con el pan y me dijo, ¿para qué trajiste si yo ya compré?
0: ¡Qué buena! No, y tampoco, por favor, sorpresa, no. No, todo conversado.
1: ¿Y de ese pan trajiste?
0: Y de ese pan, si sabís que nosotros comemos más raqueta.
18: Hola, señorita Evelyn. Bueno, yo soy la almacenera. Y la verdad que van más mujeres que hombres a comprar el pan. Pero cuando va el hombre, yo les pregunto, ¿algo más para el pan? No, me mandaron a comprar solo el pancito.
0: ¡Qué buena, notable!
19: Chica Evelyn, yo me casa, tengo un mini market acá en Los Álamos, mira, donde vienen a comprar el pan solo las mujeres. Y llevan pan, algo para el pan y a veces solo pan. Pero hombres, muy poco. Solo los que trabajan como en construcción, cosas así, vienen a buscar su pancito. Pero acá vienen solo mujeres. Atento, mira, no son todos los hombres. Todos quieren que los hombres lleguen a la casa.
0: Ah, mire, la teoría se nos acaba de derrumbar. No es para que los hombres lleguen a la casa más temprano. No todas que. A lo mejor viene en un sector donde son todas separadas. ¿Quién más? ¿Quién está por ahí? ¿Qué dice usted? ¿Qué dice Chile? Ah, esa onda.
20: Por ejemplo, falta el trabajo y comprar pan, jamón y queso y después la mujer me felicita.
1: ¿Quién dijo? No le entendí nada.
0: No le caché el final. El final no le caché.
21: No, pero igual cuando las mujeres van, uno termina perdiendo porque llegan y se traen más cosas y te dicen, gasté tanto. Uy, Dios.
0: ¿Qué me encanta?
22: Yo compro pancita nomás porque tenemos harta palta acá. Sacamos paltita nomás todos los días.
0: Ay, qué bueno.
22: No nos aburrimos de comer paltita con pancito. Tiene todos los días. Pancito con palta. No los aburre. Muy rico.
1: Qué rico.
0: ¿A quién le va a aburrir el pan con palta? Me encanta la palta. Qué rico.
1: Es el Circo Hit de la Corazón.
0: Párame la música. Ah, esa onda. Pero ya caché que nos tienen miedo. Si vamos a comprar el pan, nosotros traemos muchas cosas. Oye, para que no me olvides, la Combo Tortuga, amigo de artistas, en el cielo.

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1: Seguimos a hacer el Circo Hit aquí en tu Radio Corazón. ¿Cómo va el taco? También comenten los chiquillos. ¿Cómo van de regreso a casa? ¿Van entrando a la pega? ¿Van de saliente, de entrante? Venga nomás con ese saludo a nuestro WhatsApp y sigan opinando también porque está re bueno este tema tan cotidiano, tan nuestro, tan del día a día como ¿quién lleva el pan a la casa?
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3: Si te hacen, yo voy con por pan. Compro algo para el pan también y un engañito también para llevar a la mesa.
1: Qué tierno.
3: Y me da miedo después llegar a la casa porque llego a la casa y me terminan rotando porque me dicen, te estáis saliendo del presupuesto. Eso a las mujeres es complicado. Y...
1: Oiga, ¿sabe qué? Pobres hombres, me dan ganas de apapacharlo a todos porque por Dios que somos complicadas las mujeres, es verdad. Yo pensé que era yo nomás, somos todos igual.
4: Y para pam, pam, pam, pam.
1: Melón negro, cumbianchero, yo soy el negro.
5: Señorita
1: mamá,
5: Evelyn, hagamos la cuenta que la mitad la lleva el hombre, la mitad la lleva la mujer, el pan para la casa. Hagámoslo así mejor y así no pelea nadie.
1: Muy bien, me parece. Hay que llegar a un consenso en este país.
6: Chita Evelyn, aquí vamos para la casita. Pasamos a comprar recién el pancito, va calentito. Va a tomar oncecita con las bebés.
1: ¡Qué rico!
6: Y va algo de sorpresa para la oncecita.
1: ¡Ay, qué lindo! ¡Qué rica la oncecita! La mejor, porque ya todo más tranquilo, todo en familia, los niños, todo en la mesa. Es el momento para la comunicación, porque estamos todo el día afuera, pues chiquillos. Es el momento sagrado, donde nadie tiene que estar con celular en la mesa.
7: Adelante Miguel Salazar, adelante Miguel Salazar, no pasa nada aquí, no pasa nada con el programa.
0: Está reportando el hombre.
1: Está reportando.
0: ¿O está reportándose a la mujer?
1: También parece.
8: Mi amor, quiero tomar de once, no sé, vida de tú. Llevo con palta y eso no me había.
1: ¿Ah? Es verdad que somos complicados.
9: Chita Evelyn. Yo hago igual que el auditor que llamó delante, yo llevo puro pan.
1: ¿Puro pan?
9: Porque la palta me la robo a la vecina. Yo le hago unos trabajitos y le robo unas paltitas.
1: Oiga, pero ¿cómo así? Eso no lo vayan a pillar un día, oiga. Ahí vas a ver lo que es bueno.
10: Hola, señorita Evelyn. Qué gusto tenerla en la mañana y ahora en la tarde.
1: Ay, besito, gracias,
10: aquí,
1: corazón.
10: Aquí en mi caso... Nos repartimos las tareas, los dos trabajamos. Ella cuando está en la casa con descanso se encarga de eso y cuando no, me encargo yo.
1: Ya.
10: Hoy estaba ella en la casa, llegué del trabajo, compartimos la 11 y ahora me voy a estudiar.
1: Mere.
10: Hasta las 11 de la noche.
1: Mere, nos felicito.
10: Saludos,
1: igual.
10: Señorita Eli.
1: Te felicito que te estés estudiando.
11: Hola. Hola, Evelyn, yo escuché al chamo ayer en la radio 101.7 de día 12. Está en esa radio el chamo.
1: Pero
11: y
1: espere,
11: yo no voy a comprar pan porque mi señora lo compra. Y todos los días se gasta 10 lucas en el puro pan. Aquí en ese.
1: ¿Qué? El medio recorte que le hacen.
0: Oye, ¿qué pan está comprando?
1: Está comprando. Ni siquiera es pan chavata, es bachata esa cuestión. Viene con el bailarín
12: incluido. Lo otro, señorita Evelyn, trae pan es una estrategia porque
1: ¿ya?
12: para que no pasen para otro lado, entonces están obligados a venirse derechito para la casa porque así tienen que traer el pan, si no quedamos todos sin pan, sin comer y sin tomar.
1: Sin comer, claro, que dejan la escoba nomás, toda la razón.
13: Señorita Sandunguera,
1: ay, dígame,
13: qué agradable escucharle en la tarde.
1: Gracias.
13: Ojalá estuviera todos los días en la tarde y en la mañana, de noche. Uy, y de mañanita.
1: No hay presupuesto en esta empresa.
13: Nosotros el pan lo vamos a comprar, yo y mi esposa, vamos los dos juntitos y vemos qué es lo que compramos para la oncecita, algo rico.
1: Ah, qué
13: pero
1: bonito.
13: Que generalmente vamos los dos.
0: Qué rico, porque mira, así se ponen de acuerdo.
1: Qué bonito cuando van los dos, pero me gustaría que nos mandara otro audio para saber si es obligado o es algo espontáneo. Que tiene que ir.
0: Estaba viendo el manso partido, le decía, te parás y te vamos a comprar pan.
1: Ay, cachado, pero mi amor. Ay, ¿por qué no vayas?
0: ¿Por qué no esperamos que termine el primer tiempo? Vamos.
1: No, te paraste. Nos vamos a comprar pan ahora.
14: ¿Cómo estás, señorita Evelyn? Gusto saludarla, que tenga buena tarde.
1: Buena
14: esa gente que pueda llegar temprano. Yo salgo de la casa a las 5 de la mañana desde la provincia de Melipilla. Trabajo acá en Lo Barnechea. Y ahora recién voy bajando hacia Melipilla.
1: No,
14: voy llegando allá como a las 8 y media. Saludos.
1: Oiga, pero Está, usted se demora menos de lo que se demora gente que se traslada aquí entre comuna y comuna, ¿eh? Sí, y usted se va fuera de Santiago.
0: Un aplauso para el hombre.
1: Un aplauso, qué esforzado. Oiga, oiga, pero igual no te olvides que tienes que pasar a comprar pan.
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1: Ay, ay, dijo la osa. Infieles, aventura.
0: Es Romeo.
1: ¡Ay! ¡Y vino con Prince Roy!

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1: Así es, chiquillos, nos vamos a hacer una pausita comercial cortita, entretenida, no se cambie de la sintonía, porque rápidamente ya estamos de vuelta con ustedes, chiquillos, con canciones, entretención, de todo, para que lo pase bien a esta hora, la hora del taco aquí en el Circo Hit. 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Nos vamos a una cortita, cortita, intensa pausa comercial. Ya volvemos, no te vayas.
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3: ¿Cuánto marca el termómetro, corazón?
4: 13 grados.
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1: La número uno de Chile. Así es, chiquillos. Estamos en la mañana. Ay, la mañana en la corazón.
2: No.
1: En el circo.
2: ¡Soy Evelyn!
1: Sí. Sí, se me fue. La costumbre, la costumbre. Oye, dentro de las malas noticias, mañana sube la gasolina. Sube la bencina. Sí, gasolina de 93 octanos. Pueden pifiar todos los que quieran, ¿ah? ¿Eh? Gasolina 93 octanos sube 34,8 pesos por litro. La gasolina de 97 octanos sube 34,8 pesos por litro, igual que la de 93. Y el diésel, 97,4 por litro. Así que bueno, es una lástima, pero se lo estoy avisando hoy día por si...
2: Vayan a echar bencina al tiro.
1: Por si quiere mamarse la filita para echarse y para echarle hoy día bencina.
2: Debe estar lleno ya.
1: Al vehículo, exactamente. Bueno, chiquillos, pero sigan comunicándose con nosotros a nuestro WhatsApp al más 569-6140-6558. Ustedes son además nuestros corresponsales de calles y carreteras, así que vayan contándonos todo lo que se van encontrando en las calles de Santiago y también a través de todo Chile. Bueno, vamos a abrir la línea porque siempre la gente quiere saludar a un amigo, a un hermano, al ex, al pololo, al de ahora, a todos. Se abren las líneas para que saluden, chiquillos, manden el saludito que quieran, por supuesto, a nuestro WhatsApp al más 569-6140-6558. Aproveche, esta tribuna es para usted. Diga lo que quiera. Bueno, con respeto, sí.
3: Chilita Evelyn, desde Molina. ¿Usted podría saludar a la Tamarita, que está esperando familia?
1: Ah,
3: por favor.
1: Pero claro que
3: grande,
1: sí.
3: Grande, grande la corazón.
1: Mira,
3: oiga, no se vaya de la tarde.
1: Ah, mire, Tamarita, le mandamos muchos cariños, que salga todo lindo, que ese bebé venga con la marraqueta debajo del brazo, pero así, pero no con una, con varios kilos, mi amor. Así que le vaya muy bien con su guaguita que viene en camino. ¿Qué más está por ahí?
4: Hola, hola, cita Evelyn.
1: Hola, hola.
4: Qué bueno escuchar en la tardecita. Oiga, cita Evelyn, ¿usted ¿qué? ¿Sabe para qué sirve el ombligo?
1: No.
4: Para guardar el chicle cuando vais bajando.
1: Ay, pero mire, esta cuentera la hicieron en la mañana también. Ya córtenla.
5: Hola, hola. Quería mandar un saludo a mi hijo que está de cumpleaños el viernes.
1: Wow. Saludémoslo, ¿cómo se llama? ¿Dijo cómo se llama?
2: No, lo dijo.
1: Ah, su hijo nomás, bueno. Besitos para el hijo que está de cumpleaños.
6: Cita Evelyn, doña Chama, ¿cómo está?
1: Aquí está.
6: Oiga, les voy a mandar un saludo a mi señora Macarena Lineros, que hoy día cumplimos 4 años de matrimonio, estamos de aniversario.
1: Oh.
6: Por favor, cita Evelyn.
1: Macarena.
6: Saludos.
1: Oye, Macarena, qué maravilla, están cumpliendo 4 años, les deseamos lo mejor, que cumplan muchos más, que estén toda la vida juntos. Y ese hombre tiene una voz de enamorado, así que no le hagas publicidad con tus amigas. Dile que es pesado, que no pesca, que no es amoroso, que jamás te manda saludos en la radio para que no te lo quiten. Porque se
2: las
1: nota
2: perversas
1: que...
2: perversas están en cualquier
1: sí,
2: parte.
1: Están en todos lados, oiga. Y se nota que es un buen marido. Así que muchas felicidades, sí. Chiquillo.
2: Había pasado a comprar pan.
1: Eso, de eso, de eso.
7: Hola, hola, cita Evelyn, ¿cómo
1: hola,
7: están?
1: Hola.
7: Oiga, yo también quiero saludar a Antonia, que también espera familia. Vienen todos de Chillán.
1: Ah.
7: Que la pasen bien,
1: besito. Oye, Antonia también. Oye, qué bueno escuchar que están esperando familia, porque la última, uno escucha que están esperando que lleguen los perritos nomás, pero la familia, no hay niños, hay pocos niños, pocas embarazadas.
2: Pero hay perrijos, gatitos.
1: Hay perrijos, garrijos, gatito y todo, pero qué lindo escuchar que sí están teniendo hijitos, guaguitas, que vienen en
8: familia. Oiga, señorita Evelyn, ¿sabe lo que pasa acá en Chile?
1: ¿Qué?
8: Mire, todos esos que dicen, ay, disfruten los votados y son de izquierda y los diputados y todos estos compadres zurditos,
1: ¿ya?
8: Se llenan la boca con que hay que eliminar todo lo de Pinochet y toda la vaina, pero no son capaces de eliminar el impuesto específico a los combustibles que ese lo creó el general Pinochet para arreglar los caminos después del terremoto del 85. Hace harto rato ya que está eso saldado, pero como es platita para el bolsillo de ellos, ahí se hacen los giles. Sean de izquierda o de derecha, se hacen los giles. Eliminan el impuesto específico a los combustibles y todos pagaríamos 500 pesos por litro.
1: Es verdad, pero sabéis que los chilenos tenemos tanta mala cueva que capaz que lo eliminen y venga un terremoto. No, si tenemos mala cueva. La mala cueva el chileno.
9: Lo voy bajando.
10: Señorita
9: ¿Sí? Evelyn,
1: sí, diga,
9: ¿por
1: mi
9: qué
1: amor?
9: Usted con el Ultraman, más el chamo no hace en el programa a la tarde?
1: Parece
9: reír todas las dos días que no he estado. Se le agradece.
1: Bueno.
9: Uno repartiendo pancito calentito, se pasa la tarde.
1: Ay, qué
9: rápido.
1: Rico.
2: Pasa a dejar una marraquetita por aquí.
1: Ay, no hay nada más rico el pan calentito, la marraqueta caliente que tú le sacas en la amiga, pero no para botarla, para comértela primero.
2: Para untarla en el juguito, el tomate.
1: Qué rico.
5: Se me olvidó decir el nombre, mi hijo se llama Andy, cumple 15 años el viernes 21 de agosto.
1: Andy, te mandamos mucho cariño. Para dile a Andy que escuche este saludo en el podcast el día viernes, que anota la hora donde cuando dijimos ahora recién el saludito, anota la hora para que lo escuche después. Así que Andy, muchas felicidades, que cumplas muchos más 15 años. Qué maravilla esa edad, te vaya a poner más pesado con la mamá, ponte simpático con la mamá, porque de los 15 para adelante se ponen medio pesaditos. Así que ponte, dale gracias a tu mami por todo y cuídala y pórtate bien con la mamita y que tenga lindo cumpleaños. ¿Hay más saluditos?
10: Superman. Un gran abrazo para usted, un saludo en especial acá a mi querida esposa Alejandra Urquillo, de su amado esposo Adrián Luna.
1: Mera.
10: No estamos casados, pero somos pareja y mujer.
1: Es lo mismo,
10: para que nos vengan a ver acá a Macul, a Trilogía Pizza, en Vía Láctea 4097. Los esperamos. Gracias, chiquillos. Éxito.
1: Mira, pasaste el dato, así que mañana. Ah, pero no vamos a estar mañana, no. Entonces no traigáis pizza. Ya, pero Trilogía Pizza, entonces, para que los sigan y vayan a
10: buenas
1: comer.
10: Buenas tardes, cita él.
1: Buenas tardes.
10: Vamos a hacer una campaña en el quinto piso para que usted no se retire de la tarde. ¿Ya? Y así gane un poquito más de platita. ¿Ya?
1: Una campaña en el quinto piso. Ya me imagino entrando al holding ahí al quinto piso directo para allá.
11: ¡Ay, Perocita Evelyn! ¡Qué alegría escucharla! Me encanta.
1: ¡Ay, qué linda!
11: ¡Qué bonitos recuerdos cuando salía del trabajo y la venía escuchando y riéndome! ¡Me encanta!
1: ¡Ay, qué eres linda!
11: ¡Cariño!
1: ¡Que llegues bien! ¡Oiga,
12: hola,
1: no
12: hola,
1: me dicen del colegio!
12: Solo quiero mandarle un gran saludo a usted.
1: ¿Ya?
12: Que lo alegra la mañana. Ya, ahora está en la tarde. Mucho mejor.
1: Oiga, pero esto es un reemplazo, obviamente. Tenemos sorpresa. Pronto les voy a comentar cuando vuelve Chamito. Para que queden felices y contentos.
13: Hola, cita Evelyn.
1: Hola.
13: Qué agrado escucharla en la tarde también.
1: Gracias,
13: la
1: mi amor.
13: La puso en la mañana y ahora en la tarde.
1: Gracias, guachi.
11: Ay, cita Evelyn, ¿le puede mandar a mi amorcito, a mi poli favorito, Alexis Córdoba Rodríguez de Rancagua?
1: Alexis Córdoba de Rancagua. Este beso que te voy a mandar ahora es de parte de ella, la única que te ama con toda esa pasión. ¡Mua! De pechito para ti, de parte de tu amado.
14: Hola, señorita Evelyn.
1: Hola.
14: Bueno, yo quería mandarle un mensajito de ánimo a mi hermanita, que no lo está pasando muy bien.
1: ¿Ya?
14: Pero decirle que tiempo al tiempo, que Dios todo lo resuelve.
1: Es
14: la quiero
1: verdad.
14: Mucho. Besito, vamos. Chao.
1: Vamos, besito, tire para arriba nomás. Todo tiene solución, mi amor, todo en la vida.
15: Cita Evelyn, cuando la escucho en este horario me acuerdo de mi tío. Mi tío falleció hace 2 años. Pero cuando usted hacía el Circo Hit, él la escuchaba todos los días.
1: Ay, no te
15: hace
1: puedo
15: muchos
1: creer.
15: Años atrás.
1: Cuando llegaron
15: saludos.
1: Los españoles.
15: Buena tarde.
1: Ay, qué lindo. Cariño al cielo ahí al tío, ¿ah? Cariño para el tío.
16: Hola, señorita Evelyn, ¿cómo está?
1: Hola,
16: qué
1: muy bien.
16: Gusto escucharla en la tarde también.
1: Gracias.
16: Me mató la risa en las mañanas y ahora la tarde, maravillosa. Quisiera mandarle un saludo enorme, enorme a Alonso Andrés, a mi pequeño hijo, que aquí estamos escuchándola.
1: Ay,
16: besito,
1: cosita.
16: Los quiero mucho.
1: Alonso Andrés, cariño para ti también. Y con el mejor con
0: es
1: Ultra
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1: ¡Ay, Ultra! ¿Qué anda?
2: ¡Eso, vamos!
1: ¡Ay, que anda revoltoso!
2: ¡Eso! ¡Habrá una pilsen al tiro!
1: ¡Oye, pero para qué ponís Santa Fe ya nos hace el tiro! Oiga, algún día volverás. 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

0: Así es, chiquillos, y se pasa muy rápido la tarde, la hora del taco que te acompañamos para que se haga más agradable tu regreso a casa o tu ida al trabajo también. 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
1: ¿Vamos?
0: Sí, tenemos que jugar de una. Obvio que sí, obvio que sí. Nos vamos a ir a una pausa comercial cortita. Después estamos de vuelta con más entretención aquí en el Circo Hit. No te vayas.
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1: Buena. Ay, me llegó a dar cita de Evelyn.
2: Buena, pariente. Oye, pero qué buena pariente. Yo de solo quiero tener pariente en el campo, para allá, para el sur, para irme a disfrutar de un buen asado al
1: y
2: ponerle
1: el chapéu de bigote,
2: pues. Otra cosa, pues. Qué buena, buena, buena, buena. Pero no tengo que ir a pegarle la pera al sur. Así que bueno, me quedaré con la imagen de ese lindo sur, con esa parrilla interminable y con ese asado al palo, que de verdad, una maravilla, ese corderito.
1: Con los terremotos.
2: ¡Ay, un buen terremoto!
1: Un jotecito.
2: Dios mío, que se pasa bien para allá. ¡Pues, pariente!
1: ¡Ay!
2: ¡Uy, uy! Bueno, estás en el Circo Hit, aquí en tu radio corazón. Oye, Ulta, me estaba acordando. El otro día yo tenía la ubicación en el celular, he cachado que uno, por ejemplo, hay algunos que son compatibles por la marca, que tú podís buscar la ubicación de la otra persona, sí, con el celular, ¿cachai? Y tenés como el seguimiento a la persona.
1: Sí, sí.
2: Los que tienen Android, que es como mi hermana tiene una aplicación donde puede ver a su hijo dónde está, ¿cachai? La hija también, y cuando llega a la casa se prende como una alarma, ¡tling!, que llegó a la casa, en fin, y toda la cuestión. Bueno, pero yo la otra vez me enojé con mi hijo, porque como tiene 18 horas, se cree, uff, oh, soy mayor.
1: Grande,
2: soy grande, yo, oh, soy mayor de edad. Le dije, sí, mayor de edad, pero vivía en mi casa, mi regla, mi norma. Pero bueno, alzo la voz, pero igual me sacó.
1: ¿Ya?
2: Y después yo dije, menos mal que me sacó. ¿Sabéis por qué? Porque yo también tenía mi ubicación, él tenía mi ubicación, pues.
1: Y si le salta la liebre,
2: claro, si me salta la liebre, yo, y mi hijo va a saber dónde estoy, va a decir, la mamá se volvió loca.
1: No,
2: no, claro. Entonces, pero lo que yo no sé, Ultra, ¿tú con tu señora tenés como la ubicación? ¿Ustedes saben dónde anda el uno y el otro?
1: No, siempre hay libertad. Yo sí le comparto ubicación cuando salgo a trabajar en la noche.
2: ¿Pero toda la noche?
1: Sí. No, un rato. O sea, cuando salgo de la casa digo, aquí estoy, llegué, aquí está donde voy a trabajar esta noche, así que listo.
2: ¿Y ahí sacáis la ubicación?
1: No, y ahí lo saco. Lo que hago después ya. Bueno.
2: Sí, mira, miércoles. Le comparten la ubicación. Ya la tiene loca. Ya, entonces, ¿tú le compartes la ubicación?
1: Sí, mientras voy en viaje.
2: Para que sepa que llegaste, sí, de ahí, pum, te desconecta. Oye, sería buena pregunta para el público, ¿no?
1: Sí.
2: ¿Cómo chentíamos? ¿Qué pasa con el público y la ubicación del otro?
1: Sí, porque algunos lo toman como paqueo, ¿cachai? Como que quieren saber dónde
2: como
1: está.
2: Saber todo, mi movimiento.
1: No, también es por algo de preocupación.
2: Pero no saben lo que estáis haciendo, solo sabéis dónde estáis. Claro que cuando aparecían
1: en
2: ese lugar donde venden
1: ubicación en tiempo real...
2: Claro.
1: Ahí sí, pero
2: está compleja la cosa.
1: Estoy en la Catedral de Santiago.
2: Y se puede dejar fijo.
1: A las 3 de la mañana,
2: la
1: por 3 horas.
2: Estoy en la iglesia por 3 horas. Mira la iglesia por 3 horas. Ya, a ver qué opinan ustedes de compartirse la ubicación, chiquillos. ¿Son de esa onda o la confianza es lo más importante en la pareja, con los hijos, etcétera? Yo, la verdad, que con los hijos, yo creo que es necesario. Uno tiene tanto susto hoy en día para saber, sí, que si llegó a la fiesta, no llegó, si de vuelta viene en camino. Yo, la verdad, que me cuesta mucho dormir en la noche sobre los fines de semana cuando va a la fiesta. Y ahora que no me comparte la ubicación, cabrón, y chica.
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2: A ver qué dice,
3: señorita,
2: el público.
3: Yo también comparto la ubicación con mi esposo, sobre todo cuando salgo muy muy tarde del trabajo, más que nada por seguridad, porque en caso de que me pueda pasar algo, que él por último me vaya a buscar un lugar donde me van a dejar, si es que me roban el auto, por ejemplo.
2: Claro.
3: La verdad que tenemos harta confianza con mi esposo, así que nos compartimos la
2: ambos dos
3: La ubicación.
2: Los dos, tú también sabes la ubicación de él. Muy bien. ¿Qué opina el público de esto? Porque la tecnología hoy en día como que ya no hay mucha privacidad, pero bueno, cuando uno está en pareja, que no tiene nada que ocultar también, po.
4: ¿Cómo está, señorita Evelyn? Ultraman. ¿Todo
2: Oli.
4: Bien? Oiga, a mí me tienen con el GPS del auto. Se me ocurrió la grandísima idea de ponerle GPS al auto y... lo ocupo yo, mi señora sabe dónde ando, no puedo moverme para ningún lado, así que nada que hacer, pues. Felicidades, que estén bien.
1: Oye, mala esa. Sirve, pero no sirve.
2: Pero ¿sabéis que le voy a dar un dato? No, qué mala. Yo no lo he hecho, me lo han contado. Yo no lo he hecho, se los prometo, cruz para el cielo que yo no lo he hecho. Pero ¿sabéis qué? Hay una técnica que me han contado. Amigas pecaminosas que se juntan en el mall. Voy al mall, amor, voy a comprar ropa. Y ahí se cambian de auto, deja el mall estacionado el auto y se cambia de auto. Y se va.
1: Mira.
2: Uy, qué buen dato,
1: Messi. Con el lacho.
5: Este es un mensaje para el DJ Ultra. no quisiste poner el audio que lo escuchara la cita de Evelyn.
2: Oye,
5: trata de caerme bien, DJ Ultra. Trata de caerme bien.
2: Oye, aprovechando eso, los saludos, le quiero mandar un saludo muy cariñoso porque me mandaron una foto en uno de los WhatsApp, que ya la guardé, de la época de la candidatura de la reina Huachaca que hicimos en el Chancho Mío, ahí en San Pablo. Así que te mando muchos cariños, gracias por ese lindo recuerdo y gracias por ese voto, que gracias a ti logramos ganar esa candidatura. Gracias.
6: Hola, nosotros como familia somos 5 y ¿ya? Bueno, mis 2 hijos que son los mayores, la chiquitita no, pero los 4 tenemos una aplicación donde sabemos dónde estamos cada uno.
2: Mira.
6: Los 2 mayores van a la universidad, entonces yo necesito, por seguridad nuestra, tranquilidad nuestra, saber dónde están los niños, si llegaron a la universidad, si llegaron a la casa. Y el que nada hace, nada teme, así que, obvio, ¿por qué no compartir la ubicación?
2: Toda la razón, la mamá, yo creo que ha sido una maravilla para los padres esto de poder saber si los hijos llegaron al colegio, llegaron a la universidad. Que, ay, Dios mío, que con los niños sí, pero ultra, con la pareja tú dices que hay que mantener un poquito más de privacidad.
1: No hay ningún problema, pero es que también, o sea, no es una excusa, no es una excusa, pero mientras estáis manteniendo la ubicación en tiempo real, te gasta más batería, po.
2: ¿Sí? Ah, esa es la que tenía. Sí, mi amor.
1: ¿Cómo que me queda poca batería?
2: Dime eso a tu señora.
7: No, con mi pareja no nos mandamos ubicación. Excepto si estamos en algún lugar y se manda la ubicación, pero no.
2: No, ¿ah?
7: Así, a diferencia de mi hija. Mi hija me manda la ubicación en tiempo real.
2: Qué bueno.
7: Cuando sale de la casa hasta el colegio y del colegio a la casa.
2: Así debe ser. Muy bien. Sí, los niños que entiendan que los papás nos ponemos muy nerviosos. Los tiempos de ahora son muy peligrosos, no es como antes.
8: Buena, buena, cabros.
2: Buena,
8: oye,
2: buena.
8: El que no comparte la ubicación, no dice dónde está, es porque anda.
2: Era
8: es porque
2: mal.
8: Anda puro weando. Y el que diga lo contrario, es porque él también anda weando.
2: Mira, mira vos, mira vos.
1: ¿Cómo sabe, amigo?
2: Mira vos.
9: Hola, Evelyn. Hola. Qué gusto. Bueno, como mamá,
2: ¿sí?
9: Hago lo mismo que tú. Me comparte el traslado, ese, ¿cómo era?
1: Ubicación en tiempo
9: hasta
1: real.
9: Hasta que llegue.
2: Ajá.
9: Y después la foto donde llegó a la casa donde iba. Aunque tenga 24 años y vive bajo mi techo. Lo lamento.
2: Eso
9: y
2: verdad.
9: Al otro día, si sé que vaya, bueno, al otro día, a la hora que se viene y todo. Por más que venga con pololo, pero los trayectos para mí son súper importantes.
2: Oiga, sí, es que no, si los padres nuestros no dormían porque nosotros veníamos de la fiesta y no pasaba nada, imagínense ahora. Los niños tienen que entender que no podemos ni dormir.
1: Es que usted era buena para el carrete.
2: Pues, pobre madre, no durmió nada, pobrecita.
1: Mi madre también, yo de los 15 años poniendo pobre música madre. En fiesta, trasnochando, imagínense.
2: No, yo igual, yo no perdonaba, yo salía viernes y sábado y pobre que no tuviera una fiesta donde ir porque la depresión que me daba yo tenía que salir y en la semana ni hablar. Ya después cuando tenía tu luca y empezaba a trabajar, lunes, martes, miércoles, jueves, viernes, sábado, descansar el domingo porque era el día del señor. ¡Ah!
10: Señorita Evelyn, hay una técnica.
2: ¿Ya?
10: En el Gmail, en el correo, junto con el Google.
2: ¿Ya?
10: Que tú lo activas y tú sabes desde tu teléfono en tiempo real dónde está, siempre y cuando tenga datos, los datos activos.
2: ¿En serio?
10: ¿En qué página entró? ¿Dónde está?
2: ¿No
10: dónde
2: creo?
10: Se mueve. Incluso te salen los mensajes
2: de WhatsApp.
10: Cuando envía mensajes, cuando llama y a quién llama.
2: No te puedo creer. Oye, que nos manden instructivo por interno, por favor, no puedo creer. Yo juraba que la estaba haciendo piola y a lo mejor saben todo lo que hago.
1: No, pero debe haber una configuración de privacidad en eso.
2: Parece
1: pero uno no quiere
2: que
1: sepa, no se sabe.
2: Ya,
1: no
2: pero uno no sabe,
1: ubicación.
2: Pues yo con suerte sé contestar el teléfono, capaz que tenga todo abierto. Yo, sí, no, búscame, escúchame.
11: No, ese en que yo con mi marido no nos compartimos ubicación, pero sabemos dónde estamos. Pero sí con mi hijo, yo no comparto ubicación con mi hijo, pero le tengo una aplicación en el teléfono que lo puedo, con mi teléfono puedo saber dónde está y puedo escuchar su entorno también. Entonces, en ese caso, con mi hijo sí lo mantengo, sé dónde está y qué habla, pero con mi marido no.
2: Pero espérate, detengámonos ahí dos segundos, Ultra.
1: Diga.
2: Qué terrible. Acaba de decir que además tiene una aplicación donde escucha el entorno.
1: Eso ya es pasar más allá.
2: ¿O no?
1: Es como de espía.
2: Igual es con su hijo, pero y si me lo hacen a mí, imagínate. Tengo que llegar a la casa a explicar que tengo asma.
1: No, pero sí que yo pienso que es mejor estar tranquilo, deja, libera.
2: No, si
1: libera
2: yo creo
1: depresión
2: que...
1: y vive tranquilo. Si te van a cagar, te van a cagar igual.
2: No, pero que escuchen el entorno, escuchen lo que hablas.
1: Sí, pues.
2: No sabía que existía eso, Ultra, ¿en qué mundo vivo?
1: Es que una persona que está un poco psicoseada. Como...
2: No, es que con los hijos uno se psicosea porque está peligrosa la cosa. Pero no podría yo violar la privacidad de mi hijo. No. Escuchar lo que está hablando, no, porque además me desmayaría, yo creo, porque...
1: Si salió la mamá,
2: escuchar cada wea.
8: Bueno, sí, Eli. No, yo con mis hijos y con mis nietos tienen que compartir dónde van.
2: Sí.
8: Porque yo igual quedo preocupado. Sí, así que dónde van y cuando vuelven a la casa igual. Así yo sé que llegan donde van y cuando llegan a la casa igual. Eso.
2: Sí,
8: y igual problema ninguno. Sí, si ninguno. No cuesta nada compartir.
2: Voy a poner firme
8: la ubicación.
2: ¿Cómo le digo a mi hijo que tiene 18, si alguien me puede ayudar? ¿Cómo le digo a mi hijo que tiene 18 que me tiene que compartir la ubicación, le guste o no? ¿Cómo se lo digo?
1: Puta que está difícil.
2: Está difícil. Que alguien me pueda ayudar, que tengo un solo hijo, no tengo mucha experiencia.
1: Ya, pero que parta por compartirlo cuando sale nomás en el trayecto.
2: Ya.
1: Sí.
2: Ya.
1: Por ahí podría ser. O habla con un amigo de él para que
2: es
1: le
2: que este, lo teníamos, pero nos enojamos en una discusión y lo sacó y me dijo, no te pienso. No, mamá, no, me dijo. No te voy a compartir la ubicación. ¿Cómo lo llevo a terreno a mi hijo? Alguien, si me puede ayudar con una frase nomás.
1: Porque si se encuentran los dos en el mismo motel.
2: No, lo peor, te digo la firme, lo peor es que yo estoy un paso a encontrarnos en la misma discoteca. Y eso es peor, te lo aseguro. Yo bailando con un colágeno y después me dice, mamá, ¿qué haces con mi amigo? ¡Me muero!
0: Es el Circo Hit de la Corazón.
2: No, porque ya con 18 puede entrar a la discoteca, imagínate, yo estoy bailando con una...
1: Y ve a la mamá pelándose.
2: ¡No, pelándose no, por favor!

0: Ya, chiquillos, nos vamos a hacer una pausa comercial cortita, entretenida. A la vuelta vamos a ir también con el saludo caribeño, ¿ah? Porque echamos de menos a todos nuestros amigos venezolanos, ecuatorianos, colombianos. ¿Quién me falta? Ayúdame. Perú,
1: peruano,
0: Bolivia,
1: boliviano.
0: Todos.
1: Sí, brasileño.
0: Brasileño. Tú te tienes
1: que salir. De Uzbekistán.
0: No, de allá no, porque es Carú caribeño. Se viene la vuelta. Oye, chiquillos, ya nos vamos a la pausa comercial. 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Nos vamos a una cortita pausa comercial y ya volvemos, chiquillos.
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3: ¿Cuánto marca el termómetro, corazón?
4: 12 grados.
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0: nos ponemos ya caribeños, chicos, porque tengo una excelente noticia. Mañana regresa El Chamo en Gloria y Majestad a su programa. En una primera etapa volví el lunes, pero ahora se asustó y vuelve hoy día.
1: Parece que se le acabó el presupuesto.
0: Para las vacaciones, se vuelve mañana va a estar con ustedes, chiquillos. Así que todos los que quieran saludarlo, al Chamo, a sus amigos, a lo que quieran, saluda a la señora, al amigo, cumpleaños, matrimonio, lo que quieran, se abre el saludo caribeño. Pero están todos invitados, por supuesto, esa es la idea. Aquí no se discrimina a nadie, así que vamos que se puede al más.
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0: Vamos, que nuestro cuerpo se nos mueve rico a esta hora. Aquí en el Circo Hit hay energía, hay ambiente. ¡Ay, bésame! Yo quiero sentir tus labios besándome otra vez, suavemente.
3: Ahora yo pregunto, ¿es demasiado temprano para abrir una chelita? Respondan.
1: Nunca es demasiado temprano.
0: Pueden hacer las preguntas que quieran, ¿eh? Estamos listos con Ultra aquí para contestar todo lo que se les ocurra. Manden su saludo, digan lo que quieran, chicos. Saludo caribeño hasta ahora en el Circo Hit.
4: Hola, Cita Evelyn, ¿cómo estás? Cita Evelyn, mi corazón está dividido porque quiero que se quede usted en la radio, pero también extrañamos al Chamo.
0: Ay, qué rico.
4: Le mando un fuerte abrazo, Cita Evelyn, la queremos mucho. Besito. Y feliz porque igual vuelve el Chamito.
0: Vuelve mañana, qué buena noticia les tenía. Eso.
5: Señorita Evelyn, ¿usted no me puede mandar un saludo de la Marilyn Monroe?
0: ¿De qué dijo?
1: No, el cumpleaños de la Marilyn Monroe.
0: Ah, happy birthday to you. Happy birthday to you. Happy birthday. Ay, pero no sé el nombre.
1: Juanito.
0: Happy birthday, Mr. Juanito. Happy birthday to you. Vamos con los saludos caribeños.
6: Súper bien. Y me encanta escuchar su voz.
0: Lindo.
6: Y un saludo para. Pachamo.
0: Pachamo,
7: después de trabajar desde aquí, desde Niebla hasta Valdivia. Saludos a la Radio Corazón. Muchos saludos, señorita Evelyn. Qué bueno escucharla a usted.
0: Gracias, mi amor. El saludo con sabor a esta hora. Póngale ritmo.
8: Saludos a todos por allá en la Radio Corazón. Y especialmente un saludo al Club Deportivo Cocodrilo Básquet en Maipú.
0: Buenas, saludos, abrazos. El saludo con sabor.
9: Saludos, señorita Evelyn, desde Talca, con cariño.
0: Qué rico, Talca, cariños a Talca. El saludo.
10: Lo liberó Maduro, Chamito.
0: Lo liberó Maduro. A la bola. ¿Qué tira el Chamo cuando
11: hola, cita Evelyn. Bueno, qué bueno que mañana vuelva el Chamo. Porque escuchar sus programas estoy todo el rato excitado.
0: Ay, oiga, por Dios, pero ¿qué te hizo? Mañana llega el Chamo.
12: Un saludito para usted, señorita Evelyn, que estuvo estos días acompañándonos. Y un saludito para mis hijas, porfa. A Siri y a Krishna, que están en la universidad.
0: Ay, cariño para ellos. Con la música de fondo son los saludos con sabor a esta hora en el Circo Hit.
13: No se vaya, señorita Evelyn, no se vaya. Ay. Que la vamos a extrañar en la tarde igual.
0: Ay, cosita linda, preciosa. Señorita
13: Evelyn.
0: ¡Agua! ¡Agua! ¡Qué buena está la fiesta!

0: De verdad que La Corazón tiene un personal increíble. Esté usted, o esté el chamo, o esté el chavito, o esté el Toti. Los radioescuchas la pasamos increíble. De verdad que sí.
1: Qué lindas palabras. Besos para ti, abrazos.
2: Saludos para mi amigo el chamo. Hágale, chamo, Taguara.
1: Dale, chamo. No, se te haya ocurrido venir mañana.
3: No sé si tan caribeño, porque acá en Puerto Aysén, por Dios que hace frío, pero siempre hay calor humano. Y sobre todo escuchándola a usted, qué maravilla. La escucho en la mañana y ahora en la tarde. Ay. Un beso gigante y chamo también. Corazón dividido, te extrañamos.
1: Eso, besito.
4: Señorita Evelyn, no se vaya, no se vaya. Ay, mi amor. 500 lucas para que siga hasta el lunes, pero no se vaya.
1: No está malo. Está buena la oferta.
5: Un saludo para ustedes dos. Lo pasamos súper bien en estos días.
1: Qué bueno.
5: Con el chamo también lo pasamos bien.
1: Obviamente.
5: Es un encanto que hayan estado en estas tardes acompañándonos. Muchas gracias. No,

0: 22, ya aquí en una galería que está entre Antonio Belet con Providencia. Ya sé que estamos súper cerquita, señorita Evelyn, para que vengan. Mi TikTok es @depercha_moda, de percha moda, ya para que me sigan y ahí...
1: Pero claro que sí, que la vamos a seguir, pero claro que sí, en Providencia queda el saludo sabrosón. La verdad es que esa es la idea, que si hace frío en alguna localidad de Santiago, llegue este saludo cariñoso, caribeño. Un
2: saludo para ustedes dos. Lo pasamos súper bien en estos días.
1: Qué bueno,
3: señorita
1: mi amor.
3: Evelyn, ¿ah? Ha sido un gusto tenerla en la mañana.
1: Gracias.
3: Igualmente ha sido un gusto tenerla en la tarde.
1: Gracias.
3: Pero no me imagino el placer que sería tenerla en la noche. Con cariño, señorita Evelyn.
1: Oye, Ultra, definitivamente el auditor de la mañana está dormido.
4: Definitivamente. A esta hora ya están un poco más candentes.
1: A esta hora ya le baja la cocina.
4: La califez.
1: Le baja la cocina. Oye, Héctor, ayer me había, nos estaba escuchando, le dije, hoy día te voy a mandar el saludo, porque siempre se me olvida, soy pastela en eso. Así que Héctor, de Extintores Abbott, que siempre nos escucha, te mandamos mucho cariño, Héctor. Gracias por estar. ¿Qué dice el público? Los WhatsApp.
5: Oye, la señora de Percha Moda llama todos los días, oye.
1: Oye, inteligente.
5: Ya la seguimos, ya, dígale.
1: Ya la seguimos.
4: Está bien, está bien.
1: Ya la seguimos. Bueno, tuvo suerte salir porque aquí vamos pinchando a todos. Aquí no escuchamos nada.
2: Gracias, gracias, cita Evelyn. Un gusto escucharla. Mañana vuelve el chamito y ahí van a quedar los jalabola.
1: ¡Jalabola! Mañana se come arepa en este programa.
6: Buenas noches. Volviendo atrás, quería hacer una consulta. Resulta que nosotros teníamos un grupo con mi pareja y sus dos hijas. De ¿cómo que se llama esto? De seguimiento. Resulta que el otro día nos enojamos todos y ella, mi pareja, se salió del grupo. ¿Por qué sería eso? ¿Algún consejo?
1: ¿Se salió del grupo? No, tenés que hacerle cariñito nomás y va a volver rápido. Un regalito. Un perfume. No sé.
7: Señorita Evelyn, buenas tardes y buenas noches.
1: Buenas tardes,
7: también.
1: Buenas
7: un gusto
1: noches.
7: Haberle escuchado. Mire, me levanté con usted y ahora me voy a acostar con usted. Linda, hermosa.
1: Ay. ¿Qué le parece? ¿Qué le parece? Mire, algo diferente. Ay, salsa con coco, mira. Ay, qué rico.
8: Gracias, cita Evelyn, por estos días. Y vuelve el chamo, vuelve el chamo. Y también vuelve Claudito. Ah, no, ese no vuelve.
1: No, pero ¿cómo Claudito? No. Mañana regresa su chamito lindo.
9: Gracias, Evelyn, por estar en la tarde. No. Y darle ese toque femenino. Pero candente igual a la tarde del chamo. De la corazón.
1: Qué rico, qué rico.
9: Igual sigues estando en las mañanas nuestras de la corazón.
1: Ay, qué lindo. No, la verdad que lo he pasado increíble, el público cariñoso, buena recepción de todos. Así que ya, pues uno queda tan feliz que apenas el chamito tenga otras vacaciones o algún problema, aquí estamos para ayudarlo.
10: Señorita Evelyn, ¿le puede mandar un saludo a mi esposa que tuvo que ir a buscar sola al niño y día al colegio que tuve que trabajar, a mi chorita hermosa?
1: Pero claro, para su chulita, chulita era hermosa, por supuesto que sí. ¡Ay, qué rico! Que me gusta a mí la salsa, la merengue, todo eso, hoy que lo disfruto. Tú, tu
11: cabina. Chita Evelyn, no se vaya, no se vaya sola, por favor. Espéreme para irnos los dos juntos.
1: Pero claro que nos vamos todos juntos, le aviso al tiro que ya me voy a la 8 en punto. Tan, tan, tan, tan, taran.
12: Díganle al amigo que apenas lo desocupemos, vuelva al grupo,
13: que
12: no
13: se preocupe.
1: Oye,
13: yo estoy sorda,
1: no
13: sé. Hola, señorita Evelyn. Si la belleza fuera enfermedad, usted estaría desahuciada. La amo, señorita Evelyn.
1: Oye, ¿qué pasó? ¿Este público, sabes qué? Chamo, invítame una vez al mes y quedo más feliz con venir a este programa. Oye, con una vez al mes, ahí me voy, pero con el corazoncito bien. Voy con la autoestima alta.
14: Evelyn, no, a usted le gusta la salsa, el merengue, entonces podríamos decir que usted es sandunguera.
1: Pero claro que sí, sandunguera.
15: Hola, hola, cita Evelyn.
1: Oli, oli.
15: Un saludo para Juan Manuel y Alex.
16: Ese chiste del Beneco.
17: Hola, hola, buenas noches. Quiero mandarle un saludo caribeño al amor de mi vida.
1: A ver.
17: A mi amor platónico, mi amor imposible.
1: ¿Quién
17: la
1: es?
17: Señorita Evelyn.
1: Ay, mi amor, por Dios. Oye, pero aquí me va bien en la feria. Aquí, a esta hora me va bien.
4: Está buena,
1: la feria.
4: Está buena la oferta aquí.
1: Sí, yo voy a empezar a venir más seguido.
18: Chiquita Evelyn y la Santa Hamburguesa.
1: Pero claro que sí, de aquí nos vamos a atravesar una Santa Hamburguesa. De todas maneras, con con Ultra, es nuestra
19: Cita
1: paga.
19: Evelyn, por favor, un saludo para el pololo de mi señora. Gracias por habérsela llevado. Mucha que era tóxica.
1: Al pololo de mi señora.
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4: ¿Bailemos esta?
1: Ya, bailemos esta. ¡Oh,
4: póngale!
1: ¡Qué buena!
4: ¡Hey, hey!
1: ¡Cachondea! ¡Ay, ay, ay!
4: ¡Cachondea, Cita Evelyn!
1: ¡Truco! Oye, pero si yo después de todo esto llamado, yo de aquí me voy a cachondear. ¿A dónde nos vamos a cachondear?

0: La palmita, ¿seguimos con esta o no?
1: Con esta nos despedimos. Ah, ¿viste? Quería una canción, cita de Evelyn.
0: Que no fue, sino...
1: Que se me puso romántica la cita de Evelyn.
0: No, lo que pasa es que yo le dije, por favor, ultra, porque yo pensaba que me quedaba hasta el viernes y los voy a echar de menos igual, porque se portaron tan lindos conmigo en este reemplazo que esta canción va de todo corazón para todos ustedes, para que me dejen ese beso que me dure hasta el lunes.
1: Que la cita de Evelyn en la mañana es muy bien portada.
0: Sí, pues la mañana soy bien portallo. Entonces, como esta es la hora de la portarse más mal, está oscuro además, pues. Como que se baja el sol y uno se porta mal.
1: ¿Vieran los meneos acá cuando baila salsa?
0: Pero esta es la versión, así que se mueve.
1: Sí, la se mueve. Vamos a adelantarla, ¿eh?
0: Eso. ¡Ahí sí, papi! ¡Ahí sí, papi!
2: Comienza el fin de semana.
0: ¡Ay, qué lindo! Beso que me dure hasta el lunes. Así que si me pueden dejar un beso que me dure hasta el lunes, el WhatsApp está abierto a esa banda. Oye, agradezco infinitamente. Van los últimos saluditos que quieran mandar, porque estamos cerrando el programa ya. Pero saben que ustedes son los protagonistas, así que se abren de nuevo el WhatsApp solo para ustedes, chiquillos. ¿A quién le quieren dejar un beso que le dure hasta el lunes? A lo mejor hay
3: mucho. 569-6140-6558.
0: Mañana vuelve su chavo.
4: Cita Evelyn, según mi signo, ¿qué clase de despedida soy?
0: Usted la despedida del beso. La despedida de Salsa Kids.
5: Bien, chiquillos, excelente reemplazo y lograrlo. El objetivo, distraerlo. Que la pasemos bien, Diego. Gracias, gracias, chiquillos, gracias.
0: Buena, buena, gracias a ustedes, chiquillos. Me despido.
6: Y Daneli, como dice el dicho, una vez al mes se te olvida cómo es. Tienes que dejarla una vez a la semana, te quedáis con las ganas. Una vez al día, quedáis con alegría.
0: Ay, me encantó, no lo había escuchado nunca. Yo que quería que me invitaran una vez al mes acá. Sí, bueno, una vez a la semana entonces.
7: Si está Evelyn, este beso va para usted.
0: Ay, qué rico. Ay, qué lindo. Ay, ay, ay, ay. Qué rico beso, te pasaste.
8: Mira, Evelyn, qué rico escucharla en la tarde. Y vi a DJ Ultra. A él lo conocí en la fiesta de mi colegio, Elizabeth la Católica. Un beso, sí, me encanta.
1: Le mando un abrazo, gracias.
0: Mire, Ultra rompiendo corazones en los colegios.
1: Uno va a trabajar ahí.
0: Mírenlo, ¿eh? ¡Wow! Las últimas despedidas, gracias, chiquillo. Me despido del Circo Hit, no para siempre.
1: Me pueden seguir,
0: ¿ah? Que será hasta la
1: arroba
0: próxima.
1: @UltramanChile, ahí está. Oye, contrataciones varias.
0: Toda la razón. También voy a dar mi Instagram, cita-evelyn. Pero ¿sabes lo que pasa? Escriben cita con C. Es con S, como de señorita, es como una abreviación, así como un chilenismo. Con S, cita-evelyn, para que me sigan también.
9: Señorita Evelyn, buenas noches. Dormiré con usted, soñaré con usted. Y en la mañana me levantaré con usted. Linda, hermosa.
0: Mira, cochina.
5: Ultraman haciendo pololito, ya lo pillamos.
0: Mira, Ultraman ahí se mueve entre las fiestas. Ahí. Generación Cassette.
10: Un besito para ti, cita Evelyn. Y también para Ultra. Un beso para ti, Ultra, también para todo el mundo. Hasta el lunes,
1: beso,
10: y hasta el diciembre,
1: beso,
10: y hasta todos los años.
1: Beso, besémonos.
0: Beso para todos. Para soñarte.
4: Cita Evelyn, no estoy triste porque se va, porque la voy a seguir escuchando igual en la mañana. Bueno. Un beso para usted.
0: Ay, qué rico, qué bueno saber que hay auditores que también escuchan todo el día La Corazón, que están en la tarde, están en la mañana. Así que mañana a las 8 en punto de la mañana nuevamente con ustedes.
11: Hola, cita Evelyn. DJ Ultraman, una consulta de Chanchibobo y lo invito a la fiesta mañana porque a mí sí.
1: No, no me invitaste, marico.
0: No invitó. La
1: somos, en realidad somos muy flight, para
0: sí, nuestro nivel. No. Él es italiano.
1: Giancarlo Santangelo, manso nombre.
0: Vamos a invitar a mi reina Huachaca, la cuestión.
1: Mínimo gerente.
0: Claro. No, imagínate, tan internacional, tan europeo. Bueno, están los últimos saluditos. ¿Qué dice Ultra?
5: Y ahora todos los califas mañana en la mañana a escuchar a la señorita Evelyn.
1: Ay, ya, señorita Evelyn, nos despedimos.
0: Ya, nos despedimos. Gracias, chiquillos. Me alegro mucho que pueda regresar el chamo mañana. No saben cómo me alegro.

0: gracias al público.
1: Muy bien, gracias a usted por la oportunidad, por estar acá acompañándolo.
0: Sí, y nosotros también le dejamos un beso que les dure hasta el lunes. ¡Ah! Quererte para soñarte. Mi tormento. ¡Ay, qué rico! ¡Ay, me encanta! Yo me voy a ir bailando para la casa. ¿O no? ¡Chao, Chile! ¡Se despide el Circo Hit de la Corazón!
1: ¡Chao, chao!
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3: 8 de la noche.
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